Chamó para mi gente, escuchamos ahí a Lilo Ruiz Díaz, por ahí escuchamos también a los Riveros, Saludos para el capatán, para el amigo Miguel Gómez, para Miguel Gómez, por ahí escuchando la radio, por ahí cenando, por ahí acostadito ya. Nos vemos el 5, amigo Miguelito Gómez, y un saludo para toda la parcería y de la estancia y para toda su familia. Está escuchando la radio Miguel Gómez, gran bailarín. Le vamos a dedicar un tema ahí para el paisa Miguel Gómez.

0: La música de Matuá Marcedeño es uno de los artistas que llega para el 5, para bailar y zapatear y para enamorarse, para toda la marcedeñada, ¿no? Dedicamos ahí a Miguel Gómez y toda su gente que ahí están escuchando la radio, y para toda la parcería, para toda la paisanada, el saludo muy especial, ¿no? Para todos sus amigos.
1: Para Castillo.
0: Sí, y para los que van a estar desfilando a caballo, tiene que estar 9 de la mañana, ya en el parque estación, ahí va a ser el desfile, ¿no? Por 9 ya. Por allá, tranquilo, 9:30, tarde a toda la parcería, como siempre lo saben, ¿no? Lo saben ya para el desfile a caballo, 9:30 ya llegando por allá por el parque estación, ¿no? Ahí es el desfile. Están queriendo hacer en la plaza, ¿no? Como años atrás, pero bueno, va a ser todo allá en el parque, ¿no? De ahí, todos aquellos que quieran venir, bueno, muchos que vienen de afuera, pueden ir después. Pasa todo en el desfile, ya puede encarar para la sociedad rural y otros paisanos que seguramente van a quedar por el centro de Sencillar y después se va para la fiesta, ¿no? Así que lo importante es estar presente también allá en el desfile, ¿no? Así que bueno, lo hay para todo que está con ganas de desfilar. Marcelina me dice, no sé si voy hasta allá porque estoy con ganas de desfilar con papá, y dice, ah, guayna también. Así que se viene el Colorado para acá y Marcelina queda a desfilar, ¿no? Como decía Abelino, los gurises más quieren desfilar, me decía Abelino. Bueno, que vengan los gurises con el tío desfilando para el 5, si Dios quiere. Bueno, chamame, permite. Ah, acá tenemos a los Rollers.
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0: Voy a bajar de la sierra, dice. Bueno, ahí está escuchando Caminero Enamorado para bailar cachaca también el 5. Después, cumpa, pasó un tema para el capataz Fernando Miño, Estancia La Negra. Se lo esperamos para el 5 de julio. Yuque, capataz, dice. Esto. Un saludo para el capataz Fernando Miño de Estancia La Negra. Que venga, sí, pues los capataces, peones, todos, bienvenida. Hablen con su patrón y le traiga para el desfile el 5, ¿no? Justamente domingo, Así que, bienvenidos a todos, que dice que venga el capataz Fernando Miño, Yuque, capataz para el 5. Manoche Gordo, recién llego a trabajar, firme en tu compañía, en pasar Carlito Zacarías, Javier Solito, Copa de Veneno, la gringa Sole, que recién vino de trabajar, trabajadora, la gringa Sole, Bueno, estamos echando los rollers, la gringa. Buenas noches, nuevo amigo Roberto, quiero saludar a mi amor Juan Carlos Aracho, pasando un tema en los Riveros, Patricia, y nos vemos el 5, dice Patricia. Bueno, están con ganas de desfilar, los enamorados.
1: Sierra,
0: ahí está, cachaca para. No, se baila bien acá, no sé de cachaca, ¿eh?

0: Contigo sin ti voy a ser feliz, ¿eh? Ahí para Inés, querido, mi vida es tú, escuchaba el tema, ¿eh? Un saludo para el tocayo, para la parcería ahí de la zona de los Nogales. Estamos ansiosos para que llegue el día, para ir el 5 de julio, dice, ¿eh? Bueno, qué lindo, ¿no? Qué lindo que tengan ya la ansiedad. Ya no falta nada, ¿eh? Nada, nada, si Dios quiere. Hoy me decía un amigo, se lo doy para Mario, me decía todo dejamos en las manos de Dios, el más grande, ¿sí? Dejamos en la mano de Él y bueno, que nos puede regalar un día hermoso, para que todos puedan disfrutar. Mucha fe, esta gran fiesta para que puedan disfrutar todo el público, ¿eh? Y para todos los países, los Nogales y toda la gente de la zona Paso de los Libres, preparándose para llegar a Mercedes el 5 de julio. También saludo para todos.
1: ¿Para qué?
0: Porque están escuchando la radio y dicen: nos vemos la hora que llega el 5. Un abrazo ahí. Y van a bailar, por supuesto, también. Después termina ahí la jineteada, el almuerzo, jineteada.

0: La movida Roller, ¿sí? Y así nos estamos yendo despacito, agradeciendo a todos ustedes por estar en sintonía de la radio una noche más. Gracias, como siempre. Dejamos descansar y un saludo para toda la parcería, para toda la paisanada, para todos los abuelos, abuelas, para todos los que están por ahí. Con unas nanas, toda la fuerza. Bendiciones y si Dios se lo permite, mañana nos volveremos a reencontrar ya viernes aquí en la radio LT42. Vamos con estas hermosas palabras para la reflexión y será hasta mañana.
1: Jesús dijo a sus discípulos: no den lo santo a los perros, ni les echen sus perlas a los cerdos. No sean que los pisoteen con sus patas y después se revuelvan para destrozarlos. Así pues, todo lo que quieran que los demás hagan con ustedes, háganlo ustedes con ellos, pues esta es la ley y los profetas. Entren por la puerta estrecha, porque ancha es la puerta y espacioso el camino que lleva a la perdición, y muchos entran por ellos. Qué estrecha es la puerta y qué angosto el camino que lleva a la vida, y pocos dan con ellos. Palabra del Señor. Gloria a ti, Señor Jesús. Hoy, en la primera lectura del segundo libro de los Reyes, pues encontramos a Ezequías en un momento de amenaza. Sennacherib, rey de Asiria, quiere intimidarlo. Le manda un mensaje fuerte, lleno de arrogancia, como diciéndole: no confíes en tu Dios porque nadie podrá salvarte. Así. Y Ezequías recibe la carta, sube al templo y la extiende delante del Señor. Qué bello esto. No se queda solo con el miedo, no responde desde la desesperación, lleva el problema a Dios y ora. Y eso ya nos enseña mucho. Hay cartas que también nosotros deberíamos poner delante del Señor: una preocupación familiar, una deuda, una enfermedad, una decisión, una amenaza, una angustia que seguramente venimos cargando, y no para dejar de hacer lo que nos corresponde, sino para no cargar solos lo que necesita ser puesto en manos de Dios. Y Ezequías ora con mucha confianza, reconoce que Dios es el rey de la historia, que es el Señor de la historia, y Dios responde por medio del profeta Isaías: la soberbia de Asiria no tendrá la última palabra, Jerusalén será protegida. La iglesia nos recuerda que la oración no es evasión, es un acto de confianza filial. El que ora no huye de la realidad, la lleva ante el Padre para recibir luz, para recibir fuerza y paz. El Evangelio, Jesús nos deja varias frases muy bonitas, ¿no? Muy profundas. Una de ellas es la llamada regla de oro, ¿no? Todo lo que quiera que hagan la gente con ustedes, pues háganlo ustedes con ella. Una frase muy sencilla, pero si la viviéramos de verdad, cambiarían muchas cosas. Antes de hablar, preguntarme, me gustaría que me hablaran así. Antes de juzgar, preguntarme, me gustaría que me trataran con esa dureza. Antes de engañar, de aprovecharme, de ignorar al otro, preguntarme, quisiera yo recibir eso. Y después Jesús habla de la puerta estrecha. No todo camino lleva a la vida. Hay caminos amplios, cómodos, fáciles, que parecen atractivos, pero terminan vaciando el corazón. El camino de Jesús no siempre es el más cómodo, pero es el camino que salva. La puerta estrecha puede ser perdonar cuando cuesta, decir la verdad cuando conviene callar, vivir con honestidad cuando otros hacen trampa, rezar cuando uno está cansado, escoger el bien aunque nadie aplauda. Eso. Pidámosle al Señor esa gracia, la fe de Ezequías para poner nuestras preocupaciones delante de Dios y la valentía de entrar por la puerta estrecha sin dejarnos engañar por lo fácil.

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2: 22 horas, 6 minutos.

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Soy mercedeño, quiero cantarte, corazón valiente del Tarahui. O al silbido de suirirí, o arrullos de las torcasas, me inspiro con mi guitarra estos versos para ti. 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Merced de Luberá, de allí la flor de Irupé, aroma de Santa Fe, todo el Payure nos da. Simboliza mi ciudad, el blasón es el orgullo, y Tapucú el escudo de mi provincia Porá. 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Carlos Alberto Castelán, en la ocasión voy a nombrarte, Cambá Castillo, un baluarte de mi lindo litoral. 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Le brindo este poema, bien emotivo y sencillo, Marianito y Eduardo Miño, siempre lo están recordando, sus acordeones están sonando, los extrañamos, amigo. 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

0: 22 horas, 17 minutos.
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2: 22 horas 31 minutos.
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0: Son las 23 horas.
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3: Bueno, ahí estamos. Bueno, vamos a darle cumbia, perro.

0: 23 horas, 17 minutos.
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1: 23 horas, 30 minutos.
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a la entrada de Corrientes, nuestra hermosa Taragüí, donde al llegar te bendice nuestra Virgen de Itatí. La Peña Puente Pesoa te ofrece su calidez, dándote la bienvenida al compás de un chamamé.

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0: 0 hora, 3 minutos.
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tremendo de estancia que muchos quieren despreciar. Herencia de abuelos gauchos que hicieron patria Taita, a poncho, lanza y coraje, y de a caballo nomás. Ese es el Mencho argentino. 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

correntino, macho, valiente y tenaz. El que viste con orgullo la filcha tradicional, canillera, guardamonte y después la chetaitá, sombrero, bombacha y bota cuando se va a bailar, y le sobra un chamamé en dos hileras nomás para expresar su alegría, bailar.

Yo lo oí decir con orgullo. Yo fui Mencho Checambá, alambrador, esquilador, tropero de esta inmensa soledad. Ese es el Mencho argentino, de Icuajapa Checambá. Para ser Mencho de estancia hay que tener condición, valentía, brazos fuertes, audacia y vocación. Oficio que no se aprende en una escuela taitá, te va enseñando la vida, tu propio cuero nomás. ¿Cómo no voy a brindarle el homenaje mejor a este criollo argentino que no reniega de su condición? Que si usted le preguntara, ¿dónde trabaja, señor? Con orgullo te contesta, yo soy Mencho. Yo soy Mencho de la Estrella, de Aguacerito, de La Unión. A ese Mencho de estancia que muchos quieren despreciar, no le llegas ni a la punta de los dedos, Checambá, porque le sobra el orgullo, hombría y honestidad, porque le sobra coraje y le sobra dignidad, y porque es bien correntino, de Icuajapa.

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7: 0 hora, 17 minutos.
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1: 0 hora 33 minutos.
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0: Ayala, Cartero, Mingo, Coco, Isabel, Acosta, Navarro y Beto. 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Viborí, Viborá, Yeté, Mandí, O, Mandubí, Comandá, Etero, Chabuará, por el equipo Loreto. Por el equipo de San Miguel. Naranja, mandarina, pomelo, batata y sandía. Entero ya jugará.
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0: Es la 1:00 a.m, 1 minuto.
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7: Es la 1:00 a.m, 17 minutos.
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2: Es la 1 de la mañana, 30 minutos.
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0: Son las 2 de la mañana, un minuto.
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4: Son las 2 de la mañana, 16 minutos.
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2: Son las 2 de la mañana, 30 minutos.
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0: Son las 3 de la mañana, un minuto.
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6: Son las 3 de la mañana, 18 minutos.
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2: Son las 3 de la mañana, 30 minutos.
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0: Son las 4 de la mañana, un minuto.
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7: Son las 4 de la mañana.

0: Mañana, 15 minutos.
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2: Son las 4 de la mañana, 32 minutos.
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0: Son las 5 de la mañana, un minuto.
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0: Son las 5 de la mañana, 16 minutos.
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1: Son las 5 de la mañana, 33 minutos.
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10: Son las 6 de la mañana, 20 minutos.
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11: Son las 6 de la mañana, 29 minutos.
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10: Choque de dos autos en la madrugada en Freire y Manuela Pedraza. En tanto, en Sarmiento y Medrano ocurrió un choque entre una ambulancia privada y una moto. La misma ambulancia trasladó al motociclista herido. Para las 10 de la mañana se espera una protesta frente a la estación Costequi y Santillán. En Avellaneda podría haberse afectado el tránsito en el corredor de la ex avenida Pavón, muy cerca del puente Pueyrredón. Por ahora, sin complicaciones en los accesos. Desde Control de Tránsito, J. Leonetti.

0: 6:37 en la Argentina. Romy, los datos del tiempo.
1: 3 grados 4 décimas la temperatura en la ciudad de Buenos Aires, la humedad 92%, se esperan 14 grados de máxima. 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
0: Me nos mandaron unos snacks. Mirá,
1: 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Sí. 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Porque dicen Intense Nacho.
2: Para Nacho.
1: Nacho Intenso, que es dice.
0: Un palo para mí. ¿Qué será? Señores,
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2: Chango Más.
0: Pero
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3: Fíjate que abajo dice sin picante.
1: Claro.
3: Puede ser que haya alguno con picante.
0: Bien, sí, Juanma,
1: no
0: bien.
1: Sin picante. La alegría, claro. Quiere decir que es intenso, pero no tan intenso.
0: No, ¿cómo es? ¿No soy un canto a qué?
4: Sí, no soy un canto a la alegría.
1: Ah, te queremos, Nachito, igual.
0: La gente de Chango Más claramente no fue contra mí. Los que fueron contra mí fueron ustedes, guacho. Que vieron esto y dijeron, ah, sí. 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
1: Está llena de promos.
2: Mamá, mis compañeros me ponen queso cheddar en la cabeza, eso no es nada, Nacho.
0: Bueno, muchas gracias a la gente de Chango Más, siempre muy, muy atentos a lo que pasa en este programa. Obviamente, ¿y quién se va a llevar los nachos intensos?
1: ¿Y vos, Romy,
0: vos.
1: Me los llevo yo, bueno,
2: dale. Pero no es el fin de semana.
0: O Romy o Juli, que son las que más me padecen, ¿viste? Porque Paola ya está curada de espanto. Bueno, vamos a hacer un repaso de lo que se escuchó en el día de ayer. Pero, arrancamos por la sesión del Senado. Esta sesión fallida, esta sesión con senadores, obviamente, de La Libertad Avanza, que convocaron una sesión para tratar dos temas importantes, como son los pliegos de los jueces y la ley de inviolabilidad de la propiedad privada que impulsa el gobierno nacional. Finalmente, de manera sorpresiva, Bullrich hizo levantar a todos los senadores cuando vio que el peronismo no estaba dando quórum y se terminó cayendo la sesión. Los únicos que quedaron en el recinto eran senadores del PRO y de la Unión Cívica Radical. No estaba ni La Libertad Avanza ni el kirchnerismo. Y eso obviamente generó suspicacias de un acuerdo entre el kirchnerismo y La Libertad Avanza. La verdad, a mí no me extrañaría, a este punto no me extrañaría, pero bueno, lo desmienten de ambos lados. Escuchemos a Juliana Di Tullio, senadora de Unión por la Patria, haciendo referencia a que el quórum lo tenía que conseguir el gobierno nacional. Audio 9, Juliana Di Tullio.
5: El oficialismo es el que convocó a esta comisión, a esta sesión, y es el oficialismo el que tiene que juntar el quórum. El oficialismo no juntó el quórum, evidentemente se quebraron en esta situación. Nadie quiere salvar a Adorni, esta es la
6: realidad.
5: Nadie quiere poner la cara. Bueno, la verdad es que la van a tener que poner, más temprano que tarde la van a tener que poner. Lo que entiende, creo yo, el oficialismo hoy es que no pueden abrir el recinto, porque el único tema que va a haber es Adorni. Y hasta que no lo resuelvan, no van a poder abrir el recinto.
0: También habló José Mayans, el senador de Formosa, jefe de bloque, un personaje por demás curioso y por demás polémico, que se refirió, a cómo convocó el gobierno la sesión. Audio 10, Mayans.
7: Después hicieron una reunión donde no estuvo la vicepresidenta, que había firmado la acta anterior, donde estuvieron 8 senadores revirtiendo la decisión de 16 senadores, diciendo que son 44 los que dicen tienen este criterio. Obviamente que hay un gran problema entre ellos. Primero porque nosotros ya hemos hecho el planteo que el que vota con ese criterio es porque está protegiendo a Adorni, ¿verdad? Está protegiendo a Adorni, está haciendo una interpretación torcida a la Constitución para poder protegerlo al jefe de gabinete. Tengo la convicción de que tienen vergüenza de presentarse al recinto a hacer una interpretación tan torcida de la Constitución.
0: Bueno, obviamente desde el PRO y desde, bueno, sectores dialoguistas pusieron un manto de sospecha sobre un posible acuerdo del gobierno con el kirchnerismo. A la luz de lo que se escuchó, no parece haber ocurrido. Sí, hubo una decisión de Patricia Bullrich de levantar a los senadores libertarios porque, claro, sabía que iba a arrancar la sesión y que el tema Adorni iba a acaparar todo el foco y que no se iba a poder tratar los proyectos que el gobierno necesitaba tratarse. Atención con esta nota que escribe Carlos Galván en Clarín, página 15 de Clarín. Karina vigila el chat de los senadores y una frase de Adorni los deja congelados. Claro, vigila el chat de senadores quiere decir le está interviniendo el blog. A Patlos, que es un muy buen periodista y muy bien informado, sobre todo también en las cuestiones del Senado, está acreditado hace más de 10 años ahí, cuenta Carlos que hay una frase en la reunión que tuvieron, que mantuvieron Karina Milei, Manuel Adorni con los senadores de la Libertad Avanza en la Casa Rosada, en la que Manuel Adorni dejó esta frase, escuchen bien: no evadí más porque no pude, les dijo a los senadores libertarios. Es decir, redobló la apuesta. Lejos de decir, bueno, sí, la verdad, como todos los argentinos tuvimos que ahorrar en dólares blue y qué sé yo y qué sé cuánto, les dijo, no evadí más porque no pude y me arrepiento de no haber evadido más, ¿no? Un Manuel Adorni que según el propio Bobby Checopar no tenía paramedias, no tenía corbata, no tenía un mango. Habla de evasión. Bueno, ese es el... Eso es lo que le vendió Adorni al presidente de la nación. ¿Qué consideraron, según Carlos, los senadores? Fue una falta de respeto. Igual nadie le creyó. Todos sabemos que no tenía un mango antes de llegar al gobierno. Los propios senadores de la Libertad Avanza dicen esto de Adorni. No le cree nadie. El único que le cree es el presidente. Y hasta ahí me parece Karina Milei. Ya ni siquiera un sector del carinismo le cree. De hecho, nosotros contamos que Mara Gorini, la mano derecha de Karina Milei, no le cree más o le soltó la mano. Bueno, que dicen que Mara Gorini tiene una personalidad que se lleva puesto todo como la propia Karina Milei, ¿no? Está hecha a imagen y semejanza de Karina, ¿no? Tal para cual son. Dame el audio porque después de todo esto, ¿y por qué lo presentaba de esta manera? Después de todo esto, el presidente viajó, llegó a España. Llegó a España y lo agarró Fernando González, un gran colega, periodista del Observador de España, es el corresponsal del Observador allí en España, y lo interceptó a Milei, le hizo una nota, y atención porque es la primera vez que Milei habla del caso Adorni tan crudamente. Milei dice que si la justicia lo encuentra culpable a Adorni, lo va a eyectar. Escuchémoslo.
6: La explicación del pendrive y la inversión en criptomonedas, ¿se la crees así como la presentó?
8: Lo va a determinar la justicia, yo no tengo ningún problema. A mí me parece absolutamente plausible. O sea, de vuelta, pero lo va a determinar la justicia. Yo ni siquiera soy un tipo que entiende de temas de derecho. Digo, me parece razonable. Digo, entendible en un país que hicieron todas las que hicieron.
6: En el caso, digo, que lo considera culpable la justicia, no tendría problemas.
8: Si lo consideran culpable, lo eyecto de una patada. Digo, yo pero digo, de vuelta, es algo que tiene que hacer la justicia. Yo creo en su honestidad, porque es un tipo honesto.
0: Bueno, plausible, según la Real Academia Española, algo razonable, justificado o digno de ser aceptado. Atención porque el presidente habla de que él no entiende de justicia, de derecho. Es decir, ya empieza de alguna manera a decir, che, yo le creo en términos personales. También habla de casos similares en otras administraciones, es decir, el presidente diciendo, che, miren que yo no soy el único que defendió hasta que la justicia demostró lo contrario a un funcionario. Milei, después, este es el audio que trascendió de la nota, de la gran nota que le hizo el colega Fernando González. Después, en otro tramo de esta nota, dice, atención con esto. Manuel es inocente y soy súper optimista de que no va a tener ningún tipo de problema. Yo a mis ministros los banco hasta las últimas consecuencias. procesado asumió Macri y de hecho tienen un montón de personas condenadas y apelando, entonces yo no me voy a dejar llevar por denunciadores seriales que se dedican justamente a hacer esto. El único problema que tiene Argentina es que Adorni no declaró su patrimonio previo a ingresar a la función pública. Digo, hay 400.000 millones de dólares en los colchones de Argentina. ¿O acaso por qué sacamos la ley de inocencia fiscal? ¿O acaso el Estado no te estafó desde que se creó el Banco Central? El Banco Central nació una estafa porque básicamente fue para salvar a los terratenientes argentinos que estaban endeudados en pesos fuertes y le cayeron los términos de intercambio. Bueno, a ver, acá se abre un escenario. Ayer justo trascendió que Policita, el fiscal, que ojalá, siempre lo decimos acá, ojalá hubiera en la Argentina 100 fiscales como Policita, 100 fiscales, 100 jueces como Policita, que no transan, que no hacen cosas con cosas chanchas y que te investigan a Cristina de la misma manera que te investigan al jefe de gabinete de un gobierno libertario, que te investigan también a funcionarios de Macri. Bueno, ¿y por qué lo marco? Porque ayer le pidió bueno, información a distintos organismos, la ARCA, la DAFI, para que investigue los movimientos y la evolución patrimonial de Adorni, que a todas luces no cierra por ningún lado. Porque acá lo que el presidente no dice es que el problema de Adorni no es que apareció en la gestión pública y dijo, che, yo como tantísimos argentinos tengo para blanquear plata, la blanqueo con el blanqueo que estamos promoviendo, me pongo a pagar impuestos a futuro. El problema de Adorni no es que tenía un nivel de vida muy alto fuera de la gestión y que siguió haciendo lo mismo durante la gestión, que uno lo podría reprochar desde el punto de vista mientras le pedís un ajuste a la gente o le proponés un ajuste a la gente, seguís haciendo un ritmo de vida muy alto. De hecho, yo no lo veo a Toto Caputo haciendo un nivel de, o teniendo un nivel de vida como el de Adorni, comprando casas, revoleando guita por todos lados. La verdad que no lo veo a Caputo, no lo veo a gente que tiene mucha plata, muchos millones de dólares declarados en blanco. Pero más allá de eso, no es que Adorni empezó... el problema es que Adorni empezó con sus gastos y con sus delirios económicos, cuando llegó a la función pública. Entonces, y no lo declaró hasta que estalló el escándalo. Entonces, no es que llegó a la función pública sin declarar. Es que llegó, se quedó y su nivel de vida mucho más alto. Empezó con los vuelos privados, con las compras. Hay gente que trabaja para Adorni que desde que arrancó el caso hasta ahora se ha sorprendido como nosotros de todo lo que ha trascendido. Que Adorni decía, les dijo una cosa y después empezó a pasar otra cosa. Que Adorni les vendió que era injustamente atacado y empezó, ¿cómo? Y compró una casa y gastó el doble en reformarla. Y que compró un flipper y que viajó en esto y que el otro. Bueno, todos los gastos importantes que hizo Adorni y que se vio sorprendido. Bueno, estoy reformando una casa que compré, una casita que compré. Le puso el doble de lo que valía la propiedad. Bueno, en este contexto, el presidente, cuando habla de que si la justicia lo condena culpable, ojo, porque después de este pedido que hace Policita, va a ir el requerimiento de explicación patrimonial. Y después ese es el paso previo a la indagatoria. Yo creo que puede llegar a haber una definición previa. Y creo que el presidente, con buen tino, está diciendo, bueno, yo lo creo inocente, soy optimista que es inocente, hasta que la justicia lo declare lo contrario. Después políticamente se podrá evaluar. El presidente no está exento de responsabilidad de haberlo mantenido 90 días, por supuesto que no. Pero me parece que empieza a abrirse un caminito para la salida de Manuel Adorni. Siendo las 6:51, está conectada Carola. Vamos con el microcampo, vamos.
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0: Hola Carola, buen día, ¿cómo estamos?
12: Hola Nacho, buen viernes, ¿cómo andan?
0: Y felices, es viernes, se viene el finde, vamos a escuchar el micro campo, el gran especial de campo, mejor dicho, que lo necesitamos, el partido obviamente, así que estamos muy felices, sobre todo por eso, porque viene el partido y porque viene el especial de campo.
12: Y se va a dormir poco, se pueden ir el domingo a reír de mí, a ver si con pocas horas de sueño post partido y las dos palabras seguidas.
0: Y mira, si ganamos con goles de Messi vas a ni feliz, vas a ni con la camiseta, ¿no? Claro. Todo pelota.
12: Y si no, bueno.
0: Y si no, bueno, desastre.
12: Veremos, sí. El bajón absoluto. Bueno, Nacho, nos metemos como siempre en el mercado. Último día de esta semana para el mercado. La soja volvió acá en lo local ayer a ajustar al alza. A ver, veníamos diciendo que las fábricas iban a tener que ofrecer un poquito más porque los productores no estaban queriendo vender la soja, sobre todo los que pudieron darse un espaldarazo con el trigo hace unos meses. Estaban tratando de guardarla hasta que valiera un poco más. Bueno, ayer se pagó un poquito más acá. Las fábricas pagaron un poquito más. Ahora, la mejor novedad viene de Chicago en las últimas horas, porque después de muchas jornadas que acá venimos contando de flechas rojas, de bajas generalizadas en Chicago, ayer anotaron subas los principales commodities agrícolas, el trigo obviamente por lo que está pasando en Europa, que condiciona naturalmente los rendimientos del trigo europeo por esta ola de calor, el maíz también afectado por el calor, pero en Estados Unidos en pleno cinturón maicero hay pronósticos de temperaturas altísimas, así que el maíz subió un poco y la soja aumentó ayer más de $7 por tonelada, otra vez por la expectativa de China, de las posibles compras de China. Un textual de un funcionario chino de comercio, del área de comercio, hizo que subiera la soja porque habló de que habían creado un consejo y de que están dispuestos a discutir tanto en lo aeronáutico como en lo agrícola cooperación comercial con Estados Unidos. Solo eso hizo que subiera $7 la posición agosto de la soja, que terminó llegando a $417, 414 quedó la posición julio, así que hay que ver si China sigue jugando un poco con el precio de la soja con estas declaraciones. Y acá lo estamos, Nacho, con un dato que es positivo, pero es como dice Guido Casca, está mal, pero no está tan mal. Los tambos no perdieron plata, esa es la noticia, mira, que los tambos no perdieron plata en el quinto mes del año. Los tambos, ¿se acuerdan que son el primer sector que les fue bien cuando asumió Milei? Les vino bien la baja de la inflación, se le acomodaron algunas cuestiones, ayudó mucho el clima, tuvieron un buen 2024 y ya el año pasado empezaron a marcar síntomas de otra vez pérdida de rentabilidad. Bueno, hacía 6 meses consecutivos que venían perdiendo plata. En mayo ganaron 0,36%, obviamente los productores dicen no alcanza, fue por baja de costos, no fue por suba del precio que se les paga, se les sigue pagando 509 pesos por cada litro de leche, así que agradecen esa variable que hizo que volvieran al menos a no perder plata en mayo, pero están esperando obviamente que la situación mejore, marcan que el tipo de cambio claramente no acompaña a la inflación y eso los complica como eslabón primario de la cadena de la leche, pero bueno, un mes después de 6 de terreno negativo en el que los tambos no perdieron plata y es una buena noticia.
0: Totalmente, totalmente, Carola. Bueno, nos reencontramos el lunes, obviamente con esperando un triunfo de la selección y si, bueno, si gana la selección tenés que venir con la camiseta, básicamente.
12: Perfecto, con la camiseta y con pocas horas de sueño, yo no me lo perdería el domingo a las 7 a ver qué queda de mí.
0: No, no, por supuesto, termina el partido 1:30 con las declaraciones 2, ponele y ya ponemos el despertador 6:40, ¿no? Para estar bien tempranito acá.
12: Escuchándote. Durísimo, va a ser duro, pero ahí vamos a estar todos, festejando seguro.
0: Bueno, Carola, no, nos reencontramos el lunes. Beso grande.
12: Gracias, buen fin de para ustedes.
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0: 6:59. Romy, ¿qué tenemos para regalarle a los oyentes?
1: Tenemos de todo, porque hoy es viernes, Nacho. 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Así que tenemos bueno, todo esto, Nacho, en el día de hoy.
0: Bueno, gracias a todos los que ponen a disposición los regalos. Para los oyentes son regalos no discrecionales, ¿no?
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0: Bueno, vamos al rotativo. Ya está. El rotativo. Ay, Dios mío.
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28: 7 de la mañana, un minuto, con cielo despejado en Buenos Aires, la temperatura 3 grados 4 décimas, la humedad que obliga al Estado a aplicar dos artículos de la ley, por lo que deberá cumplir con la recomposición salarial de docentes y no docentes, además de los planes de becas. Cate en Venezuela, informaron al menos 235 muertos, 4.300 heridos y 157 desaparecidos. Las primeras estimaciones dan cuenta de al menos 200 personas atrapadas entre los escombros y más de 2.900 familias damnificadas. La Guaira fue identificada como la zona más afectada, con el colapso de más de 100 edificios y la zona de mayor trabajo para equipos y rescatistas. Ecuador dio la sorpresa en el Mundial, le ganó a Alemania y clasificó a los 16avos. El equipo de Becasese se impuso por 2-1 y espera rival para la próxima ronda, mientras que en el mismo grupo Curazao perdió 2-0 ante Costa de Marfil. En el resto de los partidos, por el grupo F, Países Bajos le ganó 3-1 a Túnez y Japón-Suecia igualaron 1-1, mientras que por el D, Paraguay empató 0-0 con Australia y Turquía le ganó 3-2 a Estados Unidos. El pronóstico del tiempo anticipa para hoy una temperatura máxima de 14 grados, la marca actual en Buenos Aires 3 grados 4 décimas, la humedad 92%, el cielo está despejado.
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3: Se nota el viernes en los accesos con Panamericana, con marcha más ágil desde los ramales Pilar y Escobar. En autopista del oeste, aparentemente hay un choque en el kilómetro 24, a poco de cruzar Puente Barcala en dirección hacia la capital. Choque múltiple en la zona de Facultades, en Córdoba y Junín. Una colisión entre un camión, un auto y una moto. El motociclista se fue abajo del camión, pero afortunadamente salió sin lesiones graves. Los trenes vienen completando su recorrido. Recuerden, a partir de las 10 de la mañana podría haber protestas frente a la estación Costeque y Santillán en Avellaneda, a metros del puente Pueyrredón. Desde Control de Tránsito, J. Lionetti.
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0: 7:08 en la Argentina, Romy, datos del tiempo.
1: Y la temperatura está en 3 grados 9 décimas, la humedad 92%, con cielo ligeramente nublado y un poquitito ahora de viento del sudeste a 4 kilómetros en la hora. Se esperan 14 grados de máxima. Bueno, en Tandil, por ejemplo, que nos escriben los oyentes, Graciela, sensación térmica de menos 3 grados bajo cero. Así que no nos quejemos.
0: ¿Menos 3 grados?
1: Sí, hace un frío.
0: Ni los salamines, así que nada, sobreviven, nada. ¿No?
1: No.
0: Dios mío. Bueno, voy a repasar algo que escribió ayer Esteban Bullrich. Esteban Bullrich, que renunció al PRO a través de una carta pública dirigida al ingeniero Mauricio Macri, presidente del PRO, le presentó su renuncia irrevocable, partido que tuve el honor de fundar, dijo Esteban Bullrich hace más de 20 años. Dijo que no era fácil para él escribir esas líneas, que una parte importante de su vida estaba unida a la historia del PRO. Obviamente, dice, basada en la honestidad, la cercanía, la vocación de servicio y el respeto por las instituciones, justamente por haber sido parte de esa construcción, siento hoy la obligación moral de ser coherente con aquellos valores fundacionales. Esteban, básicamente, plantea que el PRO defendió y le dio protección. La protección brindada a Manuel Adorni fue para mí el hecho que terminó de hacer evidente esa distancia entre el partido y la gente. No porque crea que una persona defina el destino de un partido, sino porque las organizaciones revelan su verdadera identidad en aquello que deciden justificar, tolerar o defender. Bueno, es más largo, pero básicamente apunta a la supuesta protección que le había dado el bloque de diputados del PRO a Manuel Adorni en el día anterior, en la sesión en la que no dieron quórum para interpelar a Adorni, cuando la explicación, bueno, del jefe de bloque de la Cámara de Diputados del PRO, Cristian Ritondo, había dicho, bueno, se había convocado para que se emplazara la comisión a tratar el tema. Eso lo logramos antes de la sesión, porque teníamos que darse quórum si no habíamos convocado la sesión nosotros. Esa fue básicamente la explicación. La respuesta llegó del lado de Fernando Andrés, que es la mano derecha de Macri. No le contestó Macri directamente, ese también es un dato. Macri decidió no contestarle, tal vez porque está en el Mundial, o tal vez porque dijo que le conteste otro, porque tal vez Macri estaba enojado con lo que había escuchado y no quería ser injusto con Bullrich. Pero básicamente consideró injusta la carta y cuestionó el argumento que dio Esteban Bullrich. Dijo que no se puede desconocer el compromiso con el PRO, con la Argentina y con los valores que siempre defendiste, que le reconoce a Esteban Bullrich. Pero por otro lado dice, bueno, el PRO... decís que el partido eligió proteger a Manuel Adorni, y eso no es verdad. Nuestra posición frente a este nombramiento fue claro desde el primer día. Fuimos los primeros en señalar públicamente que su designación era un error y que no debía haberse producido. Bueno, y básicamente derriba el argumento de que el proceso de interpelación había sido obstaculizado por el PRO. Acá hay varias cuestiones que quiero marcar. Primero, que efectivamente el PRO convocó a una... en realidad pidió varias veces la remoción de Adorni, que le pidió al gobierno que siempre defendiste, que le reconoce a Esteban Bullrich, pero por otro lado dice, bueno, el PRO, decís que el partido eligió proteger a Manuel Adorni, y eso no es verdad. Nuestra posición frente a este nombramiento fue claro desde el primer día. Fuimos los primeros en señalar públicamente que su designación era un error y que no debía haberse producido. Bueno, y básicamente derriba el argumento de que...

una en realidad pidió varias veces la remoción de Adorni, que le pidió al gobierno que lo sacara, que pidió que se trate en comisión el tema, que eso era el motivo realmente de la sesión, no se prestó al show. Es cierto que el PRO viene con posturas ambivalentes, ambiguas, ¿no? Por un lado está Macri, muy crítico al gobierno, y María Eugenia Vidal. Por otro lado están algunos más cercanos, no solamente Cristian Ritondo, el jefe del bloque en la Cámara de Diputados, sino muchos diputados que están en la misma situación, tironeados por el gobierno y por el PRO. Muchos, son muchos los nombres de diputados que no quieren confrontar tan fuerte con el gobierno, como lo hace Vidal, por ejemplo, como lo puede hacer Silvia Lospenato, como lo puede hacer como lo quieren hacer otros diputados y otros referentes del PRO. Y también están los intendentes. Bueno, los intendentes que saben que en algún momento el año que viene van a tener que ir colgados de una boleta. Y tienen la presunción de que va a ser de la boleta que lleve como candidato al gobernador de La Libertad Avanza, es decir, al candidato a gobernador de La Libertad Avanza, que puede ser o Sebastián Pareja, yo creo que ese es el candidato de Karina, o Diego Santilli, el ministro del Interior, que es, bueno, salió del PRO y que ahora está más cercano a La Libertad Avanza. Entonces, ¿cómo van a ser luego candidatos en sus distritos si están criticando y confrontando tan vehementemente con el gobierno? Toda esta situación se da porque Mauricio Macri desde hace algunos meses viene tensando con el gobierno después de haber estado 2 años dormido. 2 años estuvo dormido ante los ataques del PRO, ante los ataques del gobierno al PRO, ante los ataques, ante los desplantes que le hacía Karina Milei, ante los desplantes que le hacía Javier Milei. Se despertó Macri hace poquitos meses, empezó a coquetear con la idea de ser candidato, a amagar con dar el próximo paso, a decir, bueno, tenemos que hacer una propuesta, un candidato, y todo el mundo en el PRO sabe que el único que puede ser un candidato viable, potable, de 15, 20 puntos en una paso es Macri. Todo el mundo lo sabe en el PRO y todos saben eso. ¿Cuál es el problema? Es que en el PRO solo sabe qué va a ser Macri. Ni siquiera su mano derecha, Fernando Andrés, lo puede saber. No lo sabe. Porque no saben qué va a decidir Macri. Y está pasando algo parecido a 2023. Muchos no quieren quedar pegados a las posturas de Macri en el corto plazo, porque después llega el momento de sentarse a hablar de las elecciones. Hace un acuerdo con La Libertad Avanza y la gran mayoría que siguió a Macri tiene miedo de quedar desplantado o quedar golpeado por estos ataques contra el gobierno. Entonces cada uno está haciendo su juego. ¿Por qué? Porque básicamente Macri hoy está en el Mundial. Macri no dice, che, miren que el año que viene, pase lo que pase con la macro, con la micro, voy a ser candidato porque creo que los valores republicanos hay que sostenerlos en las buenas, en las malas, en las más o menos. Y lo que ven algunos es, Macri está tensando desde el punto de vista republicano para luego hacer un acuerdo en la Ciudad de Buenos Aires y olvidarse de todo. Y quedarse en su casa o irse a la FIFA. Y el problema es de identidad, sí, coincido ahí con Bullrich, no por esto cortoplacista, para mí lo de Adorni fue una... Lo de criticar lo de Adorni sí es una mirada muy cortoplacista, pero también es una mirada cortoplacista la de Macri, porque Macri hoy tendría que decir, si quiere, si realmente está en contra de muchas cosas que lo escuchamos decir, voy a ser candidato, pase lo que pase, saque 5 puntos, saque 15, sea presidente. Y la gran sospecha que tienen en el PRO, no los que están cerca de Macri, que siempre van a trabajar de estar cerca de Macri, es, che, llega el momento de la definición, Macri acuerda y nosotros quedamos colgados, como ya quedaron en otro momento. Quedaron colgados de Patricia Bullrich o de Horacio Rodríguez Larreta, hasta que Macri decidió volver a involucrarse en el PRO. Macri estaba retirado del PRO. Entonces, el mismo error que cometió Macri en 2023, el mismo error que supuestamente había aprendido, lo está cometiendo ahora. Bueno, hay tiempo, bueno, el próximo paso, van, le cantan Mauricio presidente y el tipo los calla a todos como indignado. Entonces, la verdad no se entiende qué quiere hacer Macri y es lógico, son lógicas las dudas de Bullrich, de Esteban Bullrich, no de Patricia Bullrich, de Esteban Bullrich, porque dice, che, ¿qué va a pasar? ¿Qué va a pasar? ¿En serio? ¿Estás criticando a Adorni para negociar? Ese no es el camino. Y la gran duda que tienen es, bueno, ¿qué va a hacer Macri? Yo creo que
El grupo de intendentes de la provincia de Buenos Aires esperan que Macri les dé certeza porque quieren saber de una buena vez que van

0: hacer. Quieren saber qué van a hacer de una buena vez. Y los diputados que hoy están en el bloque del PRO, que se mantuvieron a pesar de todos los que se fueron con la Libertad Avanza, también tienen la duda, che, ¿por qué me voy a pelear más yo de lo que después termina haciendo Macri? Después lo invita a comer milanesa, le ofrece un acuerdo y cierra muy desventajosamente. Porque eso es lo que ha ocurrido. Al PRO le han dado migajas en estos dos años y el PRO ha sido muy servicial al gobierno.
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0: Y 18 y ya está aquí junto a nosotros nuestro oráculo, nuestro pulpo Paul, versión periodista, el señor Guillermo Willy Coan. Vamos.
3: En una conversación tensa con Jonathan Andriani, él dijo, bueno, si conseguís las entradas, podemos hacer el programa justamente desde Estados Unidos.
4: Mirá, y las conseguiste.
3: Y las conseguí.
4: ¿Te vas al mundial,
3: Willy? No, nos vamos todos.
4: ¿Nos vamos todos?
0: Sí. Buen día, Willy, buen día, ¿cómo estamos?
3: Aquí estamos, Nacho, buen día a todos. ¿Qué tal, chicos?
5: Hola, Willy, ¿cómo va?
3: Buen día. Dicen, ¿qué tal? Bueno, un poco preocupado, Nacho.
4: ¿Por qué?
3: Bueno, porque las entradas las conseguimos, efectivamente. Pero nos está costando un poco, estamos, algo como el gobierno en una época, ahora ya no tanto. Estamos con problemas de financiamiento. Lo que no conseguimos es, claro, el financiamiento para comprar las entradas. Pero las entradas
0: y
3: las conseguimos.
0: 20 luquitas.
3: Y sí, por cada una, digamos.
0: Por cabeza.
3: ¿Cuántos somos acá?
0: Y seis,
3: al doctor
0: siete.
3: Lo llevamos también, sí, al doctor. Muy futbolero el doctor.
0: Sí, el doctor futbolero.
5: Siete en la mesa, más las chicas
0: Julio
5: 9.
0: Julio 8,
3: y acá trae,
0: Pavo 9.
3: Y acá el amigo que trae el té también.
0: No, pero Juli se juega en Estados Unidos. Juli no puede ir ahí.
3: ¿No tiene visa?
0: No. Miriam se enoja. Miriam se enojaría. Juli, no importa.
3: Tiene visa. Eso fue lo primero que aprendí. Lo primero que aprendí cuando entré a la redacción del diario Ámbito Financiero con 22 añitos,
0: ¿qué?
3: Lo primero que me enseñaron es, un periodista tiene que tener el pasaporte renovado,
0: sí,
3: y la visa para los Estados Unidos.
0: Yo la tengo vencida,
3: exactamente,
0: Willy.
3: ¿No?
0: La tengo vencida,
3: y cuando
0: Willy.
3: Caiga un viaje, y si cae un viaje, ¿qué pasa? Suponete que cae un viaje.
0: No puedo ir.
3: Bueno, hay que tenerlo a mano.
0: No puedo ir, tengo que ir ahí con el tío.
3: Nadie tiene visa para... Yo tengo.
0: Con el tío Donald.
3: Exacto.
0: Tengo que ir a hablar con el tío Donald para que me deje entrar.
3: Mal momento, digamos.
0: Mal momento, ¿no?
3: Así que bueno, son unas más o menos 200 lucas que estaríamos necesitando, podríamos hacer un IPO.
0: Un crowdfunding, ¿no?
3: Exactamente.
6: Tengo
3: exactamente
6: dos viejitas que podrían aportar.
0: Dos jubiladas indigentes, ¿no?
3: Pero Manuel, no estamos para tomar un préstamo nosotros, ni eso. Pero,
0: bueno, pero te hace un mutuo, ¿no?
3: Pero
0: un mutuo
3: bueno,
0: a pagar a los premios, ¿no?
3: Exactamente. Sí,
0: ¿cuándo paga el mutuo usted? ¿A fin de su vida?
7: Que Adorni es como la selección de Ecuador.
0: ¿Por qué?
7: Es famoso por plata. Todo calle.
3: Ay. Bueno, muy bien, querido
0: Gonzalo
3: Nacho.
0: Gonzalo Plata. Mira.
3: Así está la cosa, No tenemos entradas, pero...
0: ¡Qué pelotú!
3: No tenemos entradas, pero tenemos confianza, tenemos fe, tenemos alegría, por supuesto, eso, porque llega el fin de semana.
0: Uy, pará, ¿y Congo, estamos, Congo está dentro o no? ¿Congo puede clasificar?
3: Congo ¿le clasifica, tenés fe? Le tengo total fe a muerte. ¿Qué va contra Uzbekistán acá? Sí, con
0: o sea, sí.
3: Sí, olvidate.
0: A lo Guillermo Nimo, sí.
3: No sé si no clasifica mejor primero, digamos.
0: No.
3: Bueno, muy bien, ahí está. Atento, ¿cómo hace? ¿Cómo es? Lumumba.
0: Ahí está. Lumumba.
3: Exactamente.
0: La figura.
3: Bueno, muy bien, Nacho. El dólar que fue noticia toda la semana. Ayer frenó un poquito la escalada, hubo bastante intervención del gobierno, sobre todo en el mercado de bonos. El gobierno estuvo vendiendo bonos atados a la devaluación, es decir, bonos en pesos que se ajustan eventualmente con una devaluación del tipo de cambio, y eso frenó sobre todo el contado con liquidación, operó fuerte ahí el gobierno, eso hizo mantener el riesgo país quietito en 437 puntos, el contado con liquidación que había llegado a 1.580, operó ayer en la zona de 1.545, 1.550, y como siempre decía nuestro querido amigo Salvador Di Stefano, el contado con liquidación es el padre del dólar MEP y el abuelo del dólar blue, ¿verdad? Entonces, en la medida que se controla ese mercado donde se opera la plata grande, en alguna medida los fondos más importantes, se logró frenar el resto de la serie, ¿verdad? Pero, de todas maneras, la demanda se mantuvo, el dólar blue quedó en 1530, que es un poco el dólar del comercio, el dólar de la calle. En los bancos se mantuvo también el precio que habíamos visto en el día anterior, 1495 en el Banco Nación, 1500, 1505 los bancos privados. Y bueno, y el punto es que, claro, con la caída del precio del oro, que ha sido también la noticia, en realidad siempre lo decimos, lo que pasa es que sube el dólar, está subiendo el dólar a nivel mundial y por eso cae el oro. Cayeron también a esta hora fuerte las criptomonedas, el Bitcoin perforó finalmente los $60,000 y lo tenemos en 59,600 en este momento. ¿Te acordás que llegó a estar arriba de 120,000 en un momento dado? Entonces, claro, con la caída del precio del oro, el oro ya está casi perforó los 4,000. Esta mañana levantó un poquito, está en 4,050. Pero como las reservas del Banco Central, también parte de las reservas están en oro y se habían beneficiado, por supuesto, mucho la Argentina con esa suba del precio cuando había subido a más de $5,000, ahora el Banco Central ha perdido unos $2,000 millones en términos de la contabilidad, precisamente por la caída del precio del oro, ¿verdad? Y respecto de las reservas, y bueno, ahora que bajó un poco el riesgo país, los mercados se preguntan cuándo la Argentina va a salir a colocar deuda en el mercado voluntario, que es un dato importante porque eso significa que todos los dólares que compra el Banco Central se los queda y no los tiene que usar para pagar los vencimientos de deuda. Y como hacen todos los países normales, cuando vence deuda, colocan bonos y pagan la deuda que venció con deuda a más largo plazo, digamos. Esa es la forma normal. Lógicamente la Argentina, después de la historia que tiene, después de los defaults y demás, es como que tiene que pagar la deuda al contado. Y esto es lo que ahora hay que resolver. Obviamente el gobierno está trabajando en ese tema. Ayer habló el Fondo Monetario Internacional, elogió mucho al plan argentino, dijo que bueno, que la decisión de salir al mercado voluntario es una decisión del gobierno. Federico Furiase, el secretario de Finanzas, hizo un comentario, dijo que bueno, que si eventualmente la tasa de interés para Argentina fuera menor a 8%, Argentina saldría a buscar fondos al mercado internacional. Pero para eso el riesgo país tiene que bajar un poquito más, tiene que perforar los 400 puntos, tiene que ir a la zona de 350. Y bueno, y ahí es el huevo y la gallina. ¿Cómo va a ser el riesgo país para ir a 350 si no se termina de levantar el cepo, si no se terminan de levantar las restricciones? Bueno, esa es un poco la discusión que hay. El gobierno está buscando dólares por donde sea, naturalmente. Está negociando con el Fondo Monetario Garantías, está viajando a Europa el equipo del Banco Central también para buscar financiamiento precisamente no solo para este año, sino para asegurar el año que viene. Y mientras tanto, bueno, en eso está el mundo financiero, ¿verdad? Ayer fue un día un poquito mejor para los bonos, para las acciones, por eso el riesgo país se mantuvo quieto y el dólar se tranquilizó un poquito. Y hoy es un día importante porque hoy hay un vencimiento gigantesco de deuda en pesos, son 16 billones, en castellano eso son casi $12,000 millones. Bueno, el punto es si el gobierno va a aceptar subir un poco la tasa de interés para, bueno, generar la tentación de que parte de esos vencimientos no vayan a buscar cobertura en dólares o en bonos en dólares y sigan apostando a los bonos en pesos, ¿verdad? Así que habrá que ver. Si el gobierno acepta subir un poco la tasa de interés, la contracara es que si sube la tasa de interés, se golpea la actividad económica, ¿verdad? Así que en eso estamos dando vueltas al día de hoy y haciendo las cuentas, finalmente, Nacho, de cuánto le va a costar al gobierno cumplir finalmente el fallo de la justicia respecto del tema universitario. Había habido un acuerdo con los rectores, me parece que falta una cuestión desde el punto de vista salarial y la señal que ha dado la Corte Suprema, no solamente respecto de la controversia con las universidades, sino las controversias que vienen en otros sectores que están discutidos, caso discapacidad y otros reclamos económicos que se le hacen al gobierno.
0: Gracias, Willy, ya venimos.
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10: 7:30 a.m, con cielo ligeramente nublado en Buenos Aires, la temperatura 3 grados 9 décimas, la humedad 92%. El oficialismo hizo caer la sesión en el Senado. Ante la posibilidad de una votación que impulse la interpelación al jefe de gabinete, Manuel Adorni, los legisladores de La Libertad Avanza, la UCR y otros aliados no se sentaron en sus bancas y no se alcanzó el quórum para el debate. La CGT avanzará con un plan de lucha contra el gobierno. Anunció la creación de una mesa de acción junto a otros sectores y ratificó que las medidas de fuerza serán definidas de manera estratégica, aunque por ahora se descarta el llamado a un paro general. El Fondo Monetario Internacional destacó la mejora en la macroeconomía argentina. Lo hizo la vocera, Julie Kozak, quien consideró que el momento y las condiciones para volver a los mercados financieros internacionales son decisiones que corresponden al gobierno argentino. Hoy se definirá el rival de Argentina en 16avos del Mundial. A las 21 jugarán Uruguay, España y Cabo Verde, Arabia Saudita, y quien finalice segundo en el grupo se enfrentará al equipo de Scaloni. Antes, a las 16, por el grupo I, definirán posiciones Noruega, Francia y Senegal, Irak. 3 grados 9 décimas la temperatura en Buenos Aires, la humedad 92% con cielo ligeramente nublado.
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11: Atención usuarios del tren Belgrano Norte, el servicio está con demoras. En Córdoba y Junín, una colisión múltiple, un motociclista se fue abajo de un camión, afortunadamente salió sin heridas graves. Adelantamos, el fin de semana largo del 9 de julio, el tren Sarmiento no tendrá servicio durante los 4 días entre 11 y Moreno. Desde Control de Tránsito, J. Leonetti.
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24: 7:35, 3:09 la temperatura en Buenos Aires, humedad 92% y se esperan 14 grados de máxima.
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1: Buen día, Nacho y equipo. Como siempre, escuchándolos. Marcelo, mis últimos tres son 076. Me gustaría participar por los regalos y como cada día estoy escuchándolos.
2: Buen día, Romy, Nacho y equipo. Te quería participar por los premios. Soy Cristina, 592. Saludos, buen fin de semana.

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1: Siete y 37 en la Argentina, y vamos a presentar a nuestro enviado, a Renato de la Paulera. Lo presentamos como corresponde, vamos.
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1: Buen día, querido Renato, ¿cómo estás?
3: Nacho, compañeros, buen día para todos. ¿Cómo andan por ahí? ¿Todo bien?
1: Bien, todo bien acá. ¿Qué decir?
3: Bueno, aquí estamos. Nosotros seguimos en Dallas, como hace tantos días, en esta ciudad, aguardando ya sí hoy por la llegada del equipo argentino, recordando lo que decíamos ayer, que finalmente Scaloni decidió modificar la logística. Lo que tenía previsto, que era entrenar aquí en esta ciudad donde va a estar jugando el próximo sábado, cambiarlo y entrenarse en la concentración argentina. Allí en Kansas, el calor y la humedad reinante en esta ciudad donde estamos nosotros, hizo que Scaloni decidiera modificar la logística, y por eso se entrenan por la mañana 10:45 hora local, 12:45 hora de la Argentina. Va a ser el entrenamiento que va a llevar adelante el seleccionado nacional, y a partir de allí creo yo ya sí tener aún más claro el panorama, más allá de todas las certezas que tenemos en relación al equipo. Una jornada, la de hoy viernes, en la que hay que estar muy atentos, Nacho, porque hoy se definen los rivales de la Argentina. Hoy juegan Uruguay y España, claro. Mínimas chances, resultados negativos ayer para el equipo de Marcelo Bielsa, para la selección de Marcelo Bielsa, y un partido que me parece que va a ser el que defina al rival de la Argentina, si no pasa nada raro, que será el que esté enfrentando hoy a Cabo Verde con Arabia Saudita. De allí hay grandes chances, si es que España empata o gana, de que salga el rival de la Argentina.
1: Sí, eso es lo que estábamos hablando acá con Juan Matucci, qué puede llegar a pasar. Obviamente esa es la expectativa, pero también, obviamente, qué pasa con el equipo, qué pasa con Messi. Si querés, en un ratito nos volvemos a contactar y nos contás cómo puede formar la Argentina en este partido, que no es clave, pero sí para saber cómo está Lionel Messi, cómo sigue Lionel Messi, que está físicamente impecable. Así que en un ratito, si querés, nos reencontramos, Renato.
3: Dale, dale, Nacho. Volvemos en un ratito y allí te cuento también las novedades futbolísticas de lo que paró ayer Scaloni en la práctica de fútbol y lo que muy probablemente termine probando también hoy en un rato, en un par de horas nada más, cuando se lleve adelante la última práctica de la selección previa al partido. Un abrazo.
1: Un abrazo grande, querido.
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1: Siete y 40 y recibimos, casi desafiándolo, con una medialuna en mano, al doctor Juan Manuel Cerini. Doc, ¿cómo estás?
5: Muy buen día. Acá esperando que llegue el fin de semana para ver el Mundial, para ver el partido de Argentina.
1: Sí, sí, claramente. Vamos a meterle a los snacks, a los embutidos, a la picadita, ¿no? ¿No, Juanma? Sí, sí. Al helado, al fernetito, sí. Tal vez, o una copita, bueno, de vino. Bueno. Yo volví a mis 20, volví a tomar fernet últimamente.
5: Bueno, todas esas cosas están bien si las comemos, no en el forma viajero. Rutinaria, sino que lo comemos así como algo ocasional. Si vos tenés una dieta equilibrada durante la semana, haces actividad física, no pasa nada,
1: no,
5: que
1: doctor,
5: te comas una
1: picadita. Pero ¿sabés qué? Y esto, preocupate, porque yo hablé con la doctora Bárbara Broese, sí. Nuestra amiga. Y Bárbara subió un reel a su Instagram que dice: ni gym, ni dieta, no pasa nada. Y dije, esta es la hipótesis que yo quiero, porque el doctor Cerini me mete ficha con la dieta, con el ejercicio, con todas cosas imposibles. Y me dijo, ¿sabes qué? No le hagas caso a Cerini. Me dijo, no le hagas caso, que es muy exigente. Así que,
5: no fue tan así el reel de la doctora Bruese, que es excelente.
1: Interna entre los galenos.
5: No, al contrario, la doctora Bruese, la verdad que es una genia. Pero ella habla de un estudio que habla sobre la importancia del descanso, si mal no recuerdo.
1: Viste, alcanza con descansar bien y rodearte de gente que
5: y la sociabilidad feliz. Habla.
1: Claro, me dijo, vos con la Porsche, y me dice, ya estás hecho, me dice.
6: Ahora, pero doctor, los médicos, cuando uno pide una segunda opinión, ¿se enojan? Algunos médicos se enojan.
5: Vos sabés que en yo te voy a hablar de lo personal.
1: Pará. Detengámonos ahí, porque lo de Willy, yo te provoqué, pero Willy comiendo una media luna te hacías esa pregunta, como diciendo, jodete.
6: In your face.
1: Claro, in your face, Willy.
6: No, bueno, pero viste que a veces los médicos, cuando uno pide una segunda opinión, te dicen,
1: es cierto.
0: Vos sabés que anda con el otro.
1: Es cierto, es un buen punto.
5: En lo personal, a mí no me molesta. Pasan dos cosas cuando vos pedís una segunda opinión. Si el otro médico tiene un mejor tratamiento, yo desconocía, bienvenido sea, porque ese paciente se va a beneficiar. Y si le dio la misma opinión que yo, revalidó mi opinión, con lo cual vas a volver a mí con la opinión fortalecida.
1: Ese es un doctor sin ego.
7: Ahí tenés. Mira, lo jodido que si el que te pide la segunda opinión es un proctólogo, ¿no? Yo ahí prefiero una opinión sola.
1: Bueno. Lo peor es que lo escuchamos con
7: seriedad. Pero chicos, hago humor.
5: Bueno, vayamos a lo nuestro, dale. Ya estás comiendo una media luna.
1: Sí, dale, déjame comer tranquilo, dale. Bueno, y acá hay una media luna para Juli que no sé por qué no la vino a buscar todavía.
5: Bueno, vamos a hablar un poquito sobre el colesterol. Mirá. Que siempre hablamos del colesterol bueno, el colesterol malo. ¿Es bueno o es malo? ¿El colesterol es necesario? El colesterol es necesario para vivir. El colesterol es un componente importante de las membranas celulares, de la pared de la célula. El colesterol el cuerpo lo utiliza para fabricar vitaminas como la vitamina D y para fabricar hormonas como las hormonas esteroideas, las hormonas sexuales. Así que necesitamos, pero como todo en la vida, en su justa medida. Y estamos acostumbrados cuando nos hacemos un análisis de sangre, llegamos al médico, doctor, ¿cómo tengo el colesterol bueno? ¿Cómo tengo el colesterol malo? Bueno, ahí hablamos de dos colesteroles, los que se llaman HDL, que es proteína de alta densidad, que es el que conocemos como colesterol bueno, y el LDL, o lipoproteína de baja densidad, que es el conocido como colesterol malo. Para explicar un poquito más sencillo, el colesterol bueno actúa como un camión de limpieza. Es un camión que junta el colesterol de las arterias, el colesterol que sobra, y lo lleva hacia el hígado donde se metaboliza y se elimina. El colesterol llamado malo, en realidad no es malo, porque lleva colesterol desde el hígado hacia los órganos, que yo dije que lo necesitamos. El tema es que cuando hay exceso de este colesterol, se empieza a depositar en las paredes de las arterias. Esto genera que la arteria se inflame, se vaya tapando, y si esa arteria se tapa, produce que no pasa la sangre, y ahí puede aparecer un infarto. O se dispara un pedacito de este colesterol y tapa una arteria a distancia, y puede producir un infarto, un ACV. Entonces, el colesterol malo es cuando aumenta en cantidad. Pero acá aparece una partícula que no se habla comúnmente, que es la lipoproteína A.
1: ¿Y eso?
5: Bueno, para saber qué es la lipoproteína
1: A... ¿A qué se dedica? Mucho gusto.
5: Quiero escuchar que nos cuente qué es la lipoproteína A el doctor Mario Bosquis, cardiólogo. Mirá. Que es muy interesante lo que nos dice.
8: Mira, a ver. Esta molécula tiene la particularidad que no solo contribuye a que se generen placas de ateroma en las arterias, sino que favorecería la formación de trombosis, de inflamación de esta arteria, por ejemplo una coronaria, y que puedan producirse, bueno, más infartos o ACV. Podemos decir que si la LDL es el colesterol malo, la LPA sería el villano oculto, ya que en general no se pide en un chequeo de rutina, no depende de una alimentación o estilo de vida saludable, y hay una predisposición genética a que esté aumentada. Por eso es que es importante medirla al menos una vez para poder optimizar el tratamiento, especialmente si tenemos más factores de riesgo, y ojo, a no desesperar, porque hay estudios clínicos en curso que nos van a dar herramientas precisas, terapéuticas, para poder tratarlo.
5: Bueno, muy interesante lo que nos contaba el doctor Mario Bosquis.
1: Mario Bosquis. Un abrazo grande.
5: La lipoproteína es una lipoproteína parecida a la LDL, pero tiene un pedacito de proteína que hace que el colesterol se pegue más fácil a las arterias. Es como que tiene un gancho.
1: Como la predisposición.
5: Entonces te da una predisposición, es común que...
1: Es lo que decimos predisposición genética.
5: Exacto, cuando te aparece una persona joven que por ahí tiene 40, 45 años, que tuvo un infarto, que tuvo el padre, tuvo un infarto también a los 50 años... probablemente sea por lipoproteína A elevada. 20% de las personas la tienen elevada.
1: Pero él dijo que no te la testean en los análisis de sangre. ¿Por qué no?
5: Porque habitualmente no se tiene la costumbre de hacerlo.
1: ¿Y por qué no se acostumbra?
5: Ahora estamos empezando a hablar más, son nuevos descubrimientos que hay. Y lo que se recomienda es una vez en la vida, en personas que tienen factores de riesgo familiares, dosarla para saber dónde estamos parados. Porque se suele mantener estable, pues no se modifica ni con la actividad física ni con la alimentación.
1: Claro, o sea, por ejemplo, si tuviste un padre que tuvo un infarto, un ACV o lo que sea, te conviene hacerte un estudio a ver si tenés la LPA.
5: Exacto, la lipoproteína LPA. Correcto. LPA. Entonces, es muy sencillo, es el análisis de sangre. Bien. Y si está aumentado, pues no tenemos tratamientos médicos para descenderlo, pero sí lo que tenemos que hacer es disminuir todos los factores de riesgo que vos puedas tener. Si realmente no tenés una buena alimentación, no haces actividad física, mejorarlo. Y lo que es importante es lo que dijo sobre el final el doctor, que hay estudios clínicos que están haciendo que seguramente pronto tengamos algún tratamiento para disminuir esta LPA.
1: Qué bueno, qué buen informe, Doc. Gracias. Quédate porque te voy a hacer una pregunta. Ahora lo contacto a Gonza Báñez, pero quiero hacerte una pregunta a vos como médico. 7:47 está el panorama internacional. Gonzalo Báñez. Hola, Gonza, ¿cómo estamos?
9: Hola, Nacho y todo el equipo. Buen día, buen viernes. Bueno, lógicamente, tema central en la agenda, Venezuela. A ver, actualizamos un poco también lo que está sucediendo. La primera noche, en cuanto a lo humanitario, terrible. Muchísima gente durmiendo en la calle, muchísima gente sin hogar, sin un refugio siquiera donde poder pasar la noche, y algo que se espera que se empiece a repetir en los próximos días. Oficialmente estamos hablando de 235 muertes, 4.300 heridos, cerca de 2.000 desaparecidos, pero esa es la cifra oficial. Ya ayer empezó a haber mucho ruido con respecto a la cifra real, ¿no? Visto y considerando que, por ejemplo, hay distintas plataformas civiles que desde ayer se abrieron para buscar o compartir datos de las personas sin contacto, y esa cifra se aumenta hasta los 50.000, o sea, 50.000 personas de quienes no se tiene contacto, que no se tiene registro. Recién hablaba con algunos venezolanos y me decían, bueno, ojo también que en esa página, por ejemplo, están cargados algunos datos de forma duplicada, entonces hay una persona que por ahí fue cargada dos veces. Bueno, supongamos que eso se reduce a la mitad, de todos modos estamos hablando de más de 20.000 personas de quienes sus familiares, sus amigos, sus seres queridos no tienen ningún tipo de contacto. Ahí dista la cifra oficial de lo que se está viendo de forma extraoficial. Pero lógicamente esas personas desaparecidas, las horas, los minutos corren. Estas imágenes que estamos viendo también para quienes están sumados al canal de YouTube marcan la desesperación, ¿no? Una larga noche ayer de búsqueda y rescate que se extendió en distintos puntos de Caracas, pero sobre todo de La Guaira, que es la ciudad más perjudicada. Y hoy lo que se espera, Nacho, es la llegada ya de los equipos de rescate y operatoria, sobre todo de los Estados Unidos y de los otros países que están enviando asistencia. Entre ellos la Argentina, se prevé que cerca del mediodía parta finalmente desde el Palomar el avión Embraer. Todavía no el Hércules, sí el Embraer, que tiene 40 plazas disponibles. Lo que me decían ayer es que se redujeron 10 porque están viajando con caniles para que viajen los perros. Entonces se entiende que viajarán cerca de 30 rescatistas, 25-30 rescatistas, junto con perros rescatistas y entrenados para estas operatorias y estas operaciones que hoy todavía se tienen que realizar a mano, sobre todas las cosas, para evitar perforaciones que puedan llegar a dañar y hasta matar a las personas que están encerradas entre los escombros. Hace mucho calor también en Caracas, que esto complica la situación, Nacho, porque imagínate estar entre los escombros, la desesperación, el miedo, la cuestión cardíaca, y encima el calor que hace que uno transpire más, que pierda más líquido, que la deshidratación pueda llegar de forma más pronta. Así que realmente una catástrofe lo que se está viviendo en Venezuela, Nacho.
1: Bien, te pregunto, Gonza, básicamente del tema de las cifras. La verdad yo no entiendo la supuesta intencionalidad para explicar tanta disimilitud de cifras. ¿Por qué? Porque si fuera una catástrofe atribuible a una tal vez a una acción u omisión del régimen o de lo que quedó del régimen, bueno, uno podría entender que sea tan diferente lo que se está mostrando oficialmente respecto a la cantidad de desaparecidos denunciados por obviamente por venezolanos en Caracas y por venezolanos en el exterior, y uno entendería si fuera atribuible al régimen. Ante una catástrofe así, natural, con dos terremotos, con una cantidad de réplicas impresionantes, plantear reparos respecto a la publicación de los números de desaparecidos como está haciendo el régimen, la verdad no lo entiendo. Yo no lo entiendo porque no entiendo cuál sería la ganancia o la pérdida, entre comillas, si se muestran los datos oficiales. Simplemente es una tragedia que involucra a todos y que me parece que dejó de lado por un rato la grieta en buena hora.
9: Sí, indudablemente. A ver, y sin entrar en lo estrictamente político, que me parece que no es lo importante y lo relevante de esta hora, coincido 100% con lo que decís. Entiendo que puede haber una lógica también de lo que se pudo haber hecho para disminuir el riesgo y disminuir el margen de víctimas como estamos viendo en este momento. Y con lo que se puede haber hecho me refiero a estructuras antisísmicas, a equipos de emergencia o equipos de rápida acción preparados para esta situación,
1: claro.
9: Educación a la sociedad. Todo eso no se hizo en los últimos 25, claro. 30, 40 años. Entonces ahí sí hay una falencia, una falla del propio Estado. Y la realidad es que, como siempre pasa, Nacho, y vos lo sabés mucho mejor, la política en algún punto nos pasó acá en La Plata, lamentablemente, termina intentando disminuir el impacto con los números, que termina siendo lo primero que uno se le viene a la mente. Pero, a ver, hay que terminar de ver la película completa. Y también a ver, esto va a ser muy largo, sí. Inclusive a quienes estén intentando ayudar, a quienes estén intentando mandar asistencia, donaciones. Esto va a ser largo, va a durar meses, literalmente meses. En Haití, ayer hablábamos con algunas personas que estuvieron en Haití inclusive muchos de los muertos terminaron muriendo básicamente después de la propia tragedia, por cuestiones sanitarias, por cuestiones de salud, por cuestiones cardíacas. Entonces, esto va a ser un proceso muy, pero muy largo, que va a demandar la asistencia y la ayuda coordinada de distintos países, de quienes puedan ayudar, y obviamente un Estado presente y lo más eficaz posible, que ahí es donde está hoy la duda también puesta, Nacho.
1: Bien, Goza, acompáñame a esta entrevista que voy a hacer ahora. Está conectado Andrés Díaz, él es periodista de Venevisión, está en Caracas, va a la zona de La Guaira y vuelve, porque en La Guaira obviamente no hay señal de telefónica en este momento, por eso el valor de tenerlo a Andrés en el micrófono de Rivadavia. Andrés, ¿cómo te va? ¿Cómo estás?
10: Hola, muy buenos días, gracias por contactarme, ¿cómo están?
1: No, gracias a vos por este ratito. Bueno, ¿cuál es la situación en La Guaira, Andrés, que vos estuviste y que estás yendo y viniendo permanentemente? ¿Qué es lo que se está viendo? Porque aquí a Argentina no llegan tantas imágenes de La Guaira.
10: A ver, podríamos decir que La Guaira es la zona cero del desastre. Puedo decirte que entre el 50 o 55% de la ciudad está en ruinas, todos los edificios, te puedo comentar, describir que es una zona costera, es una zona de playa, y los edificios están literalmente en ruinas. Es una de las zonas más afectadas, cuesta mucho a los rescatistas también por la precariedad y la fragilidad del estado en el que estamos, que los rescatistas puedan llegar a todas las zonas, porque literalmente toda la costa está afectada, los edificios derrumbados, mucha gente preguntando por su familia. El tiempo que estuve allá, estuve alrededor de unas 8 o 9 horas, el desespero de las personas es altísimo. Me preguntaban si podía decir los nombres, yo intentando darle voz a todos, a la mayoría que he podido, enviando los reportes como puedo también, donde haya espacitos cortos de señal para poder enviar todos los reportes que tengo, para que acá en el canal en Venevisión los puedan transmitir y poder ayudar a la mayor cantidad de personas. Pero puedo decirte que es una escena bastante triste, y se vive en momentos de mucha angustia y mucho terror porque las condiciones de rescate no son las más óptimas. Pero te puedo también decir que ya están llegando rescatistas internacionales, llegaron de Estados Unidos, está llegando de El Salvador, de México, y creo que van a empezar a las labores de rescate lo más pronto posible.
1: Claro, Andrés, te quería consultar eso. ¿Cómo está el estado de las rutas? ¿Cómo quedaron las rutas que unen el centro con La Guaira? Para tomar dimensión de por qué se ha demorado tanto estas tareas de rescate. Y si es cierto, como se reporta aquí, de que hay centenares de edificios que colapsaron en esa zona.
10: A ver, la carretera principal hacia La Guaira se llama la carretera Caracas-La Guaira. Está en perfectas condiciones. Las personas pueden bajar hacia La Guaira. La recomendación es que si no tienen que hacer algo realmente importante, ya no vayan, porque están bajando mucha maquinaria pesada, está bajando también insumos, agua, ropa, alimentos no perecederos, y para tratar de evitar el tráfico y el volumen vehicular hacia allá abajo, porque es una zona costera, la recomendación es que traten de no asistir, pero la ruta está en perfectas condiciones. Ahora, el tema está, para hacerte una mayor descripción, La Guaira está rodeada de colinas, montañas, y recordemos que en 1999 esa zona también sufrió el desastre de Vargas, que fue una vaguada muy importante que también dejó muchos muertos. Y desde esa época esos edificios pudieron quedar también muy sentidos. Entonces, muchos geólogos y expertos dicen que como quedaron tan sentidos y el terremoto fue de tan magnitud el día miércoles, las estructuras colapsaron completamente. No sé si yo les puedo enviar imágenes y quizás ustedes lo puedan ver, contestarlo directamente a través de WhatsApp, para que vean cómo literalmente le estoy diciendo que el 55 o 60% de la ciudad está en escombros.
1: Wow.
10: Y va a ser un proceso realmente muy largo de recuperación, y más en este momento tan precario en el que estamos en Venezuela, pero creo que la ayuda internacional va a ser muy importante para nosotros.
1: Bien, Gonza.
11: Sí, Andrés, me gustaría consultarte sobre reportes que desde ayer a la tarde empezaron a llegar sobre saqueos, sobre todo en la zona de La Guaira, que nunca faltan, ¿no? Estos, no sé ni cómo catalogarlos, que se aprovechan de estas situaciones.
10: No. Repudiable. Fíjate, Gonza, que las personas no tienen ni el más mínimo pudor. Yo haciendo un reporte, te lo puedo explicar porque lo viví, haciendo un reporte para poder grabar, no les importaba que los estuviese grabando, seguían aprovechándose de las estructuras colapsadas, locales comerciales, farmacias. Fíjate que aquí hay una cadena de farmacias muy importante en Venezuela. Ellos ingresaron a una farmacia a llevarse también hasta maquillaje, cremas hidratantes, ni siquiera se llevaron alimentos. Fueron totalmente vandalizados todos estos locales comerciales que, te repito, estaban en ruinas, y a pesar de que estaban en ruinas y había personas intentando rescatar a otras personas, se empezaron a llevar todo. Entonces, este salvajismo, porque no tiene otro nombre que con que se pueda escribir, no puede pasar. Yo hice el llamado también a las autoridades que también hagan presencia en el lugar para brindar la seguridad tanto a las personas y ver si pueden llevarse presos a esos delincuentes, porque no podemos catalogar de otra manera que unas personas que estamos viviendo una tragedia tan importante y tan nefasta como en este momento, lo que quieran hacer es llevarse y robarse alimentos, cremas hidratantes para el cuerpo, maquillaje, mientras estamos atravesando una crisis tan importante como la que estamos viviendo.
1: Andrés, estamos hablando con Andrés Díaz, es periodista de Venevisión, fue y vino varias veces a La Guaira, la zona más afectada, bueno, el punto cero, como él lo decía. Andrés, tengo una pregunta que más personal que periodística, que profesional. ¿Cómo te afectó a vos el terremoto? Digo, vos además, obviamente, de una profesión, tenés una familia. ¿Dónde te encontró? Sí. ¿Cómo está tu familia? Contame un poco esto.
10: A ver, fíjate que el mismo miércoles acá en Venezuela era feriado, 24 de junio era feriado, y no estaba trabajando porque estaba libre. Justamente estaba viendo el partido del Mundial, estaba viendo Brasil-Escocia cuando empezó a moverse todo en mi casa. Yo estaba con mi mamá en la casa y lo primero que hice fue levantarme porque empezaron a sonar unas alarmas. No sé si les ha llegado la información de que a los Android se empezaron a sonar algunas alarmas de terremoto. Uno de los teléfonos de mi casa tenía esa aplicación y empezó a sonar. Nosotros no entendíamos que estaba sonando, pero decía alerta de terremoto, protégete, decía la pantalla del teléfono. Y a los 10 segundos que sonó la alarma, empezó a moverse todo de una manera impresionante, que yo nunca había sentido algo tan fuerte en mi vida, y literalmente no me tumbó al piso, me pude parar, recogí a mi madre. Lo primero que hice fue esperar que pasara el lugar, nos protegimos bajo unas columnas, es una de las recomendaciones que dicen, protegerse bajo los marcos de las puertas o columnas más, que se vean más resistentes, y cuando pasó bajamos todos. Pero el edificio donde yo vivo sí tiene no tiene fallas estructurales importantes, pero sí algunas grietas en las paredes, y bueno, eso hay que empezarlas a reparar, igual que dentro de mi apartamento, una de las paredes de la casa está en la...
1: Ay, bueno, lo hemos perdido, la verdad impecable el testimonio de Andrés, gran hallazgo de la producción, gracias Gonza, después seguimos obviamente con Andrés Díaz, Rotativo del Aire, ya venimos.
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12: 8 de la mañana, 1 minuto, con cielo ligeramente nublado en la ciudad de Buenos Aires, la temperatura 3 grados 9 décimas, la humedad 92%.
4: Nacionales.
12: Javier Milei dijo que si la justicia encuentra culpable a Manuel Adorni, lo eyecta de una patada. El presidente comenzó su gira de 3 días en España y mantuvo una reunión con el líder de Vox, Santiago Abascal. Hoy recibirá una distinción y también se reunirá con empresarios. Milei señaló, no obstante, que cree en la honestidad de su jefe de gabinete.
13: Lo va a determinar la justicia, yo no tengo ningún problema. A mí me parece absolutamente plausible. O sea, de vuelta, pero lo va a determinar la justicia. Yo ni siquiera soy un tipo que entiende de temas de derecho. Digo, me parece razonable, digo, entendible en un país que hicieron todas las que hicieron. Si lo consideran culpable, lo eyecto de una patada. Digo, yo pero digo de vuelta. Es algo que tiene que hacer la justicia. Yo creo en su honestidad, porque es un tipo honesto.
12: El fiscal Policita pidió nuevas medidas de prueba para que Adorni justifique su crecimiento patrimonial. En el Senado, La Libertad Avanza junto a la UCR y otros aliados no dieron quórum para la sesión que había convocado el oficialismo ante la posibilidad de una votación que impulse la interpelación al jefe de gabinete. La Corte Suprema dejó firme el financiamiento universitario, desestimó los reclamos del gobierno y ratificó la cautelar que obliga al Estado a aplicar 2 artículos de la ley, por lo que deberá cumplir con la recomposición salarial de docentes y no docentes, además de los planes de becas. La CGT avanzará con un plan de lucha contra el gobierno. Anunció la creación de una mesa de acción junto a otros sectores y ratificó que las medidas de fuerza serán definidas de manera estratégica, aunque por ahora se descarta el llamado a un paro general.
4: Economía.
12: El FMI destacó la mejora en la macroeconomía. La vocera, Julie Kozak, consideró en ese sentido que el momento y las condiciones para volver a los mercados financieros internacionales son decisiones que corresponden al gobierno argentino. El Tesoro buscará hoy renovar un vencimiento de deuda de 16.3 billones de pesos con distintos instrumentos para captar a los inversores.
4: Judiciales.
12: La Cámara en lo Penal Económico le reclamó al juez federal de Campana, Adrián González Charvay, que remita con carácter urgente a la justicia porteña el expediente que investiga la mansión atribuida a Pablo Tobillino en Pilar. Caso Agostina. Detuvieron en Córdoba a Marianela Palmero, de 29 años, pareja de Claudio Barrelier, acusada de encubrimiento doblemente calificado.
4: Internacionales.
12: Continúan las tareas de rescate en Venezuela. Informaron al menos 235 muertos, 4.300 heridos y 157 desaparecidos. Las primeras estimaciones dan cuenta de al menos 200 personas atrapadas entre los escombros y más de 2.900 familias damnificadas. La Guaira fue identificada como la zona más dañada, con el colapso de más de 100 edificios y la zona de mayor trabajo para equipos y rescatistas. Estados Unidos envió ayuda y flexibilizó restricciones económicas para facilitar transacciones humanitarias, mientras que Argentina dispuso 3 aviones con plantas potabilizadoras, médicos, rescatistas y perros. En Buenos Aires continúa la búsqueda de familiares afectados. Amplía Pablo Lugano.
4: Móvil.
14: Según la última actualización del sitio desaparecidos Terremoto Venezuela, 49.607 de las 57.398 personas reportadas como desaparecidas continúan aún sin contacto. Las cifras oficiales del Ministerio de Salud de ese país, en tanto, indican que son 235 los muertos, más de 4.300 los heridos. Desde el Centro Venezolano en Argentina anuncian que se irán ayudando a residentes en nuestro país a localizar familiares o amigos perdidos tras el episodio geológico que sacudió a Caracas. Desde Villa Crespo, Pablo Lugano, Radio Rivadavia.
4: Deportes.
12: Ecuador dio la sorpresa en el Mundial, le ganó a Alemania y clasificó a 16avos. El equipo de Becasese se impuso por 2-1 y espera rival para la próxima ronda, mientras que en el mismo grupo Curazao perdió 2-0 ante Costa de Marfil. En el resto de los partidos, por el grupo F, Países Bajos le ganó 3-1 a Túnez y Japón-Suecia igualaron 1-1, mientras que por el D, Paraguay empató 0-0 con Australia y Turquía le ganó 3-2 a Estados Unidos. Hoy se definirá el rival de Argentina en 16avos. A las 21 jugarán Uruguay-España y Cabo Verde-Arabia Saudita y quien finalice segundo en el grupo se enfrentará al equipo de Scaloni. Antes, a las 16, por el grupo I, definirán posiciones Noruega-Francia y Senegal-Irak. Franco Colapinto se prepara para el Gran Premio de Austria. Desde las 8:30 comenzarán las pruebas libres para la carrera del domingo a las 10 de la mañana. Dolor en el deporte argentino por la muerte de Daniel Castellani. Tenía 65 años y fue uno de los referentes de la generación de vóley que ganó la medalla de bronce de los Juegos Olímpicos de Seúl 88 y el tercer puesto del Mundial 1982.
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12: El Servicio Meteorológico Nacional anticipa para hoy una máxima de 14 grados. Mañana va a subir un poquito la temperatura, máxima de 17, mínima de 8. Y para el domingo, probabilidades de lluvias y chaparrones durante toda la jornada con máxima de 14 y mínima de 9. La marca actual en Buenos Aires, 3 grados 9 décimas. La humedad, 92%, con cielo ligeramente nublado.
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15: Incendio en San Cristóbal, operativo de bomberos en Humberto Primo al 2700. Está cortado el tránsito entre Jujuy y Catamarca. Tránsito intenso en la General Paz, sobre todo zona de Mataderos y de Liniers, sentido hacia el Río de la Plata. Tren Belgrano Norte con demoras en Córdoba y Junín. Sigue reducida la circulación tras un choque múltiple entre un camión, un auto y una moto. Desde Control de Tránsito, J. Lionetti.
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15: Solamente se pudo deslizar desde las defensas. Se lo dijo.
16: Bueno, eso ese trabajo que nos acercaste ayer, que lo pasamos, ¿no?
17: Claro.
16: Van a esperar a que declaren,
15: claro,
16: digamos, los testigos.
15: Que hablen todo. Sí, exactamente. Entonces, todavía seguimos en cuestiones preliminares. Ayer la audiencia, por ejemplo, terminó con el tribunal diciéndoles a todos, bueno, ya que todos pudieron declarar, qué sé yo, pueden ir a su casa y se empiezan a conectar por Zoom. Entonces los abogados aprovecharon, precisamente Mónica Chiribín, para decir, y nosotros los abogados también nos podemos conectar por Zoom, por favor. Bueno, entonces el tribunal hizo como que les dio un guiño y le dijo, sí, pero salta el fiscal y le dice, nosotros queremos que estén todos acá, que se garantice la prosecución de este juicio, ya que si no tenemos garantía, como se ha demostrado en las primeras audiencias, de que comparezcan. No tenemos las garantías que comparezcan. Les pedimos, bueno, entonces ahí el presidente del tribunal les dice, las partes, es decir, los abogados, defensores, tienen que ser garantes de que su defendido se conecte en tiempo y forma, que tenga buena conexión, que no se desconecte, que esté presente todo el tiempo que dure la audiencia. ¿Por qué? Porque incluso la defensora oficial Mirta Pellegrini, que representa a Valeria Liliana López, una de las 10 integrantes del grupo de foráneos que habían venido chapeando con la Fundación Dupuy, dice, bueno, mire, mi defendida trabaja, ella en realidad se va a poder conectar un ratito y después se va a tener que dedicar a sus tareas cotidianas. El presidente del tribunal le dijo, no, de ninguna manera, ella está en un juicio, tiene que estar de cuerpo presente, por lo menos detrás de esa cámara. Entonces, con esas pautas es que la semana que viene vamos a empezar a ver un juicio quizás distinto en su fisonomía, ya que no estarán todos los imputados que estuvieron desfilando estas dos semanas por acá, por el Escuadrón 48.

0: Asimismo, no creo que decaiga la expectativa por lo que se pueda oír, porque efectivamente van a empezar las rondas testimoniales el martes, cuando se ratificó, se confirmó que vendrán los padres de Loan Peña, que son María Luisa Noguera y José Peña. Al mismo tiempo se citaron a los hermanos, empezando por Mariano, quizás un rostro que les resulte familiar porque era una de las personas que encabezaba las marchas en reclamo por la aparición del nene, y luego los otros hermanos del chico, la abuela Catalina, entre otros familiares directos que irán pasando durante las primeras audiencias de testimoniales. Más allá de eso, hubo otras cuestiones técnicas, como por ejemplo, los abogados no pueden descargar materiales del plexo probatorio, digamos. O sea, el volumen de pruebas que hay en este, en esta causa es enorme. Recordemos que tiene 900 páginas del sistema, de la plataforma digital con la que trabaja la Justicia Federal, están dedicadas exclusivamente a pruebas. Entre esas pruebas hay videos de las declaraciones indagatorias, de testimonios, entre otros. Y ayer los abogados plantearon que tienen dificultades técnicas para poder acceder a esos materiales, a esos videos precisamente. Entonces hubo una situación de ida y vuelta, que el tribunal les pidió tiempo para poder ajustar técnicamente todo eso del entorno digital de este juicio, hasta que se volvió y el fiscal Schaffer dice, bueno, yo estoy de acuerdo con que se le facilite el acceso a todo, a todos, que todos los defensores tengan acceso a todo lo que necesiten para llevar adelante su tarea, pero voy a advertir que acá hay abogados que lo están reclamando y esto ya lo vieron desde el día cero de esta causa. Entonces ya atravesaron la primera instancia, la Cámara, otras instancias recursivas, todo con el mismo material y resulta que ahora no tienen acceso, dice. Me parece poco creíble. Entonces ahí se produce otro pico de tensión de los que ya hemos visto en este juicio y un poco con eso se fue despidiendo la segunda semana del juicio por Loan Danilo Peña, que bueno, va a transcurrir con este tipo de demoras, con este tipo de baches, incluido el de la feria judicial de julio. La feria administrativa de julio alcanzará el juicio por Loan, serán dos semanas en las que no habrá audiencias, no habrá debate, y tendremos que esperar hasta los albores de agosto para volver a escuchar testigos, que es el trámite que se va a estar llevando adelante en esos momentos.
1: Juan, por lo tanto, digamos, tenemos la semana próxima y otra más, y ahí se para, ¿no? Se corta por la feria.
0: Exactamente. Sí, exactamente. La feria administrativa de la Justicia Federal coincide con la de la provincia, es decir, cuando haya vacaciones de invierno en Corrientes es que también las habrá en la Justicia Federal, por lo tanto durante esos días no habrá audiencias.
1: Bien, bueno, vamos a seguir de cerca este tema. Como siempre, te agradecemos estos minutos. Bueno, Juan está llevando adelante. Gracias, Juan, ¿eh?
0: No, gracias a ustedes. Que tengan frescas mañanas.
2: El tipo.
1: No, sí, se hace el. Bueno, no importa. Juan está llevando adelante la cobertura del juicio. Ahí como el cronista del diario El Litoral. Bueno, 8 de la mañana, 21 minutos, el juicio, insisto, con esto está empezando, va a tener una cantidad de zancadillas, como dice Juan, y va a ser largo, así que, bueno, hay que armarse de paciencia y seguir mirando, monitoreando, porque, bueno, ahora empiezan con las declaraciones de los padres, después hay algunos testigos que podrían aportar algo nuevo,
2: claro.
1: que todavía no lo estamos viendo, ¿no? Bueno, decíamos al inicio, este es el tema principal, es el tema saliente de la agenda provincial. Por supuesto que siguen algunas cuestiones relacionadas con el transporte, que siguen algunas cuestiones relacionadas con el trabajo, algunas empresas que se están achicando, algunos organismos también, como decíamos ayer, organismos públicos, por ejemplo, parques nacionales, mientras estamos esperando Hoy la visita de funcionarios nacionales, va a haber un acto en Casa de Gobierno, se van a reunir con emprendedores. Temprano en la mañana iba a haber un acto también importante, se anunciaba la presencia del gobernador, hay que ver si se cumple o no aquí en el MAC, porque hay un encuentro de gente de bueno, los contadores que trabajan en el Estado, una cosa así, de ciencias económicas. Y después, bueno, el tema de la autovía de la Ruta 12, que es otro de los temas que a nosotros nos nos atraviesan, pero por supuesto todo está teñido, digamos, la agenda, como empezamos ayer, la agenda humanitaria está atravesada por lo que está sucediendo en Venezuela, que... Bueno, es tremendo, ¿no? Tremendo.
2: Es tremendo porque además la preocupación de todas las familias, primero es no encontrar a su familiar, los que están perdidos. Hay muchos argentinos, lo habíamos mencionado ayer al futbolista, pero también hay muchos chicos, sobre todo jóvenes, estudiantes, uh-huh. Que bueno, todavía no pueden tener información. Recién estaba viendo las redes sociales de la presidenta de Venezuela, la presidenta interina, y ella agradecía a Starlink porque justamente no tienen conexión y ahora otorgaron conexión gratuita para todos los celulares que estén en las zonas aledañas al terremoto, justamente para encontrarse, ¿no? Sobre todo los que están extraviados. Ahí tenemos la imagen, esto es de Reuters, son fuertísimas. Elegimos algunas nomás, pero la imagen que veíamos anteriormente es el listado donde están los nombres de las personas que están derivadas en hospitales, ¿no? Que es quizás lo más preocupante. Ayer veía en redes sociales algunos chicos que decían, bueno, mi novia está perdida, necesito ayuda, no puedo ir, estoy, no sé, en España, y la gente en los comentarios dejaba el listado de las personas que están ubicadas en ciertos hospitales y no los están pudiendo encontrar con su familia. La cifra ahora asciende a 235 muertos, más de 4.300 heridos. ¿Qué decir, no? De esto, lo preocupante son las réplicas, sobre todo lo que veíamos recién ahí en imágenes de la llegada de estas personas en avión, son la llegada a Venezuela del equipo de rescates enviado desde El Salvador. Están llegando de distintos países del mundo para colaborar en esta cruzada de poder básicamente rescatar a las personas que están entre los escombros. Ya son 16 países los que enviaron equipos de rescate para asistir a Venezuela. Entre esos están Estados Unidos, Países Bajos, Suiza, Qatar, Francia, República Checa. Argentina manifestó esta posibilidad de enviar ayuda humanitaria. Al parecer hay un tema ahí con el cruce internacional o algo así. Ahora lo voy a buscar bien, pero dicen que tiene que ver con una cuestión administrativa del por qué no estaría saliendo todavía la ayuda humanitaria. Pero, bueno, el presidente manifestó, ¿no?, esta posibilidad. Estaba viendo ahí en medios nacionales, en televisión, al parecer hubo una réplica hace unas horas, pero estoy buscando información oficial, no hay. Así que también pasa eso, no hay como información cruzada. Los medios colegas, algunos, de hecho TN estuvo ayer ahí y pudo retratar un momento de una réplica, ¿no? Que es lo que se volvió viral ayer a la noche. Así que, bueno, la preocupación por eso. Principal eso, por las familias que no están encontrando a sus personas desaparecidas.
1: Sí, hay 40.000 desaparecidos.
2: Sí,
1: ¿no?
2: es muy preocupante lo que está pasando ahí, y porque toda la situación generalizada es esa, es una posible réplica todo el tiempo y que esto se siga expandiendo, ¿no? Entonces, esta es la situación. Así que el mundo está viendo esto, está muy preocupado y nada, ¿qué decir ante una situación de estas características, ¿no?
1: Bueno, ayer pasaron dos cosas que me parece que son importantes. Una tiene que ver con la Corte Suprema de Justicia de la Nación, que se expidió en relación a el conflicto que hay entre la CIN, digamos, las universidades. Sí. El Consejo Interuniversitario, es decir, los rectores de todas las universidades que fueron a litigar por el tema del recorte del presupuesto, sí. Digamos que el financiamiento universitario que el gobierno de la nación niega con excusas que más o menos todas conocemos y que otras que siguen apareciendo y que cada vez que aparece y se reactualizan, uno no sabe si reír o llorar, claro. Digamos, como por ejemplo este esquema, este planteo de recusación a los jueces de la corte porque estudiaron en la universidad pública, entonces iban a ser parciales en su fallo. Pero ayer salió, salió una resolución, ¿no?
2: Exactamente, la Corte Suprema de Justicia dejó firme la cautelar. Esa es la primera información, sí, ¿no? Porque ahí hay también un vacío, que es lo que hay que ver qué hace el gobierno ahí. La Corte dejó firme esta cautelar que obliga al Estado a aplicar dos artículos de la Ley de Financiamiento Universitario. Ahí entramos a desarmar esto. Lo que hace es dejar firme esta ley, que es la Ley 27.795, al rechazar el recurso del gobierno por falta de sentencia definitiva. Mantuvo en esta etapa la actualización salarial y la recomposición de programas estudiantiles. Esa parte de toda la ley es lo que ahora la Corte Suprema le dice al gobierno, tenés que cumplir, ¿no? Bueno, justamente ahí está la cuestión, porque la causa nace a partir de un amparo colectivo de todas las necesidades de la universidad en relación al financiamiento, pero la orden alcanzó a los artículos 5 y 6 referidos a la actualización de los salarios. Todo lo otro que está ahí, dentro de esa ley, queda fuera en principio, ¿no? No incluye, en conjunto de las cuestiones previstas por la ley, y quiero ver dónde está el detalle de lo otro, pero en principio no lo tengo acá, de qué otras cosas también abarca, ¿no? Así que bueno, en principio esa es la cuestión. Hay que ver qué hace el gobierno ante este resultado, si es que se sigue a otra instancia o no, veremos.
1: Bueno, el gobierno, viste que se mantiene en esa postura dual todo el tiempo, contradictoria, paradójica a veces, porque para el gobierno las cuestiones relacionadas con los presupuestos y los financiamientos, por ejemplo, el de las universidades, por ejemplo, el de los de la discapacidad, sí, son golpes económicos asestados por la casta, ponele, ¿no? Eso lo dijo incluso hace unos días ahí en Faro, ahí donde, sí, se fue a hablar. Sin embargo, necesita de la casta para, por ejemplo, proteger a el delincuente confeso, jefe de gabinete de ministros de la Nación, evasor confeso, porque Adorni también ahora está reconfigurando el alcance de las palabras. Él dice, yo soy evasor, no soy delincuente. La evasión es un delito también, ¿no? Por las dudas.
2: Sí, sí.
1: Pero bueno.
2: Pero no es un delito tan malo.
1: Bueno.
2: Dice que si no es un asesino, no pasa nada, dice Milei.
1: Claro, si no atentás contra la vida y qué sé yo, entonces está todo bien. Bueno, claro. Pero espera que te cuento una cosa. Como producto de eso, como producto de la situación que cada vez se estira más, Esteban Bullrich ayer renunció al PRO por lo que considera él es una entrega, esto de proteger a Manuel Adorni. Y generó un impacto porque, bueno, Esteban Bullrich renunció al PRO con una carta pública en la que responsabilizó al partido PRO de estar protegiendo a quien había definido como un corrupto. Esto es el jefe de gabinete Manuel Adorni. En una carta sentida al presidente del partido, Mauricio Macri, Bullrich desgranó las razones de su partida, aludió a la enfermedad que atraviesa, que él tiene ELA, digamos, esta tremenda enfermedad degenerativa, etcétera, y dejó en claro que el PRO está participando del blindaje Adorni de forma poco consecuente con su discurso. Entre otras cosas, le dice, la vida es muy cortita como para andar entregando las cosas que uno piensa,
2: claro,
1: siente,
2: sus banderas,
1: ¿no? Bueno, por supuesto que en el PRO dicen, no, esto es injusto, ¿no? Bueno, qué sé yo, Bullrich dice las cosas, le dijo además al PRO las cosas como son y generó un impacto, tuvieron que salir varios referentes del PRO a tratar de morigerar esto, pero la verdad es que fue muy muy dura la carta, el impacto fue muy tremendo por quien lo dice.
2: Claro, por quien lo dice.
1: Y bueno, y esto sigue generando esquirlas. Porque, por ejemplo, te sumo esto y con esto termino, el presidente de la Nación, Javier Milei, dice que si la justicia lo considera culpable, lo eyecto de una patada a Adorni. Vamos a tomar un caso donde la justicia, ponele, sea muy, muy eficiente y sobre todo rápida. Y bueno, un caso puede tardar mínimamente 2 años. Claro. O sea, no lo va a echar, digamos, ¿no? Va a morir con las botas puestas. Aparentemente, Adorni es un capricho caro, es la protección de algún, vaya uno a saber qué, y por eso lo protege tanto, porque, bueno, el presidente está como sostenidamente arriba de la granada, ¿no? Y en España fue consultado por la situación del jefe de gabinete y aseguró que cree en su honestidad. Calificó como plausible la explicación del vocero sobre su patrimonio. Y si la justicia lo considera culpable, lo vuelo, lo eyecto yo de una patada, dice a un Milei, que se quiere hacer del picante, digamos, porque eso hizo con gente que compró una cafetera, pero no con Adorno. Ya, me parece que ya nadie le cree, digamos, sí, sí. ¿No? Ya nadie, además porque ya perdió efecto sostenerlo tanto tiempo y con todas las evidencias y con todas las declaraciones que hace el propio Adorni, ¿eh? Porque el propio Adorni es el que se metió en camisa de once varas, le mintió al Congreso, le mintió hasta a la comunidad, a la sociedad, qué sé yo. Incluso parece que le mintió hasta a sus propios compañeros ahí del gabinete y, bueno, al presidente capaz que no, digamos, ¿no? Entonces, por eso lo considera de tal manera. Manuel es inocente, con lo cual yo soy súper optimista de que no va a tener ningún tipo de problema. A mis ministros los banco hasta las últimas consecuencias, dice Milei, lo cual también es falso.
2: Eso te iba a decir.
1: Lo cual también es falso. Preguntemos por Diana Mondino, preguntemos por Franco, preguntemos por los ciento y pico de funcionarios que echó por pavada, digamos, sí, sí. ¿No? Por pavada. Pero bueno, en esa estamos en la Argentina mientras está sucediendo el Mundial también, ¿no?
2: Dicho sí, sea de paso. Mientras sucede el Mundial, bueno, acá tengo la grilla de ayer, los partidos de ayer, que la goleada fue de Países Bajos, Túnez, ahí fue un 3-1, el resto de los partidos fue bastante parejo, podríamos decir. Turquía, Estados Unidos, 3-2. Paraguay, que bueno, podríamos apostar por los hermanos paraguayos, 0-0 con Australia. 1-1 Japón, Suecia. Y lo demás temprano, Curazao, Costa de Marfil ganó 2-0. Así que bueno, esa es la información específica.
1: Bueno, lo más
2: ¿no?
1: importante del Mundial, lo más importante del Mundial ayer, la final anticipada entre Ecuador y Alemania. El partido más importante de la historia de Ecuador ocurrió ayer. Le ganó 2-1 a Alemania y no solamente que le ganó a un campeón del mundo, no solamente que generó... nunca en su historia Ecuador hizo 2 goles en un Mundial. Y por supuesto que nunca en su historia pasó la fase de grupos. Por lo tanto, la gesta de ayer, además, en un partidazo
2: que
1: se dice
2: partidazo,
1: bueno, eso fue lo que sucedió ayer con Ecuador y Alemania.
2: ¿Y qué onda con el DT de Ecuador? Porque vi un montón de memes, videos, que ¿por qué está tan en conversación de todo?
1: Y porque es muy exagerado y además porque es argentino.
2: Ahí está el dato. Vi su celebración en el gol. Sale corriendo a abrazar a su señora.
1: Así
2: ¿no?
1: es.
2: Ahí
1: así
2: está
1: es.
2: La foto.
1: El tema es que estamos hablando... Exactamente. Me dice Darío que lo que pasa es que estamos hablando de Sebastián Becasese, ¿no? Es el técnico de la selección, es uno de los 5 directores técnicos argentinos que trabajan en distintas selecciones en este Mundial. Está a cargo desde 2024 en este proceso, digamos, que llevó a Ecuador al Mundial, pero está muy cuestionado, digamos, la gente no lo quiere, la gente de Ecuador, digamos, no es que lo quiere mucho, tiene la banca de la Federación Ecuatoriana de Fútbol y de los jugadores, se nota eso en la relación, pero hay algo que no pasa lo mismo que Alfaro y Paraguay, digamos, claro. ¿No? Más allá de los resultados, Alfaro es muy querido en Paraguay, Becasese, acá no. Ahora hay que ver, porque esto que hizo Becasese ayer con esta selección no tiene parangón, no tiene Ecuador, no tiene con qué comparar, sí. Digamos. Entonces vamos a ver qué pasa y además también cómo le va en la próxima ronda, digamos, ¿no? Si Ecuador sigue avanzando o no. Ayer lo que demostró, además del portento físico de ese equipo, es que juega bien al fútbol también Ecuador, digamos, ¿no? Y le jugó de igual a igual a una Alemania que a los dos minutos ya le estaba ganando 1-0. Porque además eso es el también la cuestión de la gesta de lo que sucedió ayer con Ecuador, es que remontó un resultado con una trompada que le pegó Alemania a los dos minutos de juego. Y a los 8 ya le empató. Y después, básicamente, jugó bastante sobre el terreno alemán. Alemania estaba como medio complicado y no era, dicho sea de paso, un equipo alternativo, ¿no? Era el equipo principal de Alemania, así que en buena hora con los hermanos ecuatorianos, porque ahí hay una cuestión, bien lo mencionas, que es una selección de Latinoamérica que se mete en la próxima fase del Mundial.
2: Bueno, y por supuesto que Argentina, lo que veíamos en las últimas horas son las imágenes de los entrenamientos. Uh-huh. Bueno, hay algunos nombres. Lo que dice Scaloni es que el Dibu probablemente esté como titular. Y lo que están analizando, bueno, es quiénes van a ser el posible contrincante de Argentina. Arabia Saudita tiene un 29% de probabilidades.
1: No, para que hay que ganar primero Jordania, ¿eh? Dejemos de joder, vamos paso a paso. Sí, está bien, pero bueno, es verdad lo que decís. Pero hay que jugarlo a los partidos.
2: Hay que jugar fútbol.
1: De todas maneras, hoy se va a definir eso, ¿no? Claro. Hoy se define ese grupo que va a cruzar.
2: Todo lo que quería decir era que Cabo Verde es el que más probabilidades tiene, a diferencia de, bueno, no es una gran selección, qué sé yo, Cabo Verde está dando la pelea, ese es el punto.
1: Sí, está bien, pero todavía, eso todavía puede ser España, todavía puede ser Uruguay, todavía hay que jugarlo a los partidos.
2: Obvio, yo estoy contando nomás.
1: No.
2: Factos, fin.
1: Fíjate vos, ayer Ecuador entró yéndose a su casa y resulta que le ganó a Alemania fuera de todo pronóstico. Bueno. Por eso el fútbol es tan lindo, porque se pone en pausa la lógica que impera para otras cuestiones.
2: Bueno, a propósito de pausa,
1: vamos a la pausa. 8 de la mañana, 41 minutos, así estamos arrancando este viernes, en modo mundial prácticamente. Aquí en Hoja de Ruta, enseguida volvemos con más.
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0: Bueno, 8 de la mañana, 48 minutos. Está en línea con nosotros Humberto Schiavoni, que es expresidente del PRO nacional, ex senador nacional, y entre otras cosas, interventor del PRO Corrientes. Humberto, ¿cómo le va? Buen día, Eduardo y Belén, aquí en el stream del Diario Litoral. ¿Cómo anda usted?
1: Muy buenos días para ustedes dos. Muy bien.
0: Humberto, al pecho, la primera. ¿El PRO está encubriendo a Dorni?
1: No, absolutamente no. Es más, nuestro bloque de senadores fue el primero que pidió la interpelación de Adorni en el Senado y fue el primero que dijo que iba a votar a favor de interpelarlo si se daba la sesión de ayer, que lamentablemente el oficialismo y el kirchnerismo la frustraron. Lo que pasó en diputado fue un tema reglamentario, no se bajó a dar quórum porque el objetivo de esa convocatoria era instar a la Comisión de Asuntos Constitucionales que convocara a Adorni. Y eso ya se había hecho en horas antes, o sea que no tenía sentido bajar para esa reunión. Perdón. Entonces, quiero desmentir categóricamente que el PRO no está encubriendo a Adorni, sino todo lo contrario, como queda plasmado en el pedido de interpelación que hizo el bloque de senadores.
0: ¿Y cómo toma usted la carta de Esteban Bullrich de ayer?
1: Y yo creo que Esteban, además que comparto, si fuera así, si fuera como él dice, comparto la actitud, pero creo que no es toda la información completa.
2: Él dice que hay una distancia entre los principios que dicen defender y las decisiones que finalmente adoptamos, es el textual, ¿no? ¿Qué opinión tiene en relación a eso, no solo en el caso Adorni, sino en la relación con el gobierno?
0: Claro, lo plantea en el término más simbólico, me parece, claro. Bullrich, ¿no?
1: Bueno, insisto, el PRO fue el primer partido que pidió la interpelación de Adorni en el Senado. Lo de diputado fue por una cuestión absolutamente reglamentaria que muchas veces tiene lecturas políticas que por ahí no corresponden con la realidad. La relación con el gobierno es una relación de apoyar lo que nosotros pensamos que está bien, como se apoyó ayer la modificación del Super RIG, como se apoyó ayer el pago a los holdout, etcétera. Y ser muy críticos en las cosas que no están de acuerdo con nuestros principios y nuestros valores, como el caso de Adorni, que, insisto una vez más, fue el primer partido que pidió la interpelación en senadores.
0: Sí, en realidad, para ser justo, hay que decir que el PRO fue el primer partido que dijo Adorni no va a traer problemas, es decir, lamentablemente tuvo razón.
1: Bueno, lo dijo Macri el 30 de octubre en esa cena, con la última cena que tuvo con Milei, donde le dijo que no era el hombre adecuado y que se estaba equivocando el presidente en la designación de Adorni, y que fue la ruptura de la relación entre ambos.
0: Eso se verificó, ¿no?
1: Obviamente, lamentablemente para el país.
0: Humberto, usted es un hombre que habla con mucha gente y que está en el partido, que tiene contactos a nivel de la región y nacional. Seguramente este es un tema de conversación. ¿Por qué cree que Adorni sigue estando en el gobierno?
1: Bueno, lo dijo el propio presidente, porque está convencido de que sí, que es una operación entre los medios de comunicación, de la justicia y de algunos sectores políticos, y que en realidad van tras la hermana de él. Eso lo dijo públicamente Adorni, Milei. No tengo otra explicación, porque desde el punto de vista de la lógica política no tiene ningún sentido sostener a un funcionario que, como diría Cristina Kirchner, no funciona, en realidad no funcionó nunca, porque las funciones que cumplió siendo ministro coordinador fueron las de vocero, no las de ministro coordinador, y ahora es absolutamente tóxico para todo el gobierno. Donde aparece Adorni, surge inevitablemente las preguntas sobre su patrimonio.
2: Ayer Fernando de Andrés decía que mucha de la información que llegó a la opinión pública fue incorrecta y que esto distorsionó la interpretación de los hechos. ¿Usted cree algo parecido?
1: No, es porque eso fue así. La convocatoria que estaba prevista para diputados tenía como objetivo instar a la Comisión de Asuntos instar a que se reuniera la Comisión de Asuntos Constitucionales para tratar el pedido de interpelación. Y esa reunión ya había sido convocada horas antes de esa sesión. Por lo tanto, no tenía ningún sentido ir a una sesión cuyo objeto ya era abstracto. Por eso el PRO no bajó, al igual que la UCR, o gran parte de la UCR, para esa convocatoria. Esa es la realidad, esa es la realidad. Ahora, este tecnicismo reglamentario, por ahí se ve, desde el punto de vista político, como un encubrimiento. Pero yo lo desmiento totalmente y lo pongo, una vez más, como contraposición, la actitud que hemos tenido previa en la de Cámara de Senadores, donde el PRO fue el primer partido que pidió la interpelación del jefe de gabinete.
0: Ahora, Humberto, usted entiende que acá también hay una presión social ya a esta altura, ¿no? Porque, digamos, el presidente salió ayer a decir, si la justicia lo declara culpable a Adorni, yo lo ejecuto, pero Adorni mismo, él, sin que nadie lo mande, fue a decir a la tele que estaba cometiendo un delito sostenido, que es la evasión fiscal.
1: Sí, además lo que dijo el presidente suena más a una excusa, porque la justicia puede terminar declarándole en la última instancia culpable de acá a 10 años.
0: Sí, exactamente, eso es lo que decíamos. O sea, acá el gobierno termina en dos, Adorni va a seguir, digamos, ¿no? Aparentemente, según el presidente. Entonces eso me da a mí que pensar que hay algo más.
1: De acá a 2 años no va a tener una sentencia firme.
0: Claro.
1: Probablemente tenga una sentencia, pero no firme. Ni en un sentido ni en otro, ¿no?
0: Sí. ¿Y usted que evalúa esto también en balanzas que no son estrictamente económicas ni sino políticas, simbólicas, ¿por qué el presidente se tira arriba de esta granada? ¿Hay algo más?
1: El gobierno ha demostrado a lo largo de estos 2 años y medio de gestión que tiene una capacidad muy importante de autoinfligirse daños. Hay muchas cosas que lucen irrazonables e inexplicables. En este caso concreto, honestamente, yo no sé cuál es la razón. Le insisto, lo que dijo el presidente es, si lo entrego a Adorni, después vienen por mi hermana. No sé por qué motivo sería eso, pero bueno, es la explicación oficial.
0: Y capaz que sabe algo. ¿Qué dijo la hermana? Humberto, ¿cómo está el PRO Corrientes?
1: Bueno, está en un proceso de regularización de su situación, el PRO estaba intervenido, hemos convocado elecciones, se presentaron 2 listas, creo que la semana que viene vamos a oficializar las listas, y a partir de ahí hay una campaña que termina el 8 de agosto con la elección de autoridades. Una gran participación, se completaron más de 1000 avales, para participar, se completaron las listas. Bueno, esa es la vida democrática del partido que está en marcha.
2: ¿Cómo cree que va a ser esa campaña? ¿Va a ser una campaña limpia o no?
1: Yo aspiro que sí, porque no hay cuestionamientos ni personales ni de posicionamiento político, son las aspiraciones naturales de quien
0: participa en política. Eso depende un poco, porque estamos acá con el PRO intervenido, porque no se ponían de acuerdo los que eran, ¿no?
1: Bueno, pero esa fracción justamente que quería ir a la Libertad Avanza en su momento, bueno, justamente porque no estaba de acuerdo con la línea del PRO Nacional, se lo intervino. Pero básicamente fue una diferencia política. En este caso no hay una diferencia política en ese sentido.
0: Me da pie para preguntarle, Humberto, hace unos días el ex gobernador de Corrientes, Gustavo Valdés, hizo declaraciones públicas muy sonadas diciendo tenemos que trabajar en un tercer espacio pensando en las elecciones del año que viene a nivel nacional. Y por supuesto el tercer espacio es el radicalismo, es el PRO, es una alternativa de centro-derecha a Milei. ¿Usted qué cree que ven, qué están conversando, qué dice Mauricio Macri al respecto?
1: Nosotros estamos en una primera etapa revitalizando nuestro partido, que vino de una interna muy dura entre Horacio Rodríguez Larreta y Patricia Bullrich, y eso ha dejado secuelas muy...
0: Fue un fratricidio, fue eso, ¿no? Tremendo.
1: Sí, muy, muy profunda. Bueno, la reconstrucción de nuestro tejido político interno, recién ahora lo estamos logrando, hemos hecho eventos importantes en la región, lo hicimos en Resistencia, hace un mes y pico, lo hicimos en Cuyo, en Mendoza, lo hicimos en Parque Norte, lo hicimos en Gran Buenos Aires, y hoy está yendo Mauricio Macri a Mar del Plata, donde va a haber una convocatoria también muy importante. Estamos con la Fundación Pensar trabajando en las propuestas de gobierno, estamos con la Escuela Dirigente, Mujeres, Juventud, etcétera. Hay mucha actividad del partido en este momento, que es lo que tenemos que hacer. Ahora, ¿cuándo se va a empezar a prefigurar una alternativa? Y yo creo que va a ser un poquitito más adelante. Ahora, si usted me pregunta a mí, a Humberto Schiavoni, ¿qué opina sobre lo que dijo Gustavo Valdés? Tengo que coincidir 100% con el exgobernador Gustavo Valdés. Yo creo que la Argentina necesita una tercera alternativa. Y le voy a decir una frase de San Martín cuando le fue a pedir al director Pueyrredón recursos en la campaña de los Andes. Pueyrredón le dijo, pero vos sabés que esto es imposible. Sí, puede ser que sea imposible, pero es imprescindible. Y yo creo que en esta misma situación se da en este momento con la construcción de una tercera alternativa.
0: Humberto, muchas gracias. Muy claro, muy, muy amable por estos minutos.
1: No, gracias a ustedes.
0: Hasta luego.
1: Muchos saludos. Hasta luego.
0: A Humberto Schiavoni, bueno, varias definiciones, sí. De distintos niveles, nos deja Humberto Schiavoni, que es expresidente del PRO Nacional, ex senador nacional, actualmente es interventor del PRO Corrientes. Ahí también dejó el dato, el 8 van a tratar de normalizar, sí, esa situación, una situación que el PRO Corrientes viene atravesando hace mucho tiempo, bueno, se ponen de acuerdo hace bastante, y hay una diáspora que Schiavoni dice, bueno, estamos tratando de reconstruir, digamos, ¿no?
2: Vamos a un dato, antes de ir a la pausa, mencionar esto que es importante. Desde el sector de remises se están advirtiendo que la salida cayó un 15%. Y están alertando no solamente por las aplicaciones que ya conocemos, que hay varias circulando, sino porque cada vez aparecen más aplicaciones. Los remiseros ahora tienen que convivir con la aplicación, el servicio de remises, todo al mismo tiempo. De hecho, varias veces los que usamos estos servicios vemos que usan varias apps al mismo tiempo, el mismo usuario.
0: Claro, el chofer de remis es a su vez conductor de distintas aplicaciones.
2: Además, estas aplicaciones tienen cada una un sonido particular, entonces vos cuando estás sentado en el auto escuchás el ruidito de que el remisero tiene abierta todas las aplicaciones posibles porque necesita sí o sí encontrar algún cliente por ahí. Juan Castillo hizo un balance de este primer semestre ayer con un medio colega y lo que él dice es eso, sigue sosteniendo lo mismo que viene diciendo hace por lo menos 2 años, que es que no hay clientes, la salida está cada vez más complicada, cayó un 15% la demanda, dice que se habla una baja de la inflación, pero los insumos siguen subiendo y es cada vez más costoso sostener un vehículo, así que bueno, la situación sigue siendo muy difícil para el sector de remises. No habló de una posibilidad de modificar la tarifa básica todavía, hay que ver si quizás para el segundo semestre sí ya se hable de una reconfiguración de los servicios de remises en particular. Las aplicaciones funcionan sin normativa, así que la aplicación pone el costo, ¿no?
0: Bueno, una cortita también. Sí. Anoche hubo un allanamiento, varios allanamientos de la División de Drogas Peligrosas de la Policía, con resultado positivo para secuestro y detenciones en Paso de los Libres. Esto es narcomenudeo.
2: Sí.
0: Hay un listado de lo que se secuestró, ¿no?
2: Sí.
0: Anoche. Eso es, estamos viendo imágenes, son impresionantes. Este operativo, ¿qué pasó?
2: 1.859 kilos de marihuana, 28 dosis.
0: 1.859, son casi dos toneladas de marihuana.
2: Sí, después dice 28 dosis de marihuana, o sea que no se acota solamente a eso. 60,87 gramos de cocaína, 133 dosis de cocaína, más de 4 millones de pesos en efectivo, que es la foto que estábamos viendo ahí, 2 armas de fuego de calibre 38, 25 celulares, 4 computadoras, una balanza y 6 personas detenidas, es el resultado de este operativo. Bueno, claramente es, no sé si llamarlo una banda, pero sí por lo menos es algo que tenía un sistema, ¿no?
0: Igual, el paso de los libres.
2: La ubicación.
0: Claro.
2: La ubicación geográfica.
0: Es eso también. Esta información muy reciente, la policía seguramente va a ampliar por el momento. Son allanamientos en los procedimientos de narcomenudeo. La policía actuó anoche, varios allanamientos, y lo que decía Belén es el resultado de ese procedimiento. Y bueno, ahora resta conocer, bueno, quiénes son esas seis personas, son una banda o no, son distintas bandas, cómo operaban solo en Paso de los Libres, claro, son empleados de otro capo narco de ahí enfrente, no es nuestro, nomás, bueno, una cantidad de preguntas que todavía no se responden. Por el momento es la información de último momento que emitió la policía de Corrientes, se hizo un allanamiento, este es el resultado y ahora estamos esperando por más información.
2: Bueno, 9:04 de la mañana, hacemos una pausa, tenemos visita en estudio, vamos a hablar del Mundial, pero desde otro lado, así que ya volvemos.
0: ¿Desde la tribuna?
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0: 9 de la mañana, 10 minutos, estamos con sol, está subiendo la temperatura, está linda la mañana, es una mañana, bueno, después vamos a decir como suelen decir en mi barrio.
1: No quiero saber cómo dicen en tu
0: es
1: barrio.
0: Es una linda mañana, pero tenemos visitas.
1: Tenemos visitas, está con nosotros Cami González Nasser, que es licenciada en psicología, psicóloga infantil juvenil, bueno, amiga de Hoja de Ruta. ¿Cómo estás, Cami?
2: Hola, ¿cómo están?
0: ¿Cómo te tiró el centro ahí?
2: Me encanta el estudio nuevo, es la primera vez que vengo este año, así que me encanta.
1: Sí, sí, muy estamos lindo. Acá, así que...
2: Re lindo, sí.
1: Bueno, Cami, te invitábamos porque... Voy a contar toda la historia. El otro día estaba escuchando a unos colegas de Buenos Aires hablar en una columna en relación a la pasión del Mundial y a qué pasa con nosotros, qué pasa en nuestro cuerpo de alentar tanto por el Mundial si en realidad, en lo fino, digamos, si ganan nuestros jugadores, nosotros no ganamos nada terrenal, digamos, ganamos esta pasión. Bueno, ¿qué hay detrás de eso?
2: Claro, bueno, la definición de pasión en realidad es esto, ¿no? Es irracional la pasión. Esto que decías, no sirve para nada, no nos da nada y está ahí justamente su riqueza, ¿no? Este placer y un poco de sufrimiento también que nos da, ahí está, no nos da para nada, no le podemos imprimir ninguna lógica de nada, ¿no? De que no nos da nada, ni económico, ni nos sirve para nada. Y por eso justamente es tan atractivo lo que nos pasa. ¿Qué nos pasa a los argentinos con el fútbol? ¿Por qué somos tan pasionales? Bueno, un poco lo podemos explicar. Tiene que ver un poco con nuestra identidad como argentinos, que somos tan pasionales. Vemos que en otros lugares del mundo no pasa lo mismo, ¿no?
1: Sí.
2: O sea, incluso dentro de la... Si bien Latinoamérica es futbolera, no pasa lo mismo. O sea, vos ves a los argentinos y lo viven de otra manera.
1: Sí, sí.
2: Con mucha más euforia.
0: Sí, la intensidad.
2: La intensidad, ¿no? Pero con lo que vivimos todo. Todo vivimos.
1: Claro.
2: La política, el deporte, todo lo vivimos con esta intensidad. Creo que cada vez más, pero bueno, después vamos a ese tema. Y ¿qué nos pasa? A nivel psicológico se nos despierta esto que es la identidad colectiva, ¿no?
1: Okay.
2: Hay un proceso de, como cualquier proceso de subjetivación colectiva, de esto que nos pasa cuando formamos parte de un grupo, responde a una necesidad súper primitiva y humana básica, que es pertenecer a un grupo con el que compartimos un interés, una motivación en común. En este caso es una motivación muy fuerte, como es el fútbol, y que está muy presente en todos, ¿no? O sea, está muy... Desde que somos chiquitos, creo que también, o sea, fuimos... ganamos mucho, ¿no? O sea, desde Maradona hasta Messi, justo tenemos grandes representantes y justamente esta pasión se va consolidando un poco con...
1: Tenés a gente que confirman, digamos.
2: Claro, se va consolidando con estas victorias. O sea, ¿por qué en otros lugares no hay? Bueno, porque no tuvieron referentes tan importantes en el fútbol, en el mundo. Entonces, esa pasión tampoco se... como cualquier proceso de subjetivación colectiva, de esto que nos pasa cuando formamos parte de un grupo, responde a una necesidad súper primitiva y humana básica, que es pertenecer a un grupo con el que compartimos un interés, una motivación en común. En este caso es una motivación muy fuerte, como es el fútbol, y que está muy presente en todos, ¿no? O sea, está muy... Desde que somos chiquitos, creo que también, o sea, fuimos...

0: Claro, se va consolidando con estas victorias. O sea, ¿por qué en otros lugares no hay? Bueno, porque no tuvieron referentes tan importantes en el fútbol, en el mundo. Entonces, esa pasión tampoco se generó, ese proceso de identificación con los ídolos y con el grupo no pasó, ¿no? Nos pasa un poco eso, esto de por ahí compartir esto y como en cualquier proceso grupal, las individualidades un poco se pierden, ¿no? Entonces, el todo es más importante que cualquiera de nosotros. También lo que pasa...
1: Eso ahí está después, en todo caso, vamos a hablar de eso, pero ahí está enseñando también esta selección, ¿no? Y no está enseñando de ahora, sino está enseñando desde que Scaloni se hizo cargo de la selección.
2: Por eso,
1: ¿no?
2: La escaloneta es la escaloneta, digamos.
0: Exactamente. Bueno, hay un montón de cosas que se juegan con esta selección, pero sí esto, ¿no? De que vamos perdiendo lo que es cada uno porque formamos parte de un todo.
1: Ahora,
0: y ese todo es más importante.
1: Déjame que te pelee un poco, porque ¿cuánto estás dispuesta vos a pagar por la alegría? Porque te hace sufrir la selección argentina, pero te da alegría. Mm. Y ese sentimiento... ¿Cuánto vale? Entonces, él no me da nada y no sé, yo lo voy a discutir.
0: Claro, no te da nada a nivel, qué sé yo, económico, productivo. Claro. Decir, ¿qué cambia mi vida mañana? Y capaz que nada, pero sí, cambia a nivel emocional, cambia. ¿Cuántas cosas hoy en día los argentinos nos dan tanta alegría? Como el mundial, como el fútbol, como ganar un partido, incluso sufrir todos por lo mismo. No, tiene un peso y un significado.
1: Esto otro, viste que está pasando en estos días, ¿no? Esto también es muy, muy, es una variable, y por lo tanto, es una variable, digamos que es muy móvil, ¿no? Pero hay un proceso que a mí me interesa mucho analizar como fenómeno, que es esto de, viste que ahora nosotros estamos, nos alegramos por la alegría de Messi.
2: Claro,
1: nos alegramos porque le vaya bien. Que todo lo que le hacen a Messi nos hacen a nosotros. Digamos, hay como una especie de enajenación de lo propio por un sujeto que es como nuestro líder, ¿no? En un terreno, pero es como nuestro líder. Entonces, ¿qué está pasando? ¿Y qué es eso?
0: Exactamente. Bueno, y esto creo que instaló también esta selección. Esto sí creo que es nuevo, esto sí creo que es de ahora, de estos últimos 4 años, de esto que nos trató como, no sé, sin querer de enseñar a esta selección, que es la conciencia emocional y la conciencia un poco de esto, de la empatía y de pensar en el otro. O sea, el claro ejemplo de Scaloni diciendo el otro día, ¿qué le deseas a Messi para el cumpleaños? Que sea feliz. Y dijeron, ¿qué pensaban? ¿Quiere decir que nos traiga la cuarta? No, que sea feliz, ¿no?
2: Claro.
0: Y eso me parece que, si bien ahí lo puso en palabras, es lo que se está mostrando siempre. Ya queremos que él sea feliz. La verdad es que nos dio un montón de alegrías a los argentinos. También fue muy criticado, muy juzgado, muy sufrió. Como que fue un desahogo cuando ganamos, ¿no? La última copa. Entonces, creo que tiene que ver con todo eso, con esta historia que construimos de lo que significa para nosotros Messi en la selección, ¿no? Y para los argentinos. Entonces, es un desahogo y ahora ya es disfrutarlo, ya es cuando él sufre, ya no es enojarse como se enojaban hace, no sé, 8 años cuando erraba, es sufrimos todos cuando él erra un penal.
2: Sí, sí.
0: Hay otra conexión emocional con nuestra figura, con nuestro líder, con este ídolo para todo. Hay otra conexión. Ya no es desde la exigencia de me tenés que responder, como viste, esta cuestión de exigencia que a veces uno tiene con los ídolos, de que siempre tienen que seguir, ¿no es cierto?, respondiendo a ese ideal que tenemos, sino ya estás en otro nivel.
2: Claro.
0: ¿No? Ya todo lo que
1: gratitud,
0: hagas está bien. Sí.
1: ¿No?
0: Ya estás en otro nivel, ya pasaste del nivel de que te exigen. Estás en otro nivel, ya te agradecemos, pase lo que pase ahora en más, ya está. Creo que eso está buenísimo que pase, ¿no? Para todos, para los grandes y para los chicos.
2: ¿Qué pasa con las personas que por ahí justamente no se sienten parte de esta euforia colectiva? ¿Qué pasa en esas interpretaciones ahí internas? Las hay.
0: Sí, las hay. Y la verdad es que por un lado decís, te estás perdiendo de algo re lindo, perdiendo de algo re lindo de compartir con el otro, de sentir la emoción que tiene el otro, esto de, les iba a contar un poco esto de lo que es la sincronía emocional, ¿no? De poder... Y lo que está viviendo al de al lado estoy viviendo yo, y la alegría
2: Difícil que es eso hoy en día.
0: Lo difícil,
2: digamos,
0: que es eso, que podamos compartir algo.
2: Claro.
0: Desde eso, desde lo básico de compartir algo, de hablar el mismo lenguaje, pero sobre todo compartir las emociones. Para mí se pierden algo re lindo, por ahí la lectura así de la psicología un poco más profunda, es que bueno, que no se dejan quizás presionar por cuestiones sociales, porque hay una cuestión también de... Por ahí de presión social estamos todo el tiempo.
2: ¿Te tenés que subir a este tren o no?
0: Todos influenciados, quieras o no, viste, como desde el álbum hasta lo que pasa en la tele, lo que pasa en las redes sociales, todos, o sea, hasta los más chiquitos que por ahí no se van a ver el partido entero. O sea, mi hija más chiquita no se van a ver todo el partido, pero igual está súper fanática, ¿no?
2: Claro.
0: Pero es porque todo el contexto nos lleva hacia eso. Entonces, quizás los que no se

0: se subieron a eso, por un lado no se dejan presionar por cuestiones sociales y quizás esta necesidad humana que decíamos básica de pertenencia, de trascendencia, de ser parte de algo más grande que yo mismo, y bueno, la voy a satisfacer en otras cosas, en otro grupo, en algo que tiene que ver con mi historia de aprendizaje, ¿no? Porque también hay una cuestión de historia de aprendizaje con el fútbol, que a veces es la historia que yo compartí en casa, a veces en casa no, pero sí en el barrio, pero sí con los amigos.
1: Sí,
0: y esa historia no sucedió y puedo satisfacer esa necesidad en otra, claro, en otra cuestión.
1: Pienso en cuando falleció el Indio, que escuchaba justamente una psicóloga decir algo parecido, que decía, si vos que por ahí puede ser que no hayas escuchado, no haya sido la playlist de tu vida, tu artista favorito, pero todos en algún momento tuvimos un hermano que escuchaba, un amigo que escuchaba, en la facultad se escuchaba, siempre hay como algo mínimo que te trae a eso.
0: Claro,
1: ¿no?
0: O sabías quién era, claro, el Indio, digamos.
1: Y por eso nos afectaba tanto.
2: Mal. No sabía que sabía, ¿no? No sabía que sabía, no sabía que el Indio sonaba detrás.
0: Exactamente.
2: Mientras sucedía mi vida,
1: claro,
2: ¿no? Hasta que se murió.
0: Y ahí también pasó toda una cuestión social que también era para analizar, digamos, con todo lo que fue la muerte y bueno, y la gente que viajó, ¿no? A su despedida y todo, la verdad es que ahí también, ¿no? De nuevo nos unimos, parece que estamos tan separados todos y de nuevo como que se unieron todos. La verdad es que están buenos esos fenómenos como para ver que al final seguimos necesitando lo mismo las personas, ¿no? Por más de que estemos muy separados y muy ahí cada uno en la nuestra, necesitamos lo mismo, que es cosas que nos unan. Entonces está bueno todo lo que está pasando en el Mundial, es un mes y medio, creo, para aprovechar porque nos une. Estamos tan separados que nos une, ya sea de la conversación, de juntarnos a ver el partido, de juntarnos a cambiar figuritas los más chicos, pero hay algo que nos está uniendo y bueno, hay que disfrutarlo porque no sabemos, claro, qué pasa después del mes y medio.
2: ¿Y cómo se hace para trasladar eso?
0: Y bueno, lo que pasa es que hablábamos esto de la pasión, cuántas cosas nos generan pasión. O sea, tiene que tener un peso emocional en nuestras vidas para que nos pase esto,
2: bueno, pero,
0: ¿no?
2: Pero viste que esto que genera pasión es la conclusión de una planificación, de un estudio, de un orden, de un piqui, piqui, piqui, justamente todo lo contrario a la pasión. La conclusión es lo que nos genera. Pero para que se genere eso en la gente, hay todo esto otro. Y todo esto otro, ¿cómo lo trasladás?
0: ¿Vos decís todo esto otro como todo lo periférico?
2: No. Digo, todo para que lo que nos genera la selección argentina, porque nos da esta alegría, nos genera la pasión, todo eso, para que eso ocurra, que antes no ocurría, tuvo que venir Scaloni, tuvo que poner orden, tuvo que levantar la conciencia de grupo, la conciencia de equipo, la teoría de los roles que se juegan ahí, la eficiencia técnica, ¿viste? Hay como...
0: Sí, pero yo creo que el efecto fue sin querer, no fue buscado. O sea, sí, él quizás estaba todo muy desordenado, pero en el ámbito como propiamente futbolístico, por así decirlo, o técnico, él vino a poner orden
2: yo
0: ahí.
2: No tengo
0: pero...
2: ninguna duda, porque yo supongo que el efecto buscado para
0: querer.
2: Este orden es el resultado futbolístico, digamos,
0: claro,
2: ¿no? El resultado deportivo.
0: Y todo lo que pasa afuera es sin querer. Yo pienso que no buscaron ser referentes emocionales para los chicos.
1: Igual,
0: buscaron,
1: ellos, de hecho, se sacan todo el tiempo ese mote, ¿no? Cuando al Dibu le atribuyen todo el tiempo la cuestión de que él va a terapia y todo eso.
0: Sí,
1: y le dicen,
0: todos, ¿no? Porque ahora Enzo también, o sea,
1: claro,
0: todos.
1: Ellos dicen, no, yo hago lo que hago y fin, digamos.
0: Sí,
1: o sea, el resto es el que le atribuye.
0: Ellos no buscaban ser referentes de otra cosa que no sea del fútbol y terminaron siendo de las dos cosas. Vos me preguntás, bueno, ¿cómo se puede hacer para que esto, no sé, se extienda un poquito más? Y la verdad es que yo creo que es difícil porque nada nos genera tanta pasión y tanto interés compartido como esto. Y tanto interés compartido a todas las generaciones y de todas las edades y que puedo compartir con mi abuelo,
1: claro,
0: con mi hijo, con mis amigos, con el que no sabe nada, con el que no opina igual. A mí en otros aspectos de la vida hay pocas cosas que nos unen. Entonces por eso creo que tiene como esta característica tan especial. Sí creo que porque estamos cada vez más fanáticos, creo que los argentinos los necesitamos, ¿no? O sea, mientras más... dura es la realidad, mientras más crudo se pone el contexto,
2: claro,
0: más necesitamos refugiarnos.
2: Es el algodón entre las copas, ¿no? Está haciendo esto.
0: Más necesitamos refugiarnos en estas cuestiones que nos unen y que nos hacen también como apagar un poco, ¿no? Todo el ruido que está pasando, desconectarnos, Algunos lo leen como, bueno, estamos adormecidos, estamos pensando en otra cosa, pero lo necesitamos, claro. O sea, como nuestra
2: ¿cuánto
0: psiquis...
2: tiempo podés estar en alerta constante, ¿no?
0: Claro, nuestra psiquis necesita esto de vez en cuando, ¿no? Esto de unirnos, de bajar un cambio, incluso de bajar un cambio y también... ¿Y
2: cómo se explica, a ver si, por ejemplo, te hago la consulta desde... Hacé cuenta que es un consultorio esto, ¿no? Porque desde... yo no, la verdad que no miro fútbol, no.
0: ¿Pero el Mundial tampoco?
2: Me lo estoy devorando por pedacitos.
1: Gana Bisu, Cabo Verde. Claro.
2: Partido poco más.
1: Ya, no, ya está igual, ¿eh? Y yo no entiendo nada de fútbol.
2: Es decir, me genera un efecto de qué sé yo, de seducción, que no me genera el deporte normal, la liga local, incluso la liga europea, qué sé yo, pero el Mundial es otra cosa. Y logra que, pero no es, supongo que no es una cuestión personal, digamos, ¿no? Que hay mucha gente que le pasa lo mismo. ¿Y por qué crees vos a nivel psíquico, emocional? ¿Qué es lo que te genera esa...?
0: Bueno, creo que tiene que ver con esto, con el fenómeno de contagio emocional que hay. O sea, estamos todos hablando de lo mismo todo el tiempo.
1: Claro.
0: Y tiene que ver con ser argentinos también. Nos sentimos más argentinos en este momento que en otros, ¿no? ¿Cuánto en otras cosas no se nos despierta esto de la argentinidad? Creo que tiene que ver con eso, con que se nos despierta como el sentido patrio, por ahí decirlo, por así decirlo, con que recibimos...
2: Es un montón todo lo que genera el fútbol, ¿no?
0: Es un montón.
1: Sí, estoy pensando en los fanfest, en
0: porque
1: esto que
0: estábamos... Porque fíjate lo irracional que es, o sea, no lo podemos poner en palabras, de que, ¿y por qué? Y no sé por qué, ¿no? Bueno, los que son en el Mundial se explica un poco más, pero los que son fanáticos de un equipo... Y de un equipo que pierde mucho, decís, ¿y cómo puede ser? Y no lo puedo explicarte.
1: Sí,
0: no puedo explicar por qué.
1: Cotidianamente.
0: ¿Viste? Sí, de un equipo que pierde tanto, ¿cómo se...? Y bueno, porque va más allá y no hay razón que pueda explicar.
1: Pues pensaba en esto de los fanfests, porque el otro día le contaba a Eduardo, yo tengo el fanfest enfrente a mi casa porque está en la Poncho Verde, y hacía un frío el primer partido.
2: El sábado va a estar de nuevo.
1: Sí, no,
2: ahí,
1: este sábado va a estar a full.
2: Mañana.
1: Y hacía un frío y la gente está igual, y lo mismo pasó en el fanfest el segundo, en el barrio 17 de agosto, creo que fue, la gente está como muy motivada y escuchaba el mensaje y decía, qué lindo este momento para compartir entre los vecinos.
0: Sí, ¿entendés? Porque eso, ¿no? No es lo mismo ver solo en casa que ver con el otro, que poder abrazarme, gritar un gol, no sé, llorar juntos si hay alguna emoción.
1: Incluso.
0: Claro, no es lo mismo. La emoción es mucho más fuerte cuando puedo compartir con otros. Por eso no es lo mismo tampoco ir y ver un recital en vivo y con un amigo y cantar juntos que verlo en mi casa, escuchar la música en casa. No es lo mismo. Tiene un componente de esto, de euforia, de todas las emociones y las hormonas que se nos suben, la dopamina, las endorfinas y todo lo que nos genera placer y felicidad, que tiene que ver con el grupo y con estar ahí, con compartir con un otro, que si estoy solo en casa no sucede, ¿no? Entonces también está bueno para eso. Y también es muy catártico, porque cuántas personas se animan a sentir y a expresar emociones con el fútbol que de otra manera no.
1: Tal cual.
0: Ni hablar de los varones, ¿no? Que todavía sigue pasando un montón, pero te pueden llorar porque, no sé, desciende River, bueno, es muy... El ejemplo es muy, muy extremo, pero bueno.
2: ¿Cómo vino a decir que se cumplieron cuántos años? ¿10 años de que se fue a la B?
1: No, pero...
0: ¿Y ella?
1: No, encima duplica la apuesta.
0: No, digo. Bueno, pero claro, ¿viste? Con esto.
1: Es cierto. O sea, vos decís, es posible que... Vos dijiste el ejemplo del varón, pero lo vamos a decir. ¿Un varón pueda estar llorando también otras cosas ahí?
0: Exactamente.
1: ¿Puede ser?
0: Claro. Por eso digo, es catártico poder llorar, poder gritar y sacar. Y decir, che, esto tiene que ser esta emoción. Y vos ves y decís, tiene que haber otra cosa atrás.
1: Claro.
0: O estás llorando, una frase que dicen mucho, cuando llorás, llorás por todo lo que no lloraste antes.
1: Claro.
0: Pero bueno, es catártico para muchas personas. Y está bien también, pero se permiten ahí sentir lo que quizás en otros aspectos no se permiten, ¿no? Expresar. Entonces, creo que está bueno por todo eso. Está bueno lo que nos está pasando con el Mundial.
2: Se cumple tan rápido, ¿eh? 15
0: no quise
2: años.
0: Dar ese ejemplo, pero no me salió otro. Bueno.
2: Te tenía anotado ahí.
0: Tenía anotado.
1: Bueno.
0: Bueno, sí, pero eso, ¿no? Que nos está pasando con el Mundial, que la verdad es que está bueno. Yo les digo un montón, disfruten, ¿no? Cuántas cosas nos dan ese placer. Ahora también estamos como muy acostumbrados a todo, parece que hay que agregarle un placer extra, ¿no? Como un estímulo extra.
1: Sí.
0: Entonces, no me alcanza con estar mirando el partido, parece que tengo que estar, bueno, este es un tema que me re preocupa, pero tengo apostando. Tengo que apostar, no puedo mirar tranquilo porque necesito más estímulo, más dopamina, porque si no, y no, y ahí a qué estamos acostumbrando nuestro cerebro, a que cada vez me emocionan menos cosas, cada vez necesito más estímulos para poder que me genere la misma sensación en el cuerpo, en el cerebro, y la verdad es que no es necesario, tenemos que volver a reeducar el cerebro en esto, ¿no? En que, bueno, puedo estar disfrutando mirando el partido por el simple hecho de que estoy mirando a mi país jugar y con todo lo que esto se nos está jugando y estoy compartiendo con mi familia o con mis hijos o con mis amigos y que el placer sea ese, ¿no?
1: Es buena esa reflexión porque justamente esto que vos decís, que son los prodes de las billeteras virtuales, tienen esta posibilidad de hacer una liga con amigos, ¿no? De jugar ahí todos juntos.
0: Y vos sabés que yo estoy viendo...
1: ¿Por qué no mirar el partido mejor
0: eso,
1: juntos?
0: Eso, estoy viendo muchos que... grupos de amigos que antes se juntaban a mirar y que ahora lo que comparten es virtual, es che, vos ganaste, voy yo primero, y ahora ya el compartir ya pasó por ese lado. Eso también. Y eso creo que no está bueno, ¿no?
2: Y
0: creo
2: bueno, pero que. Vos fíjate, ves un partido y te ves menos minutos de juego y más minutos de pausa publicitaria para billeteras virtuales, para todos los casinos online, etcétera, etcétera.
0: Claro, para todas las apuestas deportivas es muy difícil. Claro, te lleva a eso, te lleva a aislarte cada vez más. Entonces, esto, los amigos que antes se juntaban ahora están compartiendo el PRODE o viendo qué va primero.
2: Es muy peligroso una publicidad en particular que te dice...
0: La de Maradona.
2: No, sí, también eso porque además es otra cosa, digamos, entra en juego ahí. Sino esto de el latiguillo este creerlo hace real, ¿no? O sea... De una de las billeteras, porque eso es, viste, como el agua a la piedra, digamos,
1: sí,
2: ¿no?
1: Sí.
2: Después eso se convierte en una máxima, ¿no?
0: Exactamente, bueno, que pasa un poco con todo lo que es lo digital, ¿no? Que nos entra por ahí y, bueno, y va generando sus efectos. Ni hablar si son los chicos los que están viendo esto y si es el Dibu o Maradona los que dan este mensaje, ¿no? Por así decirlo, si son los ídolos, como pasan cosas buenas, también pasan cosas que por ahí no están tan buenas o que tenemos que estar contrarrestando todo el tiempo los adultos, ¿no? O sea, quienes acompañamos, porque, mira, esto no está bueno o esto todavía no es para vos. Tenemos que estar todo el tiempo haciendo este contramensaje de lo que reciben y es difícil, ¿no? Entonces, por ahí también ser consciente de estas cositas que van pasando en la periferia de lo que es propiamente el partido, que algunas cosas están buenas, como escuchar, yo le digo, aconsejo mucho que miren ¿cómo se dice? Las entrevistas, lo que hablan las conferencias de Scaloni, porque siempre hay algo que podemos aprender, ¿viste? Cómo él se emociona, cómo él ahora se permite emocionarse, llorar, bueno, hacer referencia a esto, a que a veces es más importante el deseo del otro que nuestro, y bueno, y todas estas cuestiones que podemos aprender, me parece que también está bueno eso, ¿no? Mirar las cosas buenas y vamos a tener que contrarrestar el mensaje porque, bueno, este mundial tiene eso también, ¿no? Que tanto corte entre partido, tanta como tendencia y tanta influencia y tanta presión a apostar para los chicos está siendo complicado. Nos vemos todavía el efecto que va a tener, lo vamos a saber después, pero es el mensaje que está entrando todo el tiempo.
2: Un lujo.
1: ¿Cómo gracias. Cerramos esta columna, Gaby? Gracias.
0: Bueno,
2: ¿cómo va a salir Argentina mañana? ¿Sí? ¿Tu pro de?
0: No sé. Tengo mis cábalas, así que no sé. Pero bueno, ya estamos clasificados, así que.
1: Gracias, Cami.
0: Gracias por la invitación.
2: 9:31, hacemos una pausa y enseguida volvemos.
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0: 9 de la mañana, 43 minutos, estamos en el tramo final de esta edición, de este viernes 26 de junio de Hoja de Ruta. Hay una información importante en desarrollo en este momento.
1: Exactamente, en desarrollo, así que lo que vamos a decir es los pocos datos que tenemos. Hay una amenaza de bomba en el aeropuerto de Corrientes, activaron el protocolo por un vuelo de línea, dicen. Lo que no sabemos es si es un vuelo en particular o es todo el aeropuerto. Lo que da a entender la primera información periodística de los colegas que están ahí es eso, es al parecer un vuelo de línea que tendría que llegar en unos instantes a Corrientes. Bueno, hay todo un protocolo de seguridad ahí. Lo que vemos de las primeras imágenes es la ambulancia, ¿no?, del Ministerio de Seguridad. También, bueno, por supuesto, los efectivos de seguridad que están ahí en la zona. Así que, bueno, vamos a ver si esto se puede completar en el transcurso de estos minutos.
0: Sí, en este momento no hay ningún avión, ningún avión cerca del aeropuerto de Corrientes. Estoy mirando en este momento el radar en vivo. Así que, bueno,
1: y quizás ya aterrizó, puede ser.
0: Y puede ser, o puede ser que ya haya aterrizado, porque no hay ningún vuelo cerca de nuestro aeropuerto, y hace instantes acaba de salir un avión de resistencia, pero no hay vuelo cerca, pero hay que ver qué es lo que pasó, uh-huh, digamos, ¿no?
1: Bueno, lo que sabemos es que ahí hay varias unidades del 107, bueno, está la brigada antiexplosivos de Corrientes, que está trabajando en el lugar. Bueno, por supuesto, muchísimo movimiento en toda la zona. Incluso dicen los colegas que están relatando lo que está pasando ahí, es que los remiseros que están siempre apostados ahí a las afueras del aeropuerto, sí, para trasladar a los pasajeros, fueron desalojados.
0: Sí, o sea, fueron movidos, claro.
1: Claro, los hicieron salir de ahí justamente para prevenir. Así que, bueno, se aplicó todo el protocolo. Vamos a ver qué pasa. No hay parte oficial, eso también es. Todavía es muy reciente la situación. Queremos ser cuidadosos con los datos, pero es lo que están contando los colegas periodistas que están ahí, ¿no?
0: Sí, ¿y qué implica además la activación de un protocolo, ¿no?
1: Claro, sí, porque además sabemos que es algo completamente inusual para nosotros. Entonces, bueno, justamente por eso, ¿no?
0: Esperemos que no pase nada, ¿no?
1: Exactamente. Bueno, en otro orden de noticias, son las 9:45, creo que tenemos un posible contacto en unos minutos, pero contamos esto. La provincia de Corrientes emitió ayer un parte, podríamos decir, en relación a las infecciones de transmisión sexual. Es una situación muy preocupante, sigue alarmando no solo a Corrientes, a todas las provincias de la Argentina. Lo que dice la provincia es que hay un aumento de VIH y sífilis en jóvenes de 19 a 35 años de Corrientes, en particularmente. Los especialistas obviamente advierten sobre esta situación, que, como decía, tiene que ver sobre todo con los tiempos que estamos viviendo, pero con la falta de educación sexual. Llaman a reforzar la prevención, la educación sexual y el uso del preservativo. Ayer habló una ginecóloga con medios del interior. Decía que son enfermedades que en muchos casos pueden cursar sin síntomas evidentes en sus primeras etapas. Esto retrasa el diagnóstico, favorece la transmisión, y por eso es importante la prevención, ¿no?, y el uso de métodos anticonceptivos de barrera. Lo que decía el dato justamente es que en la última década los casos de sífilis aumentaron aproximadamente un 71%. Esto refleja la necesidad de estrategias de concientización, es lo que decía ayer la ginecóloga. Y bueno, y las más afectadas son las edades más jóvenes, ¿no? De 19 a 35.
0: Bueno, ayer el gobernador estuvo de recorrida y estuvieron en la ruta 126. Porque, bueno, está avanzando la obra en esa ruta, que es financiada íntegramente por la provincia. La provincia de Corrientes asumió su financiamiento con recursos propios, tras la interrupción de los créditos y el retiro de aportes nacionales para garantizar una infraestructura clave para la producción y la conectividad. Es lo que dijo Juan Pablo Valdés en el marco de esa recorrida, donde, bueno, hubo funcionarios, estuvo estuvieron los intendentes de Sauce y Curuzú, Cuatiá, porque el gobernador consideró que fue una decisión importante asumir la finalización de este tramo vial, una obra largamente esperada por los habitantes de la región. Era fundamental concluir este sector que tanto problema generada en la conexión justamente de estos dos municipios, ¿no?, entre Sauce y Curuzú, Cuatiá, permitiendo ahora que toda la producción pueda trasladarse de manera segura entre ambos puntos o a otros puntos que usan ese paso, ese paso, ¿no? Asimismo, dijo Juan Pablo Valdés que es una prioridad la ruta 126 para el gobierno provincial por el impacto que tendrá en el desarrollo económico de la zona. Porque, bueno, es un pedido constante, concreto, sostenido entre Curuzú, Cuatiá, Sauce y también localidades cercanas de ese lugar.
1: Bueno, 9:49 de la mañana, vamos con la última comunicación de la mañana. Está en línea con nosotros Juan Carlos Gómez, que es vicepresidente de la Unidad Nacional de Granaderos, porque el dato es que hoy, viernes 26, se convocaron en pago de los deseos en Saladas los integrantes de todo el país de la Unidad Nacional de Granaderos. Hay un evento ahí, queremos saber qué está pasando. Buenos días, Juan Carlos. Eduardo Belén en Hoja de Ruta.
2: Buen día, Eduardo. Buen día, Belén. Buen día a la audiencia. ¿Cómo están?
1: Muy bien. ¿Qué están haciendo hoy en pago de los deseos?
2: Bueno, llegó el gran día, como siempre decimos. Hoy, viernes, estamos convocándonos. Hoy nos estamos acercando todos de distintas partes del país para mañana homenajear al sargento Cabral. El cumpleaños fue el 24, pero lo vamos a festejar mañana, digamos. Están viniendo de Buenos Aires, están viniendo de Misiones, de todas las provincias.
0: ¿Quiénes somos nosotros, Juan Carlos? Contanos eso.
2: Bueno, la Unidad Nacional de Granaderos está formado por granaderos que en su momento, hombres que han hecho el servicio militar obligatorio y luego pasó a ser voluntario. Bueno, los voluntarios que están retirados ya de la actividad son parte de la Unidad Nacional de Granaderos. Y bueno, convocamos a todos los que son parte, digamos, para que puedan participar.
1: En el acto de mañana va a estar presente el gobernador Juan Pablo Valdés, ¿no?
2: No tenemos confirmada la presencia de él. Tenemos sospecha de que puede venir, pero no está confirmado. La invitación está, todo, pero no está confirmado.
0: Bueno, ¿y qué van a hacer ustedes? Porque ustedes se juntan, esto sucede, digamos, con alguna habitualidad, entiendo, pero ahora hay una fecha especial, qué sé yo, supongo que hay una serie de actos que están programados. ¿Cómo es?
2: Sí, la organización nuestra arranca hoy con la llegada de los granaderos, la bienvenida. Nos vamos a reubicar.
0: ¿A cuántos más o menos se están esperando?
2: Y alrededor de 35 granaderos con sus respectivas familias, algunos, no todos.
1: Claro.
2: Más o menos esa es la cantidad que se estima.
1: Claro.
2: Mañana, sí, el acto arranca a la mañana con el izamiento de la bandera, que no es cualquier bandera, porque la que se va a izar en el pabellón, en el mástil mayor, perdón, es la que perteneció al portaaviones ARA 25 de mayo, que está en guarda de la Unidad Nacional actualmente.
1: Estábamos viendo ahí algunas imágenes en pantalla con estas refacciones que se hicieron ahí en el museo, en Saladas, a propósito de Cabral y todo eso. ¿Qué sienten ustedes cuando ven todos estos cambios que está haciendo también en conjunto con la Intendencia, el gobierno, todos para dar un mejor lugar a estos héroes?
0: Sí, pero sobre todo ahí el tema es la guarda de los restos, ¿no?
1: Claro.
2: Claro, los restos están en el museo que está ubicado en Saladas. El acto nosotros lo vamos a hacer en Pago de los Deseos, que está ahí a 20 kilómetros nomás, que hoy por hoy es un municipio aparte de Saladas, y el campo La Cabral, o la estancia La Cabral, está dentro del ejido municipal de Pago de los Deseos.
0: Así es.
2: Entonces, por ese motivo, granaderos de ahí, de Saladas, junto con su familia, empezamos a charlar cómo podíamos hacer, y bueno, ahí arranca todo la organización para poder hacerlo en pago de los deseos.
0: Ustedes van a ir a los mismos campos que pisó Cabral en vida, básicamente.
2: Exactamente. Vamos a estar reviviendo prácticamente su vida en donde él nació.
0: Eso es lo que tiene la carga simbólica, ¿no? Claro. Eso es lo importante, yo supongo que movilizante también para ustedes, ¿no?
2: Totalmente. Cabral para nosotros es un héroe que entregó su vida por su jefe en ese momento, Teniente Coronel San Martín. Hasta ese momento él era granadero como cualquier otro. Después, post-mortem, ascendido a sargento. Bueno, ya sabemos la historia, ¿no? Va a ser caminar por donde él se crió, donde él pasó su infancia hasta los 8 o 9 años, más o menos.
1: Claro. Juan Carlos, bueno, les deseamos muchísimos éxitos en este encuentro, entonces, que se va a desarrollar en las próximas horas.
2: Le agradezco. Le comento algo más.
1: Sí.
2: Vamos a tener la presencia de un granadero oriundo de Quitilipi. Él se llama Lázaro Navarro, tiene 92 años y fue parte, o partícipe, mejor dicho, del ataque a Casa de Gobierno en el 55, el 16 de junio. Él es uno de los sobrevivientes de ese bombardeo. Hay muchas anécdotas, así que bueno, él va a estar presente y también es nuestro granadero, nuestro primer granadero, le decimos así, nuestro referente mayor, claro. Porque tiene una historia de vida muy, muy linda, muy rica.
1: Bueno, es un momento justamente para aprovechar esas anécdotas, así que bueno, muchos éxitos, Juan Carlos, gracias.
2: Muchas gracias, estoy a disposición de ustedes cuando gusten.
1: Estamos en contacto, gracias.
2: Muchas gracias, hasta luego.
1: Juan Carlos Gómez, vicepresidente de la Unidad Nacional de Granaderos, en este encuentro que comienza hoy en Pago de los Deseos en Saladas. Hay un trascendido de que es posible que el gobernador esté mañana en el acto. Veremos si esto es así, dependerá de la agenda de él, que también está bastante ajustada esta semana, ¿no?
0: Sí, y mañana tiene actividades en la zona, pero en la zona Iberá, digamos,
1: claro,
0: ¿no?
1: Más.
0: Pago de los Deseos no está tan cerca, pero es el interior, hay que ver, digamos,
1: hay
0: ¿no?
1: Que ver.
0: Qué es lo que finalmente ocurre mañana. Bueno, 9:55, vamos a decir algunas cositas.
1: No sé cómo empezar, así que a ver, decilo vos, porque yo pensé y sé que no voy a poder decirlo, así que decilo vos.
0: ¿Te estás poniendo pianito?
1: No.
0: Bajo ningún punto.
1: Es un montón el pianito, Darío. Ay, me dio calor.
0: Bueno, vamos a decir lo siguiente. Tenemos una noticia para dar. Acá se están produciendo algunos cambios y nosotros somos parte también de ese cambio. Y hoy nos toca despedir. Yo supongo que va a ser un rato nomás.
1: Va a volver a casa pronto.
0: Vamos a ver si dejamos entrar, pero se va a despedir hoy Rosana Obregón, la Tana, nuestra productora de siempre, aquí en Hoja de Ruta.
1: No, la están obligando a entrar, por favor. No, bueno, no hables. Vení porque vos nunca mostraste tu carita a cámara.
0: Bueno, sentate ahí.
1: Sentate acá y no hables. Apágale el micrófono, por favor, Darío.
0: Bueno, la Tana va como veedora a Venezuela, no, mentira.
1: Carlitos, pasá, sentate.
0: Emprende.
1: Bueno, acá está Carlitos como productor también estos días.
0: Claro. Emprende viaje a otro rumbo profesional. Nos abandona.
1: Nos traiciona, dale, decilo.
0: No, pero no. Bueno, queremos desearte muchísima suerte. Gracias por todo lo que nos diste y nos vas a seguir dando, porque esto es todo muy, muy chiquitito.
1: Claro.
0: En este espacio se va la Tana. Lo estrictamente profesional, digamos, la información es que, se va a sumar con nosotros Susana Gómez, que a partir de la próxima semana va a tratar de sostenerlo de la misma manera que nos sostenía Tana.
1: Bueno, yo lo que había pensado, pero sé que no lo voy a poder decir así textual, es contarte a vos más que nada, y a Carlitos, que el

0: También a partir de se va a unir a esta tribu, uh-huh. A partir del lunes. Así que bueno, sí. Bienvenida Julieta, bienvenida Susana, Carlitos que también está. Carlitos está acá, no
1: sí,
0: se
1: sí,
0: sienta acá porque
1: está de producción.
0: Está de huelga de cara.
1: Sí, sí. Salió todos los videos igual, ¿eh? Ya está capturado. No se pudo escapar, ¿eh?
0: No, bien claro. Ahí, así que, ahí. Bueno, estamos haciendo algunas algunas modificaciones y a partir del lunes vamos a seguir como siempre, pero bueno, con esa carita, digamos, como novedad, y Susana acompañándonos también ahí en la pecera.
1: Bueno, acá la chipacería de acá al lado, que si baja la compra es porque no está.
0: Claro, pues estamos teniendo problemas con la dieta también.
1: Sí, sí. Bueno, los días de lluvia, todo eso, Susana ya está avisado que chipacuerito al piso, así que...
2: No.
0: Bueno, ahora sí, nos vamos hasta el próximo lunes. Vamos a iniciar otra edición de Hoja de Ruta con con compañeros nuevos, y deseando también que la capitana de este barco, la Tana Obregón, que le vaya súper bien. Pues si le va mal, va a venir y ahí...
1: Y no sé si Susana le va a dejar entrar.
0: Y no sé si Susana le va... Chau. Bueno, chau. Hasta mañana. Que tengan buen fin de semana. Mañana Argentina. Vamos con todo.
1: Sí, sí.
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2: Son las 10 de la mañana, 4 minutos.
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Buenos días. Bienvenidos al viernes. Viernes ya cerrando la semana. Se va junio, Y se va la semana. Como todos los días a esta hora de 10 a 12 llegamos para acompañarnos mutuamente, ustedes y nosotros, desde www.lagauchadaradio.com, desde el... LT42 AM 1000 kHz y FM de Libera 93.5. Lindo día, otro lindo día. Lindo día viernes en la ciudad de Mercedes, corazón de la provincia de Corrientes.

Y comenzamos saludando a todo el equipo. Llegó el viernes, y el cuerpo lo sabe, dice uno de los mensajes más populares de las redes sociales, ¿no? Y ahí aparecen los emoticones que uno elige para graficar un poco el estado de ánimo de los días viernes, ¿eh? El día en que uno siente que pasó la semana, ¿no? Y que ya viene el fin de para descansar un poquito, para cargar pilas, para relajarse, para encontrarse con amigos, para disfrutar con la familia, ¿no? Por eso el viernes es especial. Y este... viernes va a ser un viernes de muchas noticias aquí en nuestro tiempo informativo de Tu Actualidad Mercedes, este espacio que compartimos todos los días en la programación de Radio La Gauchada, que son 24 horas de chamamé, pero la pausa informativa se da de 10 a 12 en este enlace que hacemos con LT42 Radio del Iberá y FM del Iberá. Teníamos recién los colegas del diario El Litoral, otro diario y medio periodístico tradicional de Corrientes.

diario y medio periodístico tradicional de Corrientes con tantos años de historia, El Litoral Radio, Hoja de Ruta, el programa que nos antecede a nosotros de 8 a 10, y después llegamos nosotros para quedarnos con Tu Actualidad, Mercedes, hasta las 12. Saludo, decía, al equipo, Gonzalo Avellanal, Miguel Núñez Moro, colegas periodistas que están trabajando en la ciudad de Mercedes. Hay sesión del Consejo Deliberante hoy, así que ahí están apostados los compañeros. Sesión del HCD, algunos temas para tratar. Saludamos a Alicia Ábalos en planta transmisora del ET42. También saludamos a nuestra compañera columnista de los lunes y jueves, Esperanza Cáceres. Y aquí en los estudios de Radio La Gauchada, quien les habla, Lisandro Valderriola, y la compañía de mi operador técnico, Juan Cruz Núñez. Vamos a venir en un instante nada más con Gonzalo Avellanal, que ya tiene el primer reporte del día. Pero arrancamos con la mejor de las ondas, porque llegó el viernes, el cuerpo lo sabe, y mañana sábado en la Copa del Mundo vuelve a jugar la escaloneta, sí, la escaloneta.

Y ese tiene que ser el clima, el vamos, vamos a Argentina, la esperanza de estar ya clasificados para 16avos de la Copa del Mundo, sabiendo que a algunos equipos sudamericanos les ha mejorado el panorama. Ecuador ayer, linda presentación y victoria sobre Alemania, lo que le hace ingresar como uno de los terceros mejores clasificados en la primera etapa para seguir en esta Copa del Mundo. Habrá que esperar hoy por Uruguay y España, pero hay buenas noticias para los latinoamericanos. Ya Colombia está, Brasil está, Argentina ya está. Vamos a contar también que hoy tenemos información sobre el caso Loan, porque ayer fue el último día de esta semana, la segunda semana ya del juicio por la desaparición del niño el 9 de julio. Recordemos que este juicio se iba a hacer en octubre, pero se adelantó a junio por las presiones que había de la gente, ¿no? Que no se pierdan pruebas. Hay 7 detenidos. Bueno, segunda semana que terminó ayer. Ahora hay otro cuarto intermedio hasta el martes que viene. Recién el martes que viene volverán los acusados al juicio. También tenemos que tener en cuenta que en julio hay feria judicial, o sea que va a haber una pausa obligada porque los jueces se toman mini vacaciones, así que va a tener otro parate este juicio. Tenemos la cobertura de Radio Sudamericana, colegas que están

0: haciendo su trabajo allí, así que lo vamos a compartir para tener un poco un panorama de cómo viene el juicio. Ahora sí, Gonzalo Avellanal, te recibimos. Bienvenido. Buen día viernes para vos también. Aquí estamos.
1: Bueno, Gonzalo, comienzo de nuestro programa mañana de este viernes, último día hábil de la semana para muchos, para otros no, la actividad continúa mañana, inclusive para muchos el domingo igual es día laborable, ¿no? Sobre todo para aquellos trabajadores esenciales, hospital, policía, por citar algunos. Bien, arrancamos como todos los días con los datos del tiempo, el pronóstico. Mañana fría, hoy amanecimos con 5 grados de temperatura, 4 de térmica. La máxima va a llegar a 17 en la jornada de hoy, a pleno 2, 3 de la tarde, 4 de la tarde cuando se dé la máxima va a estar espectacular. Pero el tema es que apenas empieza a entrar el sol, tipo 6 de la tarde, desciende bruscamente otra vez la temperatura, ¿no? 15, 12, 10 y así sucesivamente, ¿no? Hasta amanecer mañana nuevamente con, según me anuncia el pronóstico, 6 grados de temperatura. La lluvia que se venía pronosticando para el domingo, bueno, se diluyó un poco, ¿no? Jornada del sábado por la noche, domingo de madrugada, pero me anuncia en total entre el sábado de noche y domingo de madrugada 4 milímetros, poquito y nada. Si esto se cumple, el domingo tendremos buen tiempo, un poco nublado y el viento ya empieza nuevamente a soplar del sur y esto va a traer sus consecuencias, que va a ser que ya arranquemos el lunes la semana con temperaturas bajas otra vez. Y las máximas también relativamente bajas, ¿no? 13, 14, 15 grados nada más. Pero estamos en invierno y esto es lo que hay. Dicho esto, vamos a las noticias. Pagos. Hoy jubilados provinciales y administración pública les toca a los que tienen documentos de terminación en 4 y 5. ANSES hoy viernes paga a los que cobran más de la mínima documentos 6 y 7 y mañana sábado por cajero documentos 8 y 9. Bien, días atrás nos enteramos de un robo de herramientas que sufrieron los trabajadores que están trabajando ya desde hace mucho tiempo en la parroquia Nuestra Señora de las Mercedes. Todos nos tenemos que guiar por información extraoficial, lo que uno puede ir averiguando a través de colegas y lo que uno mismo logra, reitero la palabra, averiguar. El dato puntual es que robaron herramientas hace 2 o 3 días y ahora aparentemente hay 5 detenidos con relación a este hecho. Recordemos, herramientas de los obreros que trabajan ahí desde hace 2 años y medio, aproximadamente 3. 5 detenidos, toda información extraoficial, reiteramos, porque la policía hace mucho tiempo que no brinda información oficial, pero aparentemente se dilucidó ese hecho y hay 5 detenidos con relación a ese tema, ¿no? En el ámbito deportivo, todo hace suponer, porque venía dudando, que se va a llevar a cabo la fecha programada por la Liga Mercedeña. Entonces, sería lo siguiente: mañana sábado, cancha de Atlético, hora 15, Tarahui, Manco Paz de Chavarría. El domingo, cancha de Apinta, 14 horas, Apinta Atlético, 16 horas, Tiro Federal Matadero. En cancha de Villa, un solo partido, 4 de la tarde, Villa San Lorenzo. Si se da esa lluvia así tenue, como ahora dice el pronóstico, se va a poder jugar, indudablemente, porque esta semana el tiempo dio, el clima dio, para que las canchas oreen, se pongan en condiciones, ¿no? Con relación al básquetbol, mañana de mini básquetbol, con varios equipos de la provincia en cancha de Comunicaciones, por un aniversario más de la institución. Automovilismo, también si el tiempo permite, si se da lo que estoy comentando, habrá Fuerza Libre Internacional en Sauce en la jornada del domingo. En realidad la actividad comienza ya el sábado y culmina el domingo con la carrera en sí, ¿no? Esto se había suspendido, el fin de semana anterior justamente por las lluvias, ¿no? Que cayeron en forma copiosa los días que llovieron en nuestra provincia. Abarcó prácticamente toda la provincia. Volviendo a otro ámbito, dejando el tema deportivo, ayer hubo reunión en horas de la tarde, tardecita, en la sede de la Unión Cívica Radical para celebrar los 135 años, ¿no?, de esta fuerza política, ya más que centenaria, en nuestro país. Así que vamos a tratar en esta mañana de dialogar con algún referente de la UCR para hablar del tema, ¿no? Bueno, nuestro primer informe entonces en esta mañana del viernes, todavía fresca, el fresco va a durar hasta el mediodía y recién vamos a llegar a una temperatura más agradable para todos. Nuestro primer informe, adelante ustedes.

aporte de nuestro compañero Gonzalo Avellanal. Vamos a cumplir la tanda de nuestra radio www.lagauchadaradio.com y pegaditos ya venimos con el caso Loan Peña, el niño desaparecido hace 2 años y algunos días más, porque fue el día de San Antonio, allí en 9 de julio en la casa de la abuela en el Naranjal, juicio que se está desarrollando en Corrientes Capital hace ya 2 semanas. Ayer, jueves, fue el último día de la segunda semana y ahora hay nuevamente una pausa hasta el martes que viene. Se espera que la semana que viene puedan declarar, por ejemplo, los padres de Loan, su papá y su mamá. También se esperaba esta semana la declaración de Laudelina, la tía de Loan. Dijo a los medios, coqueteó con que quería hablar, pero en definitiva nada de eso ocurrió y se espera con expectativa. Pero en principio, aparentemente, casi todos los abogados defensores de los imputados, de los acusados, están esperando que... Primero declaren los padres de Loan y a partir de allí van a, de alguna manera, estudiar sus coartadas, sus estrategias. Pero creo que todos, incluido Laudelina, Pérez y Caillaba, Fierrito Ramírez y Mónica Villapi, el mismo comisario Walter Maciel, están esperando que primero declaren sus padres, los padres del chico, para después ellos hacer sus declaraciones, incluida Laudelina, la tía de Loan, y sus hijas, porque en aquel momento había contradicciones cuando ocurrió el hecho entre Laudelina y lo que decían sus hijas, ¿no? Bueno, vamos a compartir la pausa, entonces ya venimos con este tema del caso Loan en Corrientes Capital, segunda semana del juicio. Estamos en www.lagauchadaradio.com, AM 1000 kHz, LT42 y FM de Libera 93.5. Saludamos a toda la gente del campo que nos escucha todos los días y comparte nuestro tiempo informativo.

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0: mañana, 44 minutos, tiempo de compartir la nota que habíamos anunciado. El periodista Rafael Palacios de Radio Sudamericana lleva 2 semanas ya cubriendo el juicio del caso Loan, el chico desaparecido el 9 de julio hace más de 2 años, juicio que se está realizando en Corrientes Capital, segunda semana ya del juicio. Ahora, hoy viernes no hay audiencia, se pasó para el martes que viene, en lo que va a ser la tercera semana. Compartimos lo que comentaba, el panorama general de cómo se va dando el juicio, qué están esperando, digamos como lo más resonante, que sería la declaración de los padres del chico Loan, para que declaren los demás imputados, los abogados, sus estrategias, cómo se va desarrollando el mismo. Estuvimos escuchando atentamente al periodista, al colega Rafael Palacios, y lo vamos a compartir en exclusiva para Tu Actualidad, Mercedes. Juicio por la desaparición del caso del niño Loan Peña el 9 de julio. Semana, segunda semana ya del juicio. Nos vamos a ese material y cuando venimos ya lo tenemos a Gonzalo Avellanal, que está esperándonos en la biblioteca municipal, que funciona en uno de los pabellones de la vieja estación, porque hay una importante muestra abierta a la comunidad. No se olvide que esta noche, la hora exacta del partido, 21 horas, España frente a Uruguay, partidazo en la Copa del Mundo. Ahora sí, la palabra del periodista Rafael Palacio de Sudamericana, caso Loan, juicio, segunda semana.
1: Hola Daniel, ¿cómo te va? Muy buenas tardes, saludo para vos, para toda la mesa, para toda la audiencia sudamericana.
2: Muchas gracias, ¿eh? ¿Cómo fue más o menos la audiencia de hoy? ¿Qué duración tuvo? ¿Más o menos duración que ayer?
1: No, hoy fue una audiencia, la verdad, bastante corta, ya prácticamente al mediodía culminó la misma, y se resolvieron algunas cuestiones. Finalmente declaró una de las personas, Verónica López, creo que era el nombre, que es, en realidad era la cocinera, ¿no? Entonces no tenía demasiado para decir y quería dar a conocer su palabra. Y bueno, ahí quedó. Finalmente, todo lo que se preveía, que inclusive ayer había hablado con el abogado y me decía que Nicolás Soria iba a hacerlo en el día de hoy, finalmente decidió, por una cuestión estratégica, que lo va a hacer la semana que viene recién. Y en definitiva, a partir de ese momento, luego se verificaron algunas cuestiones técnicas, porque los distintos abogados quieren tener copia de las filmaciones, ¿no? Y con respecto a los testimoniales y demás de las que se vienen. Y lo que se resuelve, otro tema que también se ha resuelto, es que a partir de ahora, a partir de la semana que viene, van a poder los imputados que no están detenidos, o sea, la gente de la DUPUI, van a poder estar en Buenos Aires, o sea, no hace falta que vengan, lo van a hacer vía Zoom, siempre y cuando garanticen que van a poder hacer, que la conexión va a ser, digamos, va a funcionar bien, digamos. Si no, nuevamente van a tener que volver para acá. Esto es una de las solicitudes que se había hecho por el tema, una cuestión económica y demás. Y me parece también que el tribunal tomó esta medida en razón de que al haber tantas personas se hacía todo absolutamente mucho más complicado.
3: Ahora, Rafa, me parece que el problema técnico es, ¿no?, que marcó el cuarto intermedio de hoy para una segunda semana que parece muy generosa, muy amplia, hablar de 2 semanas de audiencia, donde a mí me queda un sabor a poco, tan solo 2 acusados que han declarado y nada más. Lo demás parece todo inconveniente, desprolijidad, alteraciones, etc.
2: Como accidentado, ¿eh?
3: Como accidentado, sí.
1: Exactamente, ¿no? Pero a ver, podemos sacar algo positivo, algo negativo. Lo negativo tiene que ver que, obviamente, teniendo en cuenta la cantidad de imputados, la complejidad del caso, lo habíamos dicho, esto había que aceptarlo de alguna manera. Y bueno, me parece que el juez Cerulini se dio cuenta de cómo iba a ser. Es preferible que haya menos personas ahí, que sigan vía Zoom, que estén ahí y que estén interrumpiendo constantemente, ¿no? Me parece que puso un alto. Y como bien lo dijo el fiscal, viendo el vaso medio lleno, el fiscal dijo lo siguiente, recordamos, ¿no?, que este juicio estaba pactado para octubre, y ganamos tiempo y arranca en junio, más allá de los inconvenientes. Yo creo que ahora sí, los inconvenientes han quedado saldados, las cuestiones técnicas también, la solicitud de las partes con relación a que se quedarse en Buenos Aires, no venir toda la semana, eso quedó zanjado. Van a continuar dos veces por semana y tres veces la semana siguiente, y recordamos que en la feria judicial obviamente no va a haber sesiones. Sí, tenés razón, en esas dos primeras semanas no ha pasado demasiado, y se sabía, los imputados, los siete primeros imputados, se sabía que no iban a declarar. ¿Cuál es para mí mi idea? La idea. Walter Maciel va a declarar, creo que una vez que declaren los padres, ¿sí? Laudelina, también lo propio. Chirivín hizo una movida, como que iba a declarar, jugó un poco con los medios, pero ella va a declarar también, va a esperar a ver qué dicen los padres, los hermanos de Loan, etcétera, etcétera. Y después recién, y también recordemos Macarena y Camila, y creo que después recién va a declarar Laudelina. Inclusive con Tito González, el abogado de Callao de Pérez, dijo también que en su momento sus defendidos también van a declarar. O sea que van a hablar todos, pero llegado el tiempo que ellos consideren necesario. Y como que todos están en la expectativa de qué es lo que dicen los padres. A partir de lo que dicen los padres, ahí van a salir a hablar.
2: ¿Quedó confirmado, Rafael, que ellos lo harán el próximo martes cuando se renueve el juicio, bueno, o cuál día?
1: Justamente, ahí te explico algo que es importante aclarar. Esta cuestión zanjada, entonces, esas situaciones, ya está arreglada la cuestión técnica y demás. Confirmado, te lo confirmo, el martes 9 y media de la mañana, van a declarar los padres. En primer turno, María Noguera, en segundo turno, José Peña, y el tercer turno sería Mariano Peña. Esto ya está confirmado, porque ante versiones que decían que hoy los padres nos fueron a declarar, eso no es cierto, porque ayer mismo en el juicio se dijo, se le solicitó por parte de la querella que lo convoquen para la semana que viene, y el juez Cero Leni estuvo de acuerdo. La semana que viene, porque ahora ya no hay más nadie que va a declarar de los imputados, así que la semana que viene arrancan las testimoniales, con algunas particularidades que van a tener, ellos van a tener que ser asistidos por una psicóloga, va a haber un biombo, va a haber una serie de situaciones que tienen que ver con la dificultad del caso y demás. Por eso es que había que armar, no se podía hacer de un día para el otro. Pero nunca, jamás se dijo que el jueves, hoy, iban a declarar. Eso lo quiero desechar de todas maneras. Martes, 9 de la mañana, reiteramos. María primero, José segundo y Mariano. Y hizo una salvedad al juez de lo siguiente: que los hermanos también estén presentes, los demás hermanos, porque si el tiempo da, y de acuerdo a la duración de las audiencias, podría citar a otros hermanos. Por ahora, digamos, ¿qué pasa la semana que viene? Lo siguiente: martes, la mamá de Loan, el papá de Loan y Mariano. Miércoles, los otros cinco hermanos, ¿sí? Jueves, se cerraría, digamos, la semana con la abuela Catalina, con Ceferina Noguera, la tía de Loan, con Sebastián Noguera, el tío de Loan, y con Camila y Macarena. Esa sería, digamos, esto ya está definido, la semana que viene. Ahora, sí, el día martes, de las tres testimoniales, son más cortas, quizás alguno de los hermanos pueda ya adelantar. O sea, eso es lo que le pidió el tribunal. Que los hermanos vengan por las dudas, a ver si pueden ir acelerando la cuestión. Esto ya, por eso te digo, ya está definido que la semana que viene sí o sí declaran. Ya justamente ya se ha comprometido que va a venir una psicóloga, que justamente para la atención de las víctimas y demás, que va a estar presente el día martes ahí en el Escuadrón 48 de Gendarmería.
2: Será una semana la próxima, entonces, prácticamente de testimonios de familiares del nene, más que nada.
1: Aparte será, dos cosas. Primero, muy esperada la de María y de José, y todos, los abogados, defensores y demás, todos están en la expectativa, porque de acuerdo a lo que ellos declaren, es creo que el mecanismo que van a utilizar de defensa, y por eso que muchos de los imputados quieren declarar después que hablen los padres. Y eso por un lado, y por el otro, que me parece, las dos testimoniales más importantes, yo no creo que sean del padre y de la madre. Sí para nosotros, por la defensa. Las testimoniales más importantes serán el día jueves, la de Macarena Macarena y Camila. Dos personas que hace rato que tendrían que haber sido imputadas, y me parece que son claves.
2: Simplemente ellas, para refrescar la memoria, Rafael, son las dos hijas de la Abelina, ¿no?
1: No, una es la hija, una es la hija de la Abelina,
2: sí.
1: y la otra sería la mujer de Huevo Peña, sería la tía de Loam. Ellas son, a ver, lo que sabe Laudelina, lo sabe Macarena, porque Laudelina le ha contado a Macarena. Macarena varias veces ha llevado a cabo testimoniales y siempre decía, no sé, no me acuerdo, no sé, no me acuerdo y demás. Yo creo que no la han imputado porque le han dejado para esta circunstancia para que en calidad de testigo no pueda mentir, y ahí creo que sí, la fiscalía y la querella van a tener el actual. Son dos de las personas claves, Camila y Macarena. De todos los que yo, de todos los que lo podamos nombrar, me parece que son dos de las personas que saben muchísimo más de lo que han dicho hasta el día de hoy, más que inclusive que los padres. Los padres, ¿qué más pueden aportar? No creo que puedan aportar mucho más de lo que tantas veces se ha dicho en las distintas entrevistas. En cambio, las otras personas, Macarena y Camila, sí. Bueno, la cuestión está por ahora sí. También un poco se metió la política de por medio, ¿no? En este caso, y vamos a ver qué finalmente lo que sucede en los próximos días. Hasta ahora le está, en este juego que hay, porque hay que llamarlo de algún modo, es como que están llevando una cierta ventaja, si podríamos decir, pero hay que esperar, ¿eh? Hay que esperar algunas cuestiones, porque hay por ahí algunas, en el famoso legajo puede haber sorpresas. Siempre lo digo, y hay que tenerlo en cuenta. Es como que vinieron, hicieron dos semanas, se llevaron un poquito todo por delante, interrumpían constantemente y salieron, fueron como ganadores. Fíjate que los de Jujuy estaban todos separados en su momento, ¿no? Cada uno por el lado. Hoy estaban todos juntos. De golpe se hicieron todos amigos nuevos.
3: Rafa, a propósito de los Jujuy, me parece que es un escalón inferior en el orden de importancia, pero sobre este supuesto desvío de la investigación, ¿dijeron algo? ¿Qué aclararon?
1: A ver, yo no considero un escalón de menor importancia, porque yo creo que todo tiene que ver con todo. Es decir, ellos, de alguna manera, yo lo había dicho, tienen que demostrar la conexión que hay entre ellos. Ellos no vinieron acá por buenos samaritanos, como dijo Alan Cañete en su momento, ¿no? Vinimos porque vimos por televisión un niño y le pedimos a Ramón Dupuy, yo no creo absolutamente en esa cuestión. Recordamos que obviamente ellos en el indagatorio pueden mentir, pueden decir cualquier cosa. Inclusive dijeron que en cuatro oportunidades se reunieron con la jueza Cristina Pozer Penso, que le regaló un avirome para demostrar la confianza que había con la jueza. A ver, con relación a ellos, me parece que ellos vinieron. Yo digo esto, ¿no? Estamos hablando de sustracción y ocultamiento menor de 10 años. Ellos obviamente en la sustracción no han participado, pero sí podrían estar participando en el ocultamiento, porque ellos desviando la causa para un lado o para el otro, me parece que siguen, interfiriendo, o en su momento han interferido, para tratar de contar a Loan, implantando distintas hipótesis. Y no se olviden nunca, que yo siempre digo, la persona clave es justamente Colombo Rossi, el psicólogo. ¿Por qué? Porque él fue, de alguna manera, el que estuvo con los niños. Y después aparece la famosa teoría del encapuchado. Acá en Goya se hizo una cámara Gesell, cuando estaba en la justicia ordinaria, donde los nenes dicen, los chicos dicen, nosotros Loan se había enojado con los demás, y vimos cuando él se va, o sea, cuando se va Loan, se va, lo ven por última vez, y también lo ubican en tiempo y espacio a Ramírez, a Miyapi y también a Antonio Benítez, que le había dado una naranja pelada y otra sin pelar para el padre. Los chicos lo ven, eso es lo que declaran en la primera cámara Gesell, que nadie pidió la nulidad. Luego aparece esta gente y aparecen otras cámaras Gesell donde dicen que aparece un encapuchado. Después, en otra oportunidad, dice uno que escuchó un tiro, un boom, uno de los menores, y ahí ya comienza todo a mezclarse de algún modo. Obviamente los chicos estaban recontra contaminados a esta altura del partido, ¿no?
2: Rafa, buen regreso a Goya y te esperamos la semana que viene, ¿eh?
1: Ya estoy en Goya, tengo
2: que estar ahí. Había sido que fue rápido entonces la audiencia, ¿eh? Más de lo que suponíamos.
1: A ver, porque la semana que viene va a ser una semana complicada y creo que hay bastante gente, ¿no? Ante la presencia de los padres de Loan, seguramente.
2: Gracias, que lo pasen muy bien, hasta pronto, ¿eh?
1: Gracias, Daniel, saludos.
2: Rafael Palacios, periodista acreditado.

información del caso Loan Peña. Llegamos a las 11 de la mañana, primera hora del programa. Hasta las 12 nos quedamos con ustedes. Cumplimos con la tanda de la radio, LT42, también la nuestra, aquí en www.lagauchadaradio.com. Ya venimos en un ratito y nos vamos a ir a la biblioteca municipal, allí está Gonzalo Avellanal. Hay una importante actividad que es abierta a la comunidad hoy allí en uno de los pabellones de la vieja estación de trenes en la ciudad de Mercedes. Cumplimos con los prestadores de servicios y anunciantes y ya venimos con la segunda hora del programa. Hasta las 12 nos quedamos con ustedes.

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0: Bien, bien, bien. Comenzando la segunda hora del programa, en este caso vamos a hablar de algo que ocurrió esta mañana en Corrientes Capital. Atención a aquellas personas que por ahí están por viajar al exterior. Hay mucha gente que está saliendo rumbo a Estados Unidos para el Mundial de Fútbol, para ver a la Argentina en la próxima fase después del partido de mañana. Bueno, ocurrió en el Aeropuerto Internacional Fernando Piragini Niveiro. Fue durante la mañana de este viernes, según informó la policía. Se trata de una amenaza de bomba en un vuelo de línea. Se activó el protocolo. Esto ocurrió en la mañana de hoy. Ojalá que se investigue y que no se vuelva una moda esto de las falsas amenazas de bomba en lugares públicos, donde generan muchísimos inconvenientes. Imagínense ustedes, cientos de personas, el movimiento propio de un aeropuerto, y en este caso en nuestra ciudad de Corrientes Capital, ¿no? Ojalá que se investigue y que se desactive este tipo de modalidad. Nos vamos a el centro de Mercedes, porque allí está Gonzalo Avellanal. Se inauguró hace minutos nada más la Expo Mundialista, así se llama, en la Biblioteca Municipal, que es una muestra de trabajos realizados por alumnos de los distintos talleres de la Escuela Artística Cultural, que dependen de la Municipalidad de Mercedes. El viceintendente Martín Díaz encabezó los actos. Allí estuvo Gonzalo Avellanal, habló con la encargada de la biblioteca. Gonzalo, voy a vos nuevamente.
1: Bien, mañana del viernes nos encontramos en la Biblioteca Municipal, aquí en la vieja estación, para conversar con María Muñoz. Me dijiste tu nombre, ¿no?
2: Sí, señora.
1: ¿Qué tal? Buen día, ¿cómo estás? ¿Cómo se está exponiendo en este momento en este lugar?
2: En este momento estamos exponiendo todo lo que es referente al Mundial. Estamos con diversos talleres. Está el taller de la profesora Cecilia Pipel, que está con el tema de arte francés, pintura y demás. Y también está la profe Mari Vega, que está con los talleres de tejidos. En mi caso, yo estoy presentando todo lo que es muñequería soft. También hay parte de costura, hay confección de billetera, hay llaveritos y almohadones pintados. Están ahí, o sea, hay un rejunte de todos los talleres que yo doy. Eso es lo que estamos hoy inaugurando en la biblioteca. Y se va a estar exhibiendo durante todo el día, así que invitamos a la ciudadanía en general que se quieran acercar a ver. Son trabajos en exposición y venta.
1: Ahí está. ¿Estos talleres, qué días funcionan específicamente lo que vos brindás?
2: Yo los talleres los doy de lunes a viernes, en distintos horarios, a la mañana y por la tarde. Durante la mañana se dan en el Centro Cultural, de 8 a 10 de la mañana, y después los días miércoles doy por la mañana, por la tarde en la oficina, en el centro de interpretación, y martes y viernes lo doy acá en la biblioteca, en el horario de 15 a 17 horas. Esos son todos los talleres. Ahí, dentro de poco también estamos por empezar con lo que es taller de bisutería, porque aparte de eso también doy talleres con cinta en raso, que son flores eternas, y flores con limpiapipa. Ese es otro de los talleres que también se da acá en la biblioteca.
1: ¿Pueden asistir personas de diversas edades, no? Desde el más chiquito hasta un adulto.
2: Sí, desde la edad promedio, digamos, a los talleres que yo estoy dando, para adultos es a partir de los 12, 14 años en adelante, ya pueden acercarse en la oficina, en el centro de interpretación. Y martes y viernes lo doy acá en la biblioteca, en el horario de 15 a 17 horas. Esos son todos los talleres. Ahí, dentro de poco también estamos por empezar con lo que es taller de bisutería, porque aparte de eso también doy talleres con cinta en raso, que son flores eternas, y flores con limpiapipa.

0: esto es a partir de los 12, 14 años en adelante, ya pueden acercarse. Y también hay talleres para chicos, doy de los lunes, doy a la tarde, y los miércoles por la mañana, manualidades en general para chicos, desde los 6 años en adelante.
1: ¿Todavía están a tiempo aquellos que quieran anotarse de hacerlo?
0: Sí, todos los ciudadanía que se quiera acercar, hay cupos todavía, tanto en la mañana como en la tarde, y en los otros talleres también, se acercan a preguntar en la oficina y ahí le van a anotar y después ya nos pasan a nosotros el informe y cada uno en su respectivo horario.
1: Bueno, por último, volviendo a esta hermosa exposición, tuvimos la oportunidad de mirar. Me dijo que está abierto todo el día y que inclusive aquellos que quieran adquirir algún producto referido al mundial lo pueden hacer.
0: Sí, se pueden acercar acá a la biblioteca, vamos a estar en horario de corrido hasta las 18 horas más o menos. Y sí, hay trabajos que están en venta, hay sombreros locos, que también lo que dimos parte del taller, están los muñecos del mundial, o sea, hay diversas cosas que pueden venir y adquirir, están en venta.
1: Ahí. Bueno, muchas gracias, muy amable.
0: No, muchas gracias a ustedes. Hasta luego.

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6: 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Ganamos la tercera con Lionel. 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

circulando por los distintos medios, los canales deportivos, las radios, los canales informativos. El Mundial de Fútbol nos atraviesa en todos los niveles, a todos, inclusive la catástrofe que hemos tenido en Venezuela, donde se han perdido muchísimas vidas humanas con este temblor, con este sismo de más de 7 grados en la escala de Richter, que fue continuado, no fue solo un temblor, sino que hubo varios temblores. También se trata y es tema de presentación en la Copa del Mundo, en el Mundial que se está jugando en Estados Unidos, Canadá y México. Sin dudas, las culturas se muestran en esta verdadera vidriera del mundo que es el Mundial de Fútbol, ¿no? El deporte más popular, cada 4 años celebra su competencia de países y se convierte en una gran vidriera donde se muestra al mundo la cultura de los distintos países. Los remos de los noruegos, por ejemplo, que se está haciendo moda y viral en este Mundial 2026. Hablamos de los partidos de hoy, a las 4 de la tarde, al mismo tiempo se van a jugar 2 partidos. Hay que buscarlos, porque a veces uno se queda... en Teis Sport, por allí, que es el canal del Mundial, después está Telefe, que también televisa algunos partidos, y la televisión pública, que televisa otros partidos. Es decir, que tiene la posibilidad, más allá de que sea en la misma hora que se jueguen 2 partidos distintos, uno puede hacer zapping y ver los dos. 4 de la tarde juegan Senegal frente a Irak y Noruega frente a Francia. ¡Qué partido! Noruega de Haaland frente a Francia de Mbappé. Dos de los grandes jugadores que están brillando en este Mundial. Noruega-Francia, 4 de la tarde. 21 horas España-Uruguay y Arabia Saudita frente al Cabo Verde. España-Uruguay, allí las esperanzas del equipo latino, de nuestro vecino Uruguay, que debe ganar. Se puede dar con un empate, pero se complica mucho. Frente a España, la posibilidad de seguir en esta Copa del Mundo. ¿Qué va a pasar con la escaloneta mañana? Recordemos la hora exacta, 23 horas mañana, 23 horas mañana sábado va la escaloneta. ¿Van a jugar todos los titulares? Está planteado esto, ¿no? ¿Van todos los titulares o van todos suplentes y descansan los titulares para el próximo partido? Hay cábalas que quieren cumplirlas. Por ejemplo, Dibu no quiere dejar el arco. Y Messi tendría que estar, porque hay récords personales y récords que le hacen bien al fútbol argentino que puede seguir rompiendo. No es lo mismo que juegue 90 minutos a que no juegue o que juegue medio tiempo, pero que pueda tener la oportunidad de verse en la cancha. Así que bueno, son las cosas planteadas por todos los medios que estamos siguiendo el Mundial, allí teníamos entonces temas relacionados a nuestra Copa del Mundo. Argentina es el actual campeón y va por la defensa. Mañana su tercer partido. Este año es el primer año en que la Copa del Mundo suma 48 equipos. De los 48, en la primera fase se conformaron 12 grupos de 4 países cada uno. Ahí están los 48 participantes. Ahora que termina la primera fase, van a quedar 32, por eso se llama 16avos. Van a quedar 32. Clasifican el primero y el segundo de cada grupo y 8 de los mejores 12, porque son 12 grupos. 8 de los mejores 12, terceros, digamos, ¿no? Y ahí se completan los 32 equipos que se van a medir en 16avos. Ya comienza la eliminación directa, el que pierde se queda fuera. En 16avos ya el que pierde se queda fuera. Después viene octavo, después de 16avos viene octavo, después viene cuartos de final,
semifinal y final. Es decir, que si sumamos los tres partidos de la primera fase, más 16avos, más octavos de final, cuartos de final, semifinal y final, el que quiera ser campeón del mundo tiene que ganar 8 partidos, no 7 como en los mundiales anteriores. Son 8 los partidos que deben ganar, o por lo menos, si pierde, tendría que haber perdido solamente en la primera fase, porque después ya el que pierde queda fuera. Esta es un poco la modificación más importante de esta Copa del Mundo de Estados Unidos, México y Canadá.

0: Minutos finales de nuestro programa, hasta las 12 compartimos tu actualidad, Mercedes, tiempo de noticias. Después se quedarán ustedes en las carpetas chapapeceras de www.lagauchadaradio.com y con el chasque de la 42, tradicional programa de mensajería que tiene hace años LT42. Vamos a compartir un material inédito. Mañana se va a hacer un responso por el aniversario de la muerte del maestro Ruperto Alegre, un músico muy querido en la ciudad, que está en el corazón de todos los mercedeños. Ha participado de todas las fiestas patronales, de los cumpleaños. Y nosotros, como lugar de eventos, la Gauchada Correntina, tuvimos el enorme gusto y placer de que el maestro Ruperto Alegre nos eligiera para festejar aquí sus 80 años. Festejó Ruperto Alegre sus 80 años aquí en la Gauchada Correntina. Y nos quedó un material inédito que nunca se pasó al aire, que fue la presentación de sus amigos, músicos. Vinieron músicos de todos lados. Imagínense, 80 años de Ruperto Alegre, músicos no faltaban. Estuvieron todos. Lolo Ábalos, que fue su compañero de canto, la acompañó en el conjunto muchos años, hoy vive en Resistencia Chaco, Lolo Ábalos, actuaba. Yo realizaba la presentación en la noche de los 80 años del maestro Ruperto Alegre, a quien vamos a recordar mañana en una peña en el Museo del Chamamé, Cambá Castillo, donde hay un escenario que lleva el nombre del maestro Ruperto Alegre, y también por la mañana va a haber un responso en el panteón de Ruperto Alegre, en el cementerio local, donde están todos los artistas chamameceros juntos. Compartimos lo que fue el festejo de los 80 años de Ruperto Alegre aquí en la Gauchada Correntina hace algunos años, material inédito que tenemos en nuestro archivo, y lo compartimos ahora a algunos amigos músicos. Lolo Ábalos actuaba la primera parte en esta mañana informativa de www.lagauchadaradio, y anticipo de las carpetas chamameceras que se enganchan luego con el ángel de las dos hileras y los mató a mercedeños, todo pegadito en este tramo final del programa.
1: Es una noche de amigos la de hoy, no va a faltar los músicos en este escenario. Bienvenidos a todos, que la pasemos bien, que la pasemos lindo. Gracias a todos por venir en nombre de los cumpleaños, y que disfrutemos y pasemos lindo esta noche. El aplauso bien fuerte para el primer artista de la noche, Lolo Ar. Fuerte el aplauso para el amigo de toda la vida, de la ruta chamamecera también, del maestro Ruperto, Lolo Ábalos.
2: Muchas gracias, Lisandro. Gracias, muy amable. Bueno, seguimos, yo voy a traer canciones. Nos vamos a Paraguay, un viajecito imaginario.

0: Muchísimas gracias. Muchas gracias por sus oídos. Es un honor, una vez más, poder estar compartiendo.
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1: Con este tema de los Mató a Mercedeño nos vamos. Buen fin de semana para todos.
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1: Hola, ¿qué tal mi querida familia? ¿Cómo están todos ustedes en este día tan especial? Hoy viernes, día cabalístico, día de misterio, día que son días muy especiales para estar sacando las maldades, haciendo limpieza a cada uno de aquellos que se encuentran agobiados. Hoy por la mañana me vino mucha gente, gracias a Dios, que todos los viernes son días muy especiales, y hoy fueron muchas personas que me visitaron. Hoy por la mañana, a las 4 de la mañana, dijo un señor que estaba ya aquí porque quería agarrar el turno, y cuando abrí la oficina ya habían aproximadamente 9 personas, en verdad vienen de lejos, de Paso de la Patria, Paso de los Libres, de San Cosme, vinieron personas de Paso de los Libres, que está harto lejos, y vinieron a madrugar a agarrar el turno. Bueno, esto en realidad queda en manos de cada uno de ustedes. Yo los he invitado para que participen en este programa. Este programa sabe que es de cada uno de ustedes. Pueden llamar, mandarme el nombre y apellido, fecha de nacimiento y el pueblo donde usted vive, y ya me manda la enfermedad o el problema que usted tenga. Hay muchas personas que tienen saladura, pero en cantidad. En realidad meten formulario, meten hojas de trabajo en toda parte, y no han podido conseguir el trabajo. Sí, señor. Y vienen aquí y muy pronto los llaman de la oficina, los llaman de la empresa y restablecen un trabajito. Hay unos que consiguen de una vez un trabajo bueno, hay otros que directamente quedan conformes. Todo caso es que ganen el pan para sus hijos, para su esposa, y haga algún futuro para su vida. Pero así como va usted, en realidad trabaja. Sí, usted tiene trabajo, trabaja, y el dinero no le rinde, es porque está resalado, hermanito. En realidad no ve el fruto de su trabajo. Entonces llame, yo le digo qué hace a través de los micrófonos de esta radio, le digo con qué se baña, qué toma, qué no toma, si está enfermo, vayan del médico, o tiene saladura, maleficio, vengan de mí. 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Entonces no se vaya a quedar usted sin esta maravillosa joya. Por eso, hermanito del alma, también le aconsejo que lleve el sahumerio y mirra, incienso y estoraca. Esto es para que lo haga los martes y los viernes en su casa. Esto es totalmente regalado. Esto es regalado, se le digo que lo lleve para que lo haga en su negocio, su ferretería, su almacén, en su carnicería. Porque muchos de ustedes tienen su negocio y han tenido que cerrarlo. Han tenido que cerrarlo a raíz de esa saladura que le tiraron. Entonces no se le olvide llevar este sahumerio y llevar el riego esotérico de las 7 hierbas cómicas africanas. Esto es regalado. 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No se le olvide. 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La consulta es voluntad, no se le olvide, la consulta es voluntad. Hoy me han llamado muchas personas: maestro, ¿por qué no pone la oración? Hace rato usted no nos pone a orar. Tengo un pariente enfermo en el hospital, tengo un hijo enfermo, tengo un hijo que le dan confusiones, ataques. Bueno, muchos me llaman por diferentes problemas que agobian a cada uno de ustedes. Por eso lo invito con cariño y con amor que se haga acreedor al amuleto al cazador indígena. Hoy viernes estoy atendiendo, mañana sábado, el domingo estoy hasta mediodía, no se le olvide, hasta mediodía estoy el domingo, porque muchos profesores, profesoras, enfermeras me llaman: maestro, es que el sábado no puedo ir, si me puede atender el domingo. Muchos albañiles también, que en realidad trabajan el sábado hasta el viernes, y el sábado también trabajan. Entonces me dice: el domingo es el único día que me puedo ir, hermano. Entonces llamen por favor, los que van a venir este domingo, llamen, porque vuelvo y le digo, no estoy sino hasta medio día, este domingo 28 de junio, el lunes estoy todo el día, y el martes 30 todo el día. Quedan cordialmente avisados. Bueno, muchos me piden la oracioncita, entonces en este momento, con toda fe, cariño y amor, escuche usted la oracioncita y ore. Y gracias a todos mis queridos hermanos que vamos a comenzar a orar. Con fe pida y con fe va a recibir lo deseado. No se le olvide que tenés que poner el altarcito en su casa con su santo de devoción, con la Virgen del Carmen, Madre de Jesús, Madre de todos nosotros, y nuestro Señor Jesucristo, Jesús de Nazaret, que murió en la cruz por ayudarnos, por darnos este ejemplo. Entonces usted siempre ore los domingos, escuchen la misa los domingos, que en realidad Jesús está vivo y Jesús está con todos nosotros. Entonces escuchemos esta oracioncita y oremos. Y de corazón les pido muchas gracias por los que vamos a comenzar a orar en este momento.
2: Queremos comenzar a orar por ti. Queremos orar primero para que el Señor sane tu corazón. Oramos por esos corazones tristes, por esos corazones lastimados, por aquellos que en este momento se sienten quebrantados, por aquellos que han sido despreciados, por aquellos que han sido humillados. Oramos por el corazón de esa madre que sufre el alejamiento de su hijo, de su hija. Oramos por el corazón de esa madre que sufre la ofensa de su esposo. Señor, pon tu mano llagada en esos corazones. Queremos orar por aquellos que creen que no sirven para nada, por aquellos que se sienten fracasados. Hermano, hermana, te recordamos que Dios todo lo hizo bien. Queremos orar por aquellos que están enfermos en su cuerpo, porque el tiempo de los milagros no ha terminado, porque Jesús sigue vivo, porque Jesús sigue obrando, porque el Dios que hoy está aquí es un Dios de poder. Cree en el Señor, confía en Jesús, no tengas miedo. Porque esa enfermedad, porque ese problema servirá para que la gloria de Dios se manifieste. Porque los problemas de ahora son los testimonios que el día de mañana vamos a estar dando.

Queremos orar por aquel que está padeciendo un fuerte dolor. Si crees, verás la gloria de Dios. No importa lo que te han dicho. Lázaro llevaba ya 4 días enterrado. Y Jesús le dijo a Marta, si crees, verás la gloria de Dios. El tiempo de los milagros no ha terminado. No importa lo que los médicos te han dicho. El médico de médicos, el Señor de señores, no ha dicho la última palabra. Aquí está Jesús. Oramos por esa migraña. Oramos por ese dolor de cabeza. Oramos, Señor, por ese dolor en ese oído. Pon tu mano, Jesús. Pon tu mano, Señor, en esa cervical. Pon tu mano, Señor, en esa tiroides. Pon tu mano, Señor, en esa columna. Siente el poder de milagros. No ha terminado. No importa lo que los médicos te han dicho. El médico de médicos, el Señor de señores, no ha dicho la última palabra. Aquí está Jesús. Oramos por esa migraña. Oramos por ese dolor de cabeza. Oramos.

Señor, en esa columna, siente el poder de Jesús en este momento. Oh, alabado seas, Jesús, porque estás sanando, cree. Oh, alabado seas, Señor, porque estás haciendo experimentar ese calor y ese fuego. No tengas miedo. El Señor te está tocando. El Señor está obrando en ti, porque el tiempo de los milagros no ha terminado. Sigue pidiendo, sigue creyendo. Oramos por ti, hermano, hermana, a quien los médicos le han dicho que tienes cáncer. Recuerda que las enfermedades han sido nominadas por los hombres. Yo sé en quién he puesto mi confianza, y en este momento, si crees, verás la gloria de Dios. Pon tu mano, Señor, llagada en ese cáncer. Pon tu mano, Señor, en ese pecho. Pon tu mano, Señor, en ese vientre. Quema con tu poder. Pon tu mano, Señor, en esas células que están muertas. Señor, todo es posible para el que cree. Y el que hizo caminar al paralítico, y el que hizo ver al ciego y oír al sordo está aquí. Y hoy está obrando en ti. No vaciles. El tiempo de los milagros no ha terminado. Dios está obrando en ti, hermano, hermana. No te acostumbres a vivir con la enfermedad. Dios quiere sanarte en este momento. Y darás testimonio. Y te levantarás de esa cama. Y el Señor permitirá que lo alabes, que lo bendigas. Y muchos creerán por el testimonio que vas a dar. Pon tu mano, Señor, en esa pierna. Pon tu mano, Señor, en ese brazo. Comienza a moverlo, hermano, hermana. No tengas miedo. En fe, Dios está obrando en este momento. Pon tu mano, Señor, en esa gastritis, en esa colitis, en esa enfermedad que lleva años dominándote. Hoy es día de liberación. Hoy el Señor está rompiendo cadenas. Pero créelo. Si crees, verás la gloria de Dios. Estamos delante de Jesús sacramentado. Y el Señor está obrando en ti. Siente ese calor. Siente ese fuego que te está envolviendo. Es el fuego del Espíritu Santo. Bendito seas. Hoy, dilo, Señor.

0: que estás aquí.
1: Gracias, gracias queridos hermanitos por haber participado en esta oración. De corazón, les doy muchas gracias, porque es que muchos de ustedes no oran, muchos de ustedes no van a misa, muchos de ustedes en realidad quieren comer un asado sin comprarlo. Entonces, Jesús de Nazaret, Él nos escucha. Jesús de Nazaret, nuestro Padre Celestial, nos escucha. Entonces, oremos, hermanito. Muchos de ustedes escuchan el programa y vamos a poner la oración. No, salen y se van pronto a chatear, a ver cosas que en realidad en el celular está. Y usted no se recuerda de Jesús de Nazaret. Por eso el Gauchito Gil hace milagro, pero hay que pedirle con fe. Que el Gauchito Gil nos ayuda, el espíritu del Gaucho Gil, él hace milagros, querido hermanito, por eso son tantos, pero tantos los milagros que directamente ha hecho. Vaya usted a Mercedes y verá las placas que ve donde directamente el Gauchito Gil ha hecho la recompensa a cada uno de aquel que le ha pedido con fe. Bueno, hermanitos del alma, ya saben ustedes que la licenciada María de la Fe quiere hablar estas palabritas. Mucha atención.

0: 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Ya en estos momentos, queridos hermanos, quedan ustedes con el gran maestro Taimakun, el chamán.
1: Gracias, queridos oyentes, por estar en la sintonía de su amigo, su servidor, el gran maestro Taimakun. En este momento los invito a que agarren el papel y lápiz y anoten las direcciones de los pueblos donde estoy atendiendo. Mucha atención. 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Queridos hermanos, no me queda sino invitarlos para mañana un programa similar o quizás mejor. Que la paz del Dios Todopoderoso esté en todos vuestros hogares. Dios llene de bendiciones a todos mis queridos hermanos que estuvieron en la sintonía de su amigo, su servidor, el gran maestro Taimakun, el chamán. Dios los bendiga, mis hermanos del alma. ¡Jau, jau!
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0: 12 horas, 44 minutos.
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6: Buen Saramay, Arisca Pianda, Gatacira, Guaracira, Ju, Capira, Ju, Samara, Catsira, Guarey. Bienvenida mi gente, ¿cómo están todos? Ya saben que todos los días estamos al pie del cañón, por eso la invitación es para hoy viernes 26 de junio, estamos en modo mundial. 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La verdad, esto aparece y desaparece. ¿Qué voy a hacer? Mi querido amigo, su piel está reaccionando de forma violenta a una alergia de factor externo, o sea, directamente debido al estrés, la ansiedad que usted tiene. Y fuera de eso, usted estuvo consumiendo carnes rojas en cantidad esta semana. Entonces, mijito, hay una pequeña intoxicación. 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
6: Y así es, mis amigos, separe ya esta mágica esencia, el perfume Brujo y Amor, con el maestro Comanche, el secreto naturista indígena, el curandero del amor. Tenemos mensajes. La señora Ellen dice: maestro Comanche, deseo consultar si la tierra, los cultivos que tengo, dará cosecha abundante y libre de plagas en esta temporada. Mi querida amiga, la carta te sale la emperatriz. La fertilidad de tu suelo es extraordinaria. Esta carta marca la naturaleza y la agricultura. Esto garantiza buena abundancia en las siembras y crecerán los frutos en cantidad, sanos y salvos. Debe, mi querida amiga, lo único que hacer es traerme 3 kilitos de tierra de allá donde va a sembrar y con gusto yo le entrego la semilla de las 7 virtudes. También para el señor Alejandro, dice: maestro, conseguiré trabajo en los próximos días. Le escribo aquí de la ciudad cerca a donde usted está hoy atendiendo. Mi querido amigo, le sale la carta al emperador y el puesto que usted anhela no va a ser suyo. Ese se lo van a dar a su compañero Asdrúbal. A usted lo van a dejar en el puesto de Asdrúbal. Es un buen puesto, va a tener buen salario, buen pago. Así que, mi querido amigo, dese por bien cumplido. Mire que Asdrúbal estudió, se preparó, entonces él hizo esfuerzo. Usted se quedó esperando y ahí está. Esas son las consecuencias de quedarse estancado, no prepararse para los puestos y así avanzar. Esa es la invitación que Comanche hace. Si usted quiere avanzar en la vida, hay personas que quieren ser gerentes de un banco, pero no estudian. Quieren ser dueños de una empresa, pero no invierten. Quieren ser, mis queridos amigos, felices, pero no enamoran a una mujer. Quieren tener mujer y no buscan novia. Por eso, mi querido amigo, el que busca, encuentra. Si usted quiere triunfar en la vida, hay que comenzar a sembrar, porque lo que usted siembre, eso va a cosechar. Vamos a escuchar testimonios, hermanitos que visitaron a Comanche y hoy dicen: gracias, maestro indígena, usted curó mi cuerpo, salvó mi vida de la brujería. Escuchemos.
8: Bueno, yo hacía por lo menos 8 años o más que tenía esa infección en la cabeza y en mi cuerpo. Y bueno, me daba vergüenza de salir a la calle porque tenía mucha peladura en la cabeza, se me caía el cabello. Y bueno, tenía vergüenza porque la gente me viera así, mis vecinos, todos, mis amigos. Y no salía casi. En cambio ahora estoy muy contenta y salgo, voy a todas partes. Se lo agradezco al maestro y a Dios, en especial a nuestro Señor Jesús. Sí, he visitado médicos, curanderos, un parapsicólogo y ninguno me daban, nunca me curaron más, nunca me llegaron a curar, siempre estaba igual.
6: Hermanita, ¿cuánto llevaba usted con ese mal hasta que visitó a Comanche, el curandero del amor? ¿Cuánto llevaba?
8: Y bueno, 8 años me duró toda esta infección. Hasta ahora, hace 2 meses casi que vengo aquí, del maestro me sacó toda la infección.
6: Damos paso a los mensajes que nos llegan aquí a nuestra línea. Mensajes que llegan y pregunta la señora Adielita Morales. Dice que tiene dolores en el pecho, en el tórax y también gases, mucha flatulencia, hijita de Dios. Es el colon irritado, no es el corazón, son los gases que están subiendo al intestino y te presionan ahí bajo las costillas. No se asuste, que eso no es ni algo del corazón ni tampoco una brujería, simplemente es cambiar la dieta. Suspenda los alimentos que tienen gluten, o sea, si consume harinas, que sean integrales o pan de salvado. La señora con el seudónimo de Natalie dice que quiere saber si el marido es traidor con ella, o sea, que la engaña. Hermanita Natalie, veo en el oráculo de que sí, te traiciona infidelidad, pero no es con otra mujer, es con otro hombre, Virgen Santa. Es con otro hombre que tu marido te engaña, santo Dios. La señora Marisol González Benítez dice: maestro, hace un mes me separé y quiero saber qué intenciones trae mi marido conmigo, ya que ayer vino y me dijo que volviéramos, que lo perdonara. Maestro, yo sé que el perdón alivia el alma y cura enfermedades. Yo todavía lo amo. ¿Será que le doy otra oportunidad? Hermanita, en media hora la llamo. 30 minutos exactamente le voy a dar respuesta. Ponga un vaso con agua y encima le pone una hoja de papel blanco, sin líneas, sin rayas. Una hoja en blanco o un pañuelo, ¿yo? Bueno, mis amigos, ¿desea usted saber sobre su vida? ¿Quiere conocer qué le deparará el destino? ¿Cómo le va a ir en el amor con esa nueva pareja con el cual está viviendo? ¿Quiere saber si esa mujer que llegó a tu vida se acercó solamente por amor o también viene con doble intención? De pronto de tus ahorros, tu empresa, de tus ganancias. ¿Desea saber esa novia para dónde es que se va? ¿Que a visitar a sus viejos o es que se va a verse con otro hombre? Todas esas dudas las podemos aclarar en una consulta personal o por teléfono. También aquellas personas que se encuentran enfermitas en una clínica, los que se encuentran en un campo, en una finca, en una casa, tirados en una cama, que los tienen que lidiar para bañar, ponerles un pañal, darle la comida, darle la droguita, hacerles terapia. También para ellos tenemos tratamiento. Simplemente llamen. Llamen que nosotros aquí le entregamos su tratamiento. Nelly Grisales dice: maestro, me siento muy mal. ¿Será que estoy embarazada? Tengo mareos y ganas de vomitar. Nelly, no hay embarazo. No hay embarazo, ahí es un problema intestinal, una bacteria. Visite a su médico ya, de manera urgente, ¿oyó? Luz Dari Molina, hijita, dice que hace 3 meses recibió unos dineros de un pago de una deuda. Se la pagaron con mala gana y ella siente que desde que recibió esos dineros a ella le ha ido mal. Hermanita, lo voy a estudiar y enseguidita le doy respuesta mediante una llamada.
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0: 13 horas, 2 minutos.
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Gran sorpresa, gran Pandora, mis amigos. Me complace en saludarlos y noto que la audiencia aumenta. Subió el volumen de la audiencia. Son muchas las personas que se siguen uniendo a esta transmisión. Aumenta, sigue aumentando la audiencia. Siguen personas acomodándose en el punto del dial, siguen más personas uniéndose, en personas que corren a prender la radio, escuchar el programa, personas que prenden el auto, en el bus, camión, colectivo, en fin. Siguen más personas llegando a la sintonía, siguen llegando mis colegas, siguen llegando más audiencia a la sintonía total, a escuchar, a grabar, a sintonizar y a opinar de la transmisión del gran chamán, del gran curaca. Siguen uniéndose más oyentes a la sintonía de los hospitales, sanatorios, profesionales de la medicina, la gente de carretera, prefectura, gendarmería, migraciones, los comercios, los negocios. Sigue la audiencia, se sigue enganchando en la aplicación del teléfono, en la aplicación de la radio. Sigue la audiencia, sigue creciendo, más y más y más y más y más la audiencia se conecta con nosotros. Es grande, es inmensa, es potencia. Acá estamos, una vez más, y cómo me agrada el saber de que muchos están ahí ya acomodándose en el punto del dial, en la radio, muchos operadores, locutores, periodistas, amigos de los medios, todos están enganchando en la sintonía total del único programa de superación personal de la radiodifonía latinoamericana del habla hispana. El programa más escuchado en toda la historia, porque Argentina no estaba preparado para este fenómeno. Escucha con mucha atención, mi hermano. Póngale volumen a aquel que tiene corto de oído, aquella persona que casi no escucha. A ver, el que está ya escuchando en secreto, en silencio, para que no se dé cuenta el familiar, el pariente que es evangélico, tiene algo otra religión. ¿Cuál era el punto del dial? Eso es el que dirán de la gente. Déjelo a un lado, mi amigo. Déjelo a un lado, eso es el que dirán. Tú conéctese con chamán, con curaca. Mucha atención, porque lo que está a punto de oír no llega por coincidencia, sino por necesidad. Esto no es una casualidad, mi hermano, mi amigo. Este es el punto exacto, preciso, como usted tener el punto del dial, donde convergen los destinos, donde lo que parecía perdido encuentra camino de regreso. Esa persona que está enferma ahí, colgando de un hilito entre la vida y la muerte, y que ya lo da todo por perdido, todo por vencido, con una voz de aliento, una voz de apoyo, una voz de esperanza, de chamán, de curaca, con un rezo a la distancia, sus problemas serán resueltos. Este es el punto exacto, preciso y conciso. Somos expertos en la unión de pareja. Si su pareja se le ha ido, marido o mujer, el amante o el novio o la novia o el que se sea, trabajamos amarres firmes, precisos, duraderos y trabajos totalmente garantizados el 100%. Intervenimos cuando el vínculo se debilita y dominamos al ser querido cuando la distancia emocional amenaza con romperlo todo o acabar ese hogar, acabar ese matrimonio y llegar y parar y terminar por allá en un divorcio, en un juzgado o en otro lugar de asuntos jurídicos. No distinguimos límites ni condiciones. Somos los expertos en resolver cualquier tipo de problema que sea, porque lo imposible lo hacemos posible nosotros, los verdaderos y auténticos maestros de maestros. Unimos tanto al hombre con la mujer como alma del mismo sexo, porque entendemos que el amor no responde a normas, sino a fuerzas más profundas, más antiguas, más intensas. Atraemos aquello que parece inalcanzable. Acercamos amores imposibles.
y al mismo tiempo retiramos de tu camino todo aquello que interfiere personas, energías, presencia. Yo reto, oígame muy bien lo que le voy a decir, reto a esa mujer incrédula o a ese hombre varón macho incrédulo, ese que no cree en nada ni en nadie y dice que nadie lo domina, que nadie la doblega, que nadie puede con esa mujer o ese hombre. Vea, por este par de cruces bendita, con el poder de la deidad y de la santa muerte y secreto de chamán de Curaca, nadie se burla, nadie juega con nuestros poderes y nuestras facultades mentales, y ya se la hemos demostrado en muchas ocasiones. Así que mujercita, póngase buena porque la doblego, la domino, la pongo de rodilla a los pies del hombre que te quiere, te ama y desea tenerla en sus brazos. Así tal cual como lo escucha. O usted, señor varón, sí, señor varón, usted que no confía ni en el cinturón del pantalón porque se le cae. A ti te digo, mi hermano, le pongo esa mujer de rodilla o a ti te lo pongo de rodilla a esa mujer que lo busca y que tú no quieres estar al lado de ella. Yo hago los trabajos que otros no han podido hacer. Yo hago los trabajos que otros no se comprometen. Yo hago cualquier tipo de dominio o amarre. Todo lo que perturba también lo bloqueo y lo desbloqueo. Todo lo que bloquea yo voy desbloqueando. Todo lo que divide yo lo voy sumando, restando, multiplicando. Así como lo está escuchando, porque las matemáticas son exactas, son precisas. ¿Dónde usted ha visto una matemática imprecisa? No, no sobra ni falta. Las matemáticas son precisas y nuestros trabajos son precisos y garantizados. Trabajamos sobre carga invisibles. Trabajamos a través de esferas espirituales. Trabajamos con la inframundo, la santa muerte negra, la que llevó a Jesucristo al maderero, con la niña blanca, la milagrosa, la piadosa, con la santa muerte azul, la dorada, la que nos ayuda a sacar huacas, tesoros, entierros y hallazgos, la santa muerte verde. Con estas deidades nosotros trabajamos, ¿ve? Así que si tú eres devoto a la santa muerte, o no eres devoto, o es devoto a otras cosas, o en fin, lo que sea, o no cree, o es incrédulo, inséptico, yo lo invito, mi hermano, a que conozca el poder, el secreto del Taita, del Apu, del Indio, del Señor de las Huacas, el Maestro del Camino Antiguo, el Elegido de los Espíritus, el Chamán Supremo del Trono Sagrado, el Gran Curaca, el Patriarca, el Maestro del Trono Ancestral. Aquí no hay otro. No hay vueltas que darle a esto, mi hermano. Está hablando es con el que sabe de verdad, con el que conoce de verdad, con el experto, el sabio. Yo le desbloqueo cualquier tipo de payé, maleficio, candoble, saladuras, ataduras que tú tengas. Así como lo está escuchando, mi hermanito. Intervenciones que afectan tu entorno, que alteran tu equilibrio y que sin que lo notes, condiciona tu vida ya mismo. Nosotros las detectamos, las enfrentamos, las eliminamos. Cualquier enfermedad diabólica, satánica, maligna, venina, que le hayan hecho a ti a través de un mate, una gaseosa negra, a través de un vino, a través de ravioles rellenos, pan casero, torta parrillera, a través de un caramelo, a través de una cerveza, cualquier tipo de bebedizo, toma, porquería que te hayan dado para que le dé esa ACV, ese cáncer diabólico, satánico, maligno, para que le desestabilicen la salud, el progreso, el triunfo y la felicidad, yo lo limpio, yo lo curo, yo lo libero, mi hermano. Acá han venido gente incrédula, gente inséptica, han venido doctores de la medicina, profesionales, médicos, abogados, políticos, ingenieros, gobernantes, gente de la autoridad, gente de la farándula. Acá han venido coroneles, sacerdotes, pastores, curas, parapsicólogos, autoridades. Aquí han venido de todo tipo de gente que a veces dudan o desconfían de los poderes y facultades. Acá es donde usted conoce
los poderes asesoriales del gran chamán, del gran curaca. Todo lo descubro y todo lo ve. Y todos son bienvenidos al santuario de la verdad, donde está el que sabe y conoce de verdad. También recuperamos lo que creías perdido. ¿Tú ya crees que ese juicio lo tiene perdido? Yo te lo ayudo a recuperar y cobrar tu juicio. ¿Tú crees que esa sucesión de ese campo, de esa parcela, de esa isla, de esa finca, de ese campo, de esa casa, de ese lote, de ese negocio, de esa estancia, esa sucesión, cree que estás perdida? Yo te ayudo a recuperar y a resolver ese problema, porque quizás tú puedes estar trabado o bloqueado. Ese trabajo que le están haciendo por allá en otros lados, los parapsicólogos, las parapsicólogas, los curanderos, los manos santas, los yatires, los callaguatas, los leedores de coca, todos esos trabajos que no han logrado realizarlos, yo resuelvo todos esos problemas. Esos brincos corcoviones que hay por allá, por otro lado, yo resuelvo todos esos problemas y dejo liberado a esos parapsicólogos o curanderas o parapsicólogas o yatires o callaguates o leedores de coca o tarotistas, lo que sea, sanadores o culebreros o curanderos, todos yo los voy liberando de esos brincos, todos los corcoviones. Yo, el chamán, el apú, el taita, el maestro, el profesor, el señor de las huacas, yo resuelvo todos esos problemas. Seguimos señales que otros ignoran. Resuelvo todos esos problemas. Esos brincos corcoviones que hay por allá, por otro lado, yo resuelvo todos esos problemas y dejo liberado a esos parapsicólogos o curanderas o parapsicólogas o yatires o callaguates o leedores de coca o tarotistas, lo que sea, sanadores o culebreros o curanderos, todos yo los voy liberando de esos brincos, todos los corcoviones.

Muchos ignoran, leemos lo que no es evidente y encontramos aquello que aún deja rastro en lo invisible. Dominamos el conocimiento de las huacas, tesoros, hallazgos, entierros ocultos, riquezas enterradas, sean armas, sean objetos, lacas, joyas, monedas, morrocotas, esterlinas, barras de oro, lo que sea, lo descubrimos. Y que solo se revelan con conocimiento de chamán de curaca cuando estoy haciendo la búsqueda con esas custodias o espíritus o fuerzas del más allá que custodian y cuidan sus tesoros, sus huacas, sus entierros ocultos. A quienes saben buscarlo, nosotros lo acompañamos. Abrimos paso a la prosperidad, al triunfo, al éxito y a la felicidad. Tal cual como le escucha, esos males, esas enfermedades, esos problemas, esos conflictos que tú tienes pasarán a ser un vago recuerdo. Tal cual como lo está escuchando, mi amigo, mi amiga, gente bonita, gente porá. Nosotros intervenimos en los juegos de azar, movemos la prosperidad, alineamos la fortuna, hacemos que el dinero fluya, que las oportunidades aparezcan y que el destino deje de ser un obstáculo para convertirse en aliado. Protegemos tu entorno, mi hermano, mi hermana espiritual. Trabajamos es con las deidades de la Santa Muerte. Así como lo está escuchando, así como se lo transmite y se lo dice el chamán, el indio, el curaca, don David Fanner con nombre y apellido. Don David Fanner, su profesor preferido, el elegido, el líder, el que lleva más de 58 años en estas provincias. Alejamos enemigos ocultos, disolvemos intenciones negativas, te volvemos invisible ante el peligro y realizamos cierre de cuerpo, blindajes contra el cuchillo, la bala, la magia negra y la brujería, para que nada externo pueda afectarte, ni un accidente provocado por la mano del hombre, porque hay accidente, hay desgracias, hay tropellos provocados por la mano del hombre. Somos sanadores espirituales, somos chamanes, indios encollarados, los auténticos, los verdaderos. Aquí no hay mestizos, no señores, aquí no hay mestizos, aquí no hay charlatanes, aquí no hay personas de poco conocimiento. Habemos son gente sabia que venimos de allá, de para acá, de allá de las tierras enmarañadas, tierras impenetrables de la manigua, de los manglares amazónicos. Conozca el poder y el secreto de la manigua, de la selva de los malanglares. ¿Eh? Descúbralo ya. Somos sanadores espirituales. Hacemos rezos a la distancia. Le rezamos un empache. Le rezamos el mal de ojo, el susto en sus hijos, en la criatura que llora y llora y llora, en la ojedora, en el aire, el mal de aire, la culebrilla, esa cosa roja, colorada, que se le está dando vuelta por el cuerpo, el estómago, el brazo, la cara, medio cuerpo, media res, y le duele, mi hermano, y no aguanta más. Te rezo, te curo la culebrilla, la pata cabra. Todo esto, el chamán, el curaca, no hay nada que le quede grande, no hay nada que le sea imposible al chamán, al curaca, porque lo imposible lo hago posible. La patecabra, el tirón de nervios, el chamán, el curaca, le solda un hueso a usted con un rezo. Si tiene una quebradura, se asientó y se desgració trabajando, se rompió un hueso, nosotros los chamanes te vamos a soldar con un rezo, un conjuro, una imposición de mano, con una grasa o con sebo de animal. Esas dolencias que otros no comprenden, pero que nosotros reconocemos y resolvemos. Todo está conectado. Y tú ya has llegado al lugar donde todo comienza a cambiar. Es golpeando la última puerta en el verdadero y auténtico santuario de la verdad, santuario de los enigma, santuario de los milagros, donde está el médico de los pobres. Sí, señor, tal cual como le escucha, el médico de los pobres. Si tú estás pagando más suma de dinero
en algún

0: otros lugares y no puede cancelar, pagar. Venga que acá con poco dinero y con conocimiento de chamán de curaca, tú te curas, tú resuelves sus problemas. Trabajos que antes valían 100, 200 dólares, ahora solamente le cuestan 15, 20 dólares. 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Todas esas personas que le dañaron su fe, aquellos inescrupulosos impostores o charlatanes o culebreros que te dijeron a ti, no haga giros, no haga transferencias a los curacas, a los chamanes o a otras personas. Yo te digo a ti, mi hermano, si tú se arrepentiste por llevarle la idea a palabras necias, hoy debe de unirse al grupo de los triunfadores, al grupo de los elegidos, porque estamos derribando falsos altares. Todos esos falsos altares, como la ficha de dominó, van cayendo. Van cayendo una por una, se van derribando. No estamos dejando títeres con cabeza, mi hermano. ¿Ve? Así que no presten atención a esas palabras necias de personas que te dañaron la fe para que no nos visitaran, no nos consultaran, porque estamos en lo alto, en lo grande y somos líderes. No hay otro hermano que se ponga la pata de nosotros. 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
1: Vudú. La magia vudú es considerada como la más peligrosa que existe. El vudú tiene sus inicios en el África Baja, en las tribus zulúes, bebés y otras, monos clavados con alfileres y otras prácticas ocultas para la sociedad, son producto del tormento, locura y muerte precipitada en diferentes personas. Con un círculo de sales especiales y un mono, se realiza un rito para que la víctima se sienta acorralada hasta no aguantar más tanta presión y en muchos casos quitarse su propia vida. El vudú es una práctica sumamente oculta, pero de la cual miles de personas han sido víctimas. Quinto trabajo, sacrificio de animales. El sacrificio de animales es realizado en muchas partes del mundo para invocar espíritus del panteón. Cuando en la brujería se realizan sacrificios de animales, es con la finalidad de enviar a la persona afectada espíritus que habitan en el panteón. Estos espíritus provocan que las personas pierdan la vida de forma trágica. En dichos rituales se utilizan patas de gallinas, la cabeza de algún animal, vísceras y velas negras, con el propósito de invocar a tales entidades espirituales. En la mayoría de las veces, esta clase de trabajos son realizados los finales de cada semana, a las 12 de la medianoche. El derramamiento de sangre de animal traerá muerte a la víctima de dicho trabajo.

0: 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Finalizamos nuestro programa La Voz de la Selva hoy viernes, ya el último viernes del mes, y llegando ya a toda nuestra querida audiencia de verdad. Recuerde que no competimos, no prometemos en exceso, solo trabajamos y dejamos que los resultados hablen. Si este mensaje llegó a usted, no fue casualidad, mi hermano. Y desde ya les digo, tú puedes elegir el lugar y el sitio que tú quieras. Vaya donde le aspiren confianza. Acércate donde tú quieras. Tú eres libre de escoger, de elegir, ir donde tú quieras. Vaya, mi hermano, donde le aspiren confianza. Pero recuerda y tenga en su mente, en su corazón, que lo que no consigan acá, no lo consiguen en ninguna parte. Por este par de cruces bendita, ante Dios y María Santísima y las deidades de la Santa Muerte, la Niña Blanca, la Niña Roja, la Niña Azul, la Dorada y la Verde y la Inframundo, la que llevó a Jesucristo al maderero. Encuéntrenos en Facebook en todas las provincias. Trabajos con la Niña Blanca y el Gran Curaca en Facebook. Y si desea conocer el Templo Mayor en México de las Deidades de la Santa Muerte, ingrese a Instagram. A Instagram, arroba Templo Tutitlán Santa Muerte. Y seguimos firmes con ustedes. Hasta el lunes, Dios mediante. Gracias por elegirnos.
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2: 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Mercado Agroganadero de Cañuela.
3: Concluyó la operatoria de este viernes 26 de junio en el Mercado Agroganadero de Cañuelas, donde se embretó una oferta escasa, 5.921 los vacunos que ingresaron para ser colocados. Si bien es cierto, fueron 800 vacunos más que los encerrados el miércoles de esta misma semana, estamos lejos de lo ideal para la operatoria diaria en el mercado agroganadero, que contabilizó menos de 19.000 cabezas en todo el segmento, para una demanda que tuvo un comportamiento más firme cuando tuvo que ir a buscar y cerrar negocios con hacienda especial, sobre todo novillo, algún que otro lote de consumo liviano extraordinario, livianito, aportado por el feedlot, y muy buena salida también de la vaca buena. Hubo bastante vaca buena. El novillo de 431 y hasta 460, 4.200, 4.600 repitió este valor como máximo. De 461 y hasta 490, 4.100, 4.500, tope de 4.600 y arriba de los 490 kilos, 4.000, 4.500, 4.500 también como valor máximo. Regulares 3.700 a 4.000, obreros negros, muy buen overo, con más de 540 kilos, en 4.000 pesos. Consumo liviano, novillito, 4.400 a 5.500, máximo 5.620. Vaquillón a 3.800, 5.300, 5.700 el máximo. La vaca tipo consumo 2.600, 3.400, levantó unos 100 pesos también el máximo corriente de la vaca buena. Y un lote de vaquillón a pesado con quilaje de vaca en 4.200, que fue el máximo para el renglón. La conserva 2, 2.4, 2.500 la manufactura. Y los toros 2.300, 3.000, 3.300 de máximo. Todo sobre la base de una oferta de 5.921 animales. Para Cadena Campo Argentino informó Silvio Bayoco.
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14: 13 horas, 44 minutos.
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7: Un día como hoy. El 26 de junio de 1821 nace en Buenos Aires el general Bartolomé Mitre, militar, escritor, historiador y fundador del diario La Nación. El 12 de octubre de 1862 llegó a la presidencia de la Nación. El 26 de junio de 1896 nace en Tucumán el escritor, ensayista, profesor y periodista Pablo Rojas Paz. Funda junto con Borges, Brandán Carafa y Güiraldes la revista Proa Segunda Época y con Ernesto Palacio la revista América. El 26 de junio de 1900 es fundado el pueblo de Comodoro Rivadavia en el territorio del Chubut. 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
14: 4 4 100.
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2: 13 horas 56 minutos.
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0: 14 horas, 3 minutos.
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2: 14 horas, 17 minutos.
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5: Muy buenos días, es viernes 26 de junio, Agroflash. Vamos a los títulos de esta jornada. El primero tiene que ver con Confederaciones Rurales Argentinas, con CRA, que apoyó el acuerdo Mercosur-Unión Europea, pero advirtió sobre nuevas barreras ambientales y volvió a reclamar el fin de las retenciones. Sobre la posición de CRA, también hay algunas voces que opinan que esto no es lo que el campo en general pretende, ¿no? Aprobar esas resoluciones, como se las llama comúnmente, woke, ¿no? Desde el viejo continente, bueno, tratando de imponernos la forma de producir, de vivir, etc. Así que no hay que tener como 100% que esa es la posición del sector agropecuario, lo que plantea CRA. Bueno, otro título más tiene que ver con los bajos submeridionales. Ya hay tres provincias que están coordinando acciones para anticiparse al Super Niño, o sea, para estar preparados, ¿no? Hablamos de Santa Fe, de Chaco y de Santiago del Estero, ¿eh? Según los últimos informes climatológicos, hay que estar preparados, ¿eh? Otro título más tiene que ver con la campaña 26-27 de trigo, en este caso en la provincia de Córdoba. Lo que se trata de tener un poco más arriba de esos rindes promedio de 30 quintales por hectárea, con un margen bruto promedio de $45 por hectárea. Esta situación debería mejorarse para lograr mejores niveles de ganancia económica, ¿no? Teniendo en cuenta cuestiones climatológicas, el precio de los insumos, que si bien ahora la urea ha bajado un poco el valor, pero igualmente hay que tener la expectativa de cómo va a marchar el cultivo implantado. Nos vamos ahora a la operatoria del mercado agroganadero de Cañuelas en la provincia de Buenos Aires. 5.921 vacunos ingresados en esta jornada, en lo que va de la semana 18.800. Hay lote novillos mestizos hasta 460 kilos de cota, 4.000 pesos, hasta 490 kilos, 4.500, a 3.700, hasta 520, 3.800, novillitos 5.000. Vacas 3.500 a 1.500, vaquillonas 4.200 a 3.500, toros 2.800 a 1.700 y mejoras en 4.200 a 4.000 pesos, valores por kilo vivo. Bien, y ahí nos vamos a un repaso como estuvo ayer la operatoria en la Bolsa de Comercio de Rosario, donde la soja siguió liderando la operatoria con valores alcistas, el maíz se mantuvo en el disponible y el trigo cerró con discreta actividad comercial. Este informe se publica de lunes a viernes a partir de las 19 horas en Agroaria, ¿eh? Así que lo tenés a tu disposición con mucha más información de la que yo te estoy dando por cuestiones de espacio, de tiempo. En Chicago hubo un cierre con subas en los contratos. A nivel local, la soja se negoció en 480.000 pesos, disponible también para fijaciones. El girasol en $430, únicamente mercadería alto oleico. Lo que hace a las posiciones entre junio y septiembre, se ubicaban en $420 para el trigo, los valores que se ofertaron en la jornada de ayer, en el disponible $200, en lo que hace a las posiciones julio y agosto en $200 también. En paralelo también, según la calidad, la posición agosto en $205 con 10,5% de proteína y 210 con al menos un 11%. Bien, de la campaña 26-27, entregando en diciembre y enero, se ubicaba en $208 por maíz, hasta el 28 de junio, $176 en el disponible, aunque en el CIO Granos hubo algunos números que estuvieron cercanos entre los $180. Contractual en 175, posiciones diferidas, julio 176, agosto 178, septiembre 180, 181 fue lo mejor que se ofertó para entregas entre octubre y noviembre, diciembre en $182 y enero, febrero en $183, hablamos de maíz. En cuanto a la campaña 26-27, la propuesta fue de $175 para marzo y abril. En cuanto a las entregas, junio y julio en $170. Pasamos al sorgo, lo mejor ofertado, $190 disponible. También esto para entregas entre junio y agosto próximo. Nos vamos ahora al MADBA, Mercado a Término de Buenos Aires, con los contratos de maíz. Julio en 179,30, 0,70% arriba. Septiembre 181,60, 0,10 arriba. Y diciembre 187, 0,50 en alza. Para la soja en el MADBA, los contratos de julio 326,80, 0,60 a la baja. Septiembre 331,50, 1 punto a la baja. Y noviembre 335, 2 puntos abajo. La soja en Chicago cerraba julio en la jornada de ayer en 414,29, casi 7 puntos en alza, y ahora acusa la baja, $412 tonelada. Nuestras redes sociales vía AgroAria, en Twitter, Facebook e Instagram. Buenas jornadas agroproductivas, buen fin de semana, nos reencontramos la próxima. Gracias.
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2: Muy buen día, viernes 26 de junio concluye esta mañana la operatoria semanal en el ámbito del mercado agroganadero de Cañuelas, donde se vuelve a notar para el negocio una oferta numéricamente pobre, realmente pobre, ya que en 166 camiones ingresaron para ser colocados esta mañana 5.981 vacunos. Reitero, 5.981 los animales que ingresaron para ser colocados, al menos es el registro que tenemos por ahora, totalizan en lo que va de la semana 18.800 cabezas, algo menos que lo encerrado durante todo el periodo anterior. Habrá que ver cómo le cae esto a una demanda que no ha alterado mucho el rumbo de la comercialización, sobre todo el miércoles, cuando se redondeó una oferta no de muy distintas características a la que tenemos esta mañana, donde la demanda, por supuesto, pagó los mejores precios, pero por un par de lotes, sobre todo vinculados con el novillo y el consumo liviano, muy especiales, muy particulares, muy acotado al resto, al grueso de la comercialización, que volvió a caminar por los andariveles de la calma, de la selectividad, y donde, por supuesto, se amplió la brecha que naturalmente se venía dando entre ese tipo de conjuntos muy especiales, de algún que otro novillo, de algún que otro consumo liviano, en un par de firmas consignatarias que marcaron la excepción de la regla semanal en términos de demanda. Habrá que ver qué pasa hoy, esta mañana, teniendo en cuenta que se redondeó una oferta escasa, que vamos camino del último fin de semana de esta primera mitad del año, y por supuesto tiene una incidencia directa a esto con lo que pueda llegar a significar en términos de expectativas de venta en los comercios minoristas. 5.981 los vacunos que ingresaron para ser colocados. Para Cadena Campo Argentino informó Silvio Bayoco.
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2: Concluyó la operatoria de este viernes 26 de junio en el mercado agroganadero de Cañuelas, donde se embretó una oferta escasa, 5.921 los vacunos que ingresaron para ser colocados. Si bien es cierto, fueron 800 vacunos más que los encerrados el miércoles de esta misma semana, estamos lejos de lo ideal para la operatoria diaria en el mercado agroganadero, que contabilizó menos de 19.000 cabezas en todo el segmento, para una demanda que tuvo un comportamiento más firme cuando tuvo que ir a buscar y cerrar negocios con hacienda especial, sobre todo novillo, algún que otro lote de consumo liviano extraordinario, livianito, aportado por el feedlot, y muy buena salida también de la vaca buena. Hubo bastante vaca buena. El novillo de 431 y hasta 460, 4.200, 4.600 repitió este valor como máximo, de 461 y hasta 490, 4.100, 4.500, tope de 4.600 y arriba de los 490 kilos, 4.000, 4.500, 4.500 también como valor máximo. Regulares 3.700 a 4.000, overos negros, muy buen overo, con más de 540 kilos, en 4.000 pesos. Consumo liviano, novillito, 4.400 a 5.500, máximo 5.620. Vaquillona 3.800, 5.300, 5.700 el máximo. La vaca tipo consumo 2.600, 3.400, levantó unos 100 pesos también el máximo corriente de la vaca buena. Y un lote de vaquillona pesado con quilaje de vaca en 4.200, que fue el máximo para el renglón. La conserva 2, 2.4, 2.500 la manufactura, y los toros 2.300, 3.000 3.300 de máximo, todo sobre la base de una oferta de 5.921 animales. Para Cadena Campo Argentino informó Silvio Bayoco.
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0: 14 horas, 50 minutos.
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0: Son las 15 horas.
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5: 15 horas, 20 minutos.
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1: 15 horas, 31 minutos.
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La movida, DJ, operadores de esta hora de la tarde. Buenas tardes a todos los amigos oyentes que están en sintonía de la radio. Aquí estamos en esta hermosa tarde que nos regala Dios para todo el litoral. Para usted que está por ahí descansando, para usted que está trabajando, para usted que está viajando, donde quiera que esté, por ahí podemos estar nosotros con toda la movida. DJ operadores, estamos escuchando los rollers, que llega para el próximo fin de semana los rollers en vivo. Para todas las mami, para todos los papi, para todos los abuelos, para bailar. La chaca, esta gran fiesta que se está preparando para lo que va a ser el próximo fin de semana. Un saludo para todas las agrupaciones, familia, para todos los paisas, no hace falta hacer agrupación, ¿no? Si usted quiere desfilar, hágalo el próximo fin de semana para su ciudad. Para la ciudad de Mercedes Corrientes. ¿Usted tiene un caballo? ¿Tiene montado? ¿Tiene calza? Venga a desfilar. Está invitado para el próximo fin de semana, ¿eh? Alguien del paraje Boquerón, Ibirapitá, Tacuaral y de la zona, si quieran venir a desfilar, ahí va a haber un camión hasta Estancia La Pacho. Comuníquese con el amigo que está al frente, con Luis Maidana, el señor Luis Maidana o Vanina Maidana. Con ellos, anótense, vengan para Mercedes a desfilar el próximo fin de semana aquí en Mercedes Corrientes, que se está preparando todo. Y está también para los chicos de la escuela rural, es su día, así que bueno, tienen muchas cosas para compartir este fin de semana que viene, ¿no? Ahí presente, si Dios quiere, dice Mercedes González, que viene tan lejos. Qué lindo, ¿no? Que se están preparando muchísima gente mercedeña, mercedeños. Vienen para Mercedes el próximo fin de semana a esta gran fiesta que se está preparando aquí en Mercedes Corrientes, ¿eh? 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

Dios te bendiga, Dios te guarde, Dios te proteja en este día maravilloso que preparó Dios para que tú estés en sintonía de la radio, escuchando estos 5 minutos de bendición donde Jesús una vez más golpea la puerta de tu corazón. Y dice la palabra del Señor en Jeremías 33:3, donde dice: clama a mí que yo te responderé y te enseñaré cosas grandes y ocultas que tú no conoces. ¿Sí? Qué tremendo versículo, ¿sí? Donde el Señor dice, ante cualquier situación que tú estés pasando, que clames. ¿Cómo es un clamor? ¿Es hablar nomás? No, un clamor es derramar nuestro corazón en la presencia de Dios, reconocernos. Estar ahí en ruegos, en súplicas, ¿sí? Levantar un clamor de lo más profundo de nuestro corazón, ¿sí? Como dice en su palabra, oye Señor, con la voz con que a ti clamo, ¿sí? Entonces, levantar un clamor por esa situación que tú estás pasando, ya sea a nivel salud, a nivel emocional, a nivel económico. Cualquiera sea la situación que te está tocando pasar, levanta un clamor en la presencia del Señor. Y Él dice, clama a mí que yo te responderé. O sea, Dios va a responder tu ruego, tus súplicas, ¿sí? Fíjense que Agar, cuando en el desierto, ¿no es cierto?, iba huyendo con su hijo en brazo y pasó esa necesidad de agua, hambre, sed, y hubo un clamor en su corazón y ella hizo una petición y luego se alejó porque es como que se iba a dejar morir, pero ahí Dios conocía el clamor que había en su corazón, ¿sí? Y de repente vino la respuesta. Bueno, así va a ser también la respuesta que va a llegar a tu vida, ¿sí? Clama a mí que yo responderé y te enseñaré, dice, cosas grandes y ocultas que tú no conoces. O sea, en el clamor uno va a entrar a indagar, va a entrar en la presencia del Señor y ahí vamos a aprender muchas cosas. Muchas veces nosotros estamos como Job, ¿sí? Que dice, de oídas te había oído, pero ahora mis ojos te ven. O sea, en un clamor entró Job también, que perdió todo, pero entró en un clamor, entró a la presencia del Señor y ahí él pudo ver la gloria de Dios. Porque a veces Dios es tan maravilloso que Él quiere que tú clames, que Él quiere que tú te rindas a sus pies, ¿sí? Para que tú veas la grandeza y el poder y la gloria de Dios. Amén. Vamos a orar. Padre, en el nombre de Jesús, Señor. Tu palabra, Señor, es fiel, tu palabra es verdadera, tu palabra no cambia, Señor. Tu palabra, Señor, es enviada y dice, Señor, que va a suceder para lo cual fue enviado, Señor, en el nombre de Jesús, porque ella tiene poder para restaurar, poder para sanar, poder para libertar, poder, Señor amado, para llenar de tu gloria, de tu presencia, llenar de paz los corazones, Padre. Ella no va a volver vacía, está escrito, Señor. Dice que ella va a hacer para lo que fue enviado, Señor, la palabra de fe, de esperanza. Hoy es enviada esta palabra, Señor, a muchas personas, Señor, que van a estar en sintonía de la radio, bendito Dios, en el nombre de Jesús, donde tú le estarás alcanzando, Señor, a través del clamor de ellos, bendito Dios, y tú vas a responder, Padre. En el nombre poderoso de Jesús, bendigo, Señor, esas vidas. Proclamo la victoria sobre esas vidas, Padre Santo, en el nombre poderoso de Jesús. Creyendo, Dios, creyendo, Señor, que tú vas a comenzar, Señor, a tocar cada mente, cada corazón, cada cuerpo, Señor, que está enfermo, cada cuerpo debilitado, Señor, cada cuerpo, Señor amado, que no tiene ánimo, Señor, en el nombre de Jesús, cada cuerpo que está depresivo, Padre, en el nombre de Jesús, tócalo, Espíritu Santo, aleluya. Oh, gloria a tu nombre, Señor, inunda de tu presencia, Padre, aquel que está
estaba triste, Padre, esté, Señor, el gozo de la salvación en su vida. Aquel que está enfermo, se levante del lecho de dolor, Señor amado. Aquel que, Señor, no tenía esperanza de nada, Señor, tú eres la esperanza, tú eres su luz, tú eres su salvación, bendito Dios, en el nombre poderoso de Jesucristo. Señor, te entregamos a ti, oh Rey de Gloria, creyendo, Señor, que tú estás obrando y creyendo que tú estás dando la victoria en cada área de sus vidas, en el nombre poderoso del Padre, del Hijo y del Divino Espíritu Santo. Amén y amén. Dios te bendiga y chau chau.

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0: Y prometido que te voy a olvidar la música de los Rollers que llega el 5 de julio también para mover y mover. Y el 4 va a estar en la gran fiesta de Felipe Joffre. Bueno, viene, se viene un fin de semana muy lindo para el próximo fin de semana, recibiendo el mes de julio. Sábado 4, gran fiesta en Felipe Joffre. Hay desfile, hay de todo también, como todos los años. Y el 5 aquí en Mercedes. Un abrazo para todos los amigos, oyentes que nos acompañan, firmas comerciales. Un saludo para Antoñito Paniagua y señora, ¿cómo anda mi amiga? Bien, un saludo para Antonio, familia Paniagua, su señora. Preparando todo para el 7 de agosto, me decía, creo que es viernes, ¿no? Ya está, bono contribución para esa fiesta de todos los años que están preparando, como siempre, ahí en Laguna Sirena, familia Paniagua. Un saludo a todos ustedes, como siempre, ya a full, trabajando un año más de reencontrarse con tanta familia en esa fiesta de allá por Laguna Sirena. Un abrazo para Antoñito Paniagua y señora. Como siempre. Gracias por el contacto, un saludo y ahí vamos a estar. Un saludo para toda la gente de la zona Laguna Sirena, preparándose para el 7 de agosto.
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0: Buenas tardes, Roberto, hermosa tarde de sol, desearía escuchar Grupo Sentimiento. Gracias a tu oyente Clary, manda la maestra Clary, un saludo para ustedes. Un saludo para todas las agrupaciones, atención a los pais, a que quieran venir a desfilar el 5, la zona de Boquerón, Tacuaral y Vilapitá, comunicarse ahí con el señor Maidana, con Maidana, para anotarse y bueno, a ver una jaula allá, para poder traer a todos, para que vengan a desfilar el 5, ya el 4 tiene que estar por acá por Mercedes, ya. Saludos para toda la parcería de Paso Los Libres, Monte Casero, Curuzú, Guatiá y toda la zona. Algo del Grupo Sentimiento y para el amigo Redomona, Pinchería Redomona, que va a estar desfilando también la gente de Pinchería Redomona.
2: Roberto, ¿cómo estás? Te habla Carlos Flor acá de Pinchería Redomona. Te estamos escuchando pasar un temita lindo de Alan Salinas que se va a venir el 11 de julio. Que no grabar.
3: Eso. Gracias,
0: la gente del para el amigo Carlos y toda la gente ahí de Pinchería Redomona.
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0: la Salina, el grupo que no llegó todavía, Mercedes, ¿eh? Ya hubo mucho que tenía que estar, bueno, no pudo llegar, bueno, tal vez vamos a ver si llega esta gran artista como es Alan Salina, que va a llegar a Obra Bar en la gran fiesta de Pizzería Redomona para el 11 de julio.
1: Y quiero saludar para mi tío Mario Rolando ahí de Formosa y su señora Rita y su hijo también que siempre te escucha, Robertito, y para toda su familia, y es el más Robertito.
0: Bueno, para Clara, la chica de Virapita, que se viene para el 5, Esto. ¿Cómo está, Roberto? Los grupos confirmados son los Príncipes de Misiones, los Cachamba en los dos ritmos, los Gauchos Litoraleños, los Menchos del Pago, los Aguará, Nacho Servín, Alan Salinas y los Príncipes de Paso Los Ángeles. Mirá, ya esto está confirmado para la fiesta del 7 de agosto ahí en Laguna Sirena, ¿eh? Y nos vamos a bailar con estos artistas, ¿eh? Grupo confirmado ya, los Príncipes de Misiones, los Cachamba en los dos ritmos, los Gauchos Litoraleños, los Mencho del Pago, los Aguará, Nacho Servín, Alan Salinas y los Príncipes de Paso de Los Ángeles. La cartelera ya tiene armadita para la gente de Laguna Sirena y para todos los que van a visitar y para todos los que van a bailar, y son grandes zapateadores ahí, Acá tenés uno mejor que otro, los artistas para el Zapa y Zapa para el 7 de agosto, la gran fiesta de todos los años ahí en la familia Paniagua.

0: No, espera, Antonito, al 5, vení para Mercedes, vení a la sociedad rural a bailar un poco, a mirar nuestra fiesta acá.
1: Te pido que vuelvas.
0: Familia Paniagua, un abrazo ahí, los esperamos al 5, Capano, les encontré por acá. Al amigo Fernández, Cañite Fernández, cambió de bota y no sale más. Sí. Saludos a don Fernández y Nicolás, la vamos a ver al 5. Bueno, ahí vamos. Todos los mercedeños, invitamos a todos los que no son mercedeños, por supuesto, que vengan a compartir con nosotros el 5 de julio. A Mercedes, Sociedad Rural. Si Dios quiere. Buenas tardes, amigo Roldo, te estoy escuchando en esta hermosa tarde, esta de 10 del programa. Te saluda Marta, ¿cómo anda Marta? Me espero que venga usted, Marta, también, Venga a ser para Mercedes el 5 de julio. Vive trabajando Marta, tiene que salir Marta, venga, venga. ¿Cómo anda el amigo Antonio? Antonio, los dos Antonio que juntamos. Los dos Antonio, nunca más te escuchan.
2: Hola Roberto, acá estoy con el tocayo. El domingo estamos ahí con el tocayo de la Doma, ¿sabes Roberto?
0: Bueno. Sí, lo sé, linda.
2: ¿Cómo te va, Roberto?
0: Bueno.
2: El grupo Sentimiento.
0: Eso.
2: Acá estoy con el tocayo, Roberto.
0: Le juntamos a los dos, van a ir a la jineteada al 5, dice Antonio Pereira y Antonio Díaz, Ahí va a haber muchos stands, muchos artesanos, pilchería, de todo va a haber, de todo, para que usted venga. Por ahí, si no le gusta la jineteada, va a mirar los stands, artesanos, pilcheros, todo como siempre en cada fiesta ahí, ¿no? Va a haber un lleno total ahí de pinchería, carritos, stand de comida, para ustedes que vengan en familia a pasarlo lindo acá al Mercedes Corrientes en la sociedad rural, Entrada libre y gratuita, auspiciando Municipalidad de Mercedes y Cultura para esta gran fiesta, A las 9, 9 y media, 10, ya tienen que estar todos los jinetes que van a desfilar allá en el parque y ahí pues todos para la ciudad. Escucha acá con la vieja mientras estamos tomando mate, dice Marcelo. Marcelo está quedando para Entre Ríos, che, ¿qué hacemos con la novia de Marcelo? No sabe qué hacer. Pero bueno, saludos para Marcelo y familia Coronel que están escuchando la radio.

0: mejor de todas. Ahí está, Grupo Sentimiento. Vamos, ¿qué va a estar? Grupo Sentimiento va a estar el 5. Sociedad Anónima. Y ahora muy bien, los Rollers, los Matuán, los Nuevos Amanecidos. Tantos artistas tenemos con el 5 para... A esta hora yo tengo que estar bailando, ¿eh?
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0: Ahora mandamos un saludo para Catalina Fortunata, para la señora del chino. Catalina, mi señora, acá estamos José Cepán, Moreno, Cuarto y Quinto, Roberto. Cuando empezás tu programa, mandamos un saludo. Cuando tenga tiempo, mandamos un saludo a tu programa. Estamos escuchando acá. José Cepán, Moreno, Cuarto y Quinto. Para Cata, para la señora del chino. Gracias, Roberto. Cuando tenga tiempo, manda un saludo en tu programa. Siempre te escuchamos, Roberto.
1: Bueno, un saludo ahí para Cata y el chino, que están allá por Buenos Aires. Siempre escucha el programa. Un abrazo de acá, Mercedes. Espera que venga para el cumpleaños Mercedes Corrientes.

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0: La movida dice, y así nos estamos yendo de esta hermosa tarde. Un saludo para toda la parcería, para toda la familia. Gracias por estar en sintonía de la radio. Gracias por acompañarnos un ratito. Volveremos en un ratito, 19:30 en el año. Un abrazo. Bendiciones. Chao.
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4: Un día como hoy. El 26 de junio de 1821 nace en Buenos Aires el general Bartolomé Mitre, militar, escritor, historiador y fundador del diario La Nación. El 12 de octubre de 1862 llegó a la presidencia de la Nación. El 26 de junio de 1896 nace en Tucumán el escritor, ensayista, profesor y periodista Pablo Rojas Paz. Funda junto con Borges, Brandán Carafa y Güiraldes la revista Proa Segunda Época y con Ernesto Palacio la revista América. El 26 de junio de 1900 he fundado el pueblo de Comodoro Rivadavia en el territorio del Chubut. Sucedió un día como hoy.
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Patricia Bullrich desbarató la sesión, descolocó al PJ y le mandó un mensaje a Milei por Adorni. En menos de 15 minutos, la jefa de bloque del oficialismo boicoteó la sesión en la que el peronismo tenía previsto arremeter contra Manuel Adorni y de paso le transmitió al presidente que si el jefe de gabinete sigue en su puesto, se paraliza el Congreso. Patricia Bullrich volvió a jugar fuerte en el Senado. En menos de 15 minutos boicoteó la sesión en la que el peronismo tenía previsto arremeter contra Manuel Adorni. Y de paso, le mandó un claro mensaje al presidente Javier Milei. Si el jefe de gabinete sigue en su puesto, se paraliza el Congreso. Los senadores tenían previsto sesionar este jueves a las 11 horas. Tras un acuerdo que después se rompió por lecturas reglamentarias en torno a la interpelación al jefe de gabinete, se llamó a una sesión para avanzar con una serie de pliegos judiciales. La ley de inviolabilidad de la propiedad privada y el proyecto del PJ que podía derivar en una moción de censura contra Adorni. Cuando faltaban menos de 15 minutos para que finalizara la media hora de tolerancia para reunir el quórum, Bullrich ingresó al recinto de la Cámara Alta. Allí se encontraban sentados en sus bancas el grueso de los senadores de La Libertad Avanza, además de los aliados del PRO, la UCR y algunas fuerzas provinciales. La irrupción de Bullrich, el clima cambió. Los senadores del oficialismo empezaron a levantar sus bancas para no figurar como presentes y así habilitar el quórum. Minutos antes había conocido que la Comisión de Acuerdos Constitucionales, que preside Agustín Coto de Libertad Avanza, se reuniría el miércoles a las 15 horas para tratar el proyecto contra Manuel Adorni del PJ y del PRO. Entonces vale la pregunta, ¿qué hizo Bullrich? Dio la orden de desactivar la sesión. Aprovechó que el PJ, principal interesado en celebrar la sesión para arremeter contra Adorni, no se sentaba en sus bancas. Los motivos son varios. En primer lugar, la bancada que conduce José Mayans estaba en contra del acuerdo al que se llegó en la última reunión de labor parlamentaria, a la que faltaron para no convalidarlas. En ese encuentro, libertarios y aliados, a contramano de lo acordado día antes con el peronismo, revivieron la dinámica que se requiere para tratar en el recinto la interpelación al jefe de gabinete. Pasaron de considerar que no se necesitaba de dictamen de comisión a interpretar que, al igual que cualquier otro proyecto, sí lo necesitaba. De lo contrario, requiere ser tratado sobre tablas con la venía de dos tercios. Nos cambiaron el acuerdo de labor, dijeron. Desde ese espacio a este medio, al explicar los motivos de quedarse del lado de afuera del recinto. Además, por regla,
los peronismos no dan quórum a sesiones que no convocan. Y en este caso, como Yapa, rechazaban el proyecto de propiedad privada que llevaba el sello de Federico Stutzenegger. Sin los 25 del Partido Justicialista y con los libertarios sin sentarse en sus bancas a las 11:30 horas, Bartolomé Abdala dio por fracasada la sesión desde el estrado. El puntano estaba al frente del debate, ya que la vice Victoria Villarruel está a cargo del Ejecutivo mientras Milei se encuentra en España. Los que venían con el proyecto de interpelación eran ellos. No se sentaron, no vinieron. ¿Para qué íbamos a hacer quórum si iban a pasar 2 horas hablando de corrupción? Los más corruptos de la historia, explicó Bullrich a la prensa acreditada, apenas cayó la sesión. Y además agregó, no quisimos sentarnos. Propiedad privada se discutirá una semana después. Además, la exministra de Seguridad destacó que ya se había convocado a la Comisión de Asuntos Constitucionales. Es una señal de que nosotros no nos negamos al debate, añadió Bullrich. Esta jugada, que fue espejo a la de Martín Menem en diputado, descomprimió los ánimos de los aliados, que si se sentaran en sus bancas y como contraprestación podrán arremeter contra Adorni en esa instancia. Ahora no nos van a cascotear 2 veces, sino una, dijeron desde el entorno de Bullrich, donde se regodearon diciendo que el PJ no se imaginaba que iban a levantar la sesión. Y así los dejaron sin una vidriera para pegarle al gobierno de Milei y Manuel Adorni. Era casi un hecho que los 2/3 para avanzar en sus bancas y como contraprestación podrán arremeter contra Adorni en esa instancia. Ahora no nos van a cascotear 2 veces, sino una, dijeron desde el entorno de Bullrich, donde se regodearon diciendo que el PJ no se imaginaban

Era casi un hecho que los dos tercios para avanzar este mismo jueves con el proyecto no estaban y que necesariamente el tema se iba a tratar en comisión la semana que viene. Más allá de desmantelar la sesión, que sería pura ganancia para el peronismo, Bullrich intentó mandarles un claro mensaje a los hermanos Milei. El gobierno tiene que tomar una decisión. No podemos seguir con el jefe de gabinete. Nos paraliza el Congreso, dijeron así fuentes cercanas a Bullrich. Un mensaje similar bajo la UCR a través de un comunicado que sacó minutos después, diciendo: el Senado no puede seguir paralizado. Bullrich le consultó a la Rosada la decisión de levantar la sesión. No, avisaron después, cuando la jugada ya estaba hecha. Es más, Ignacio de Witt, secretario de Asuntos Estratégicos y parte de la mesa política, estaba descolocado. Desde el palco les consultaba a los senadores qué estaba pasando. El funcionario no estaba al tanto de la jugada, de la jefa del bloque oficialismo. Minutos después, Bullrich convocó a sus compañeros de bloque a su despacho para conversar sobre esa jugada. Más de uno, sobre todo los carinistas, estaban enojados con la jugada de la ex ministra. El peronismo quisieron instalar otra lectura, que Bullrich ya no cuenta con los 44 aliados y que por eso mismo la sesión fracasó. Por lo cierto es que los aliados, si dieron quórum, fueron los propios libertarios los que a propuesta de Bullrich se levantaron de sus bancas. Así, esos senadores no quedaron como cómplices de Adorni, sino dispuestos a dar debate por la interpelación del jefe de gabinete, que es investigado inclusive por la justicia por presunto enriquecimiento ilícito. En el recinto había más de 37 senadores dando vueltas, dispuestos a sentarse en sus bancas. En cambio, desde ahí a Martín Goerling, cuando salió del recinto y remató: pregúntenle al peronismo y a los libertarios qué acuerdo hicieron para levantar la sesión. Minutos después, el PRO sacó un comunicado con el siguiente mensaje: lamentablemente, hoy no pudimos tratar el proyecto que presentamos desde el bloque PRO para interpelar al jefe de gabinete Manuel Adorni. Ni la Libertad Avanza ni el kirchnerismo dieron quórum para que el Senado pudiera sesionar. Una vez más, los argentinos nos quedamos sin explicaciones, que merecemos sobre todos temas que preocupan y necesitan respuestas. Desde el PRO vamos a seguir insistiendo con la interpelación a Manuel Adorni. Como sea, el tema Adorni promete seguir en agenda de ambas cámaras. La semana que viene, tanto en diputado como en el Senado, las comisiones de asuntos constitucionales se reunirán para tratar los proyectos de interpelación contra el ministro coordinador. La oposición aprovecha la falta de reacción por parte de los hermanos Milei para seguir desbaratando el discurso anticasta que supo encarar en su momento Adorni.
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0: Bueno, lo que hacemos habitualmente es concurrir a los remates y en este caso tan importante por el número de edición que tiene Remates del Litoral. La 88ª subasta aquí en la Sociedad Rural de Merced, obviamente no solo en Merced, sino también en Cruzcoatía. Pero la importancia del tiempo que están llevando adelante este remate en conjunto con Aguirre SRL. ¿Cómo está Martín Dualde? Buenas tardes.
1: Buenas tardes, ¿cómo estás vos? Bueno, todo muy bien, contento. Sí, lógicamente lo que recién decía, el 88 remate junto con Aguirre, lo que se empezó hace unos cuantos años, gracias a Dios se pudo continuar, que no es poca cosa. Fundamental, sobre todo, haber continuado, haber cumplido, tener un grupo muy lindo de vendedores, conservando también los compradores, y que siempre estos eventos son buenos para reencontrarse, ¿no? Amén del negocio.
0: Amén del negocio, que en definitiva hoy se marcaron valores que están marcados en el índice, hubo ida y vuelta, muchas manos interesantes.
1: Sin lugar a dudas están, o sea, no es novedad que la hacienda tuvo un retroceso, hay menos demanda, la demanda se tranquilizó y agregado esto también el comienzo del invierno. Hace 4 días comenzó el invierno, los campos se van achicando. Por ahí el productor se vio que el vientre estuvo tranquilo, hubo lotes que no se han vendido, porque se puso una base razonable. Acá nada viene con gas, base, el 90% viene a venderse, pero bueno, la razonabilidad siempre la pone el martillero, en este caso Agustín, lo cual me pareció lógico y muy razonable la base que puso. Los lotes que se vendieron bien, y lo que no se vendió, seguramente de a poquito se va a ir trabajando lo particular y se va a ir vendiendo.
0: Acá la importancia es que han generado en estos 88 remates que llevan adelante mejor oferta. El productor está trabajando, teniendo una mejor oferta para brindárselo a ustedes, para que lo puedan trasladar a otros productores.
1: Sí, sin lugar a dudas. A ver, el trabajo conjunto del productor y el consignatario. Yo siempre no me canso de mencionar que donde hay buenos productores y buenos consignatarios, porque el consignatario se debe al productor, es la realidad. Si vos tenés buenos productores, es mucho más fácil ser un consignatario bueno, porque te ayudan de todos lados. Esa es la realidad. En el caso de Curuzú y Mercedes, Mercedes y Curuzú, como vos lo quieras poner, gracias a Dios hay muchos consignatarios y todos muy buenas colegas, muy buenos y reconocidos en el país.
0: Ha tomado en cuanto a los precios que se están manejando hoy día la ganadería después de haber sufrido tantas debacles que tuvo a través del Ejecutivo, por decir un ejemplo.
1: Sí, yo creo que se está produciendo un reacomodamiento. Seguramente faltará algo, no sé si será para arriba o para abajo, pero algo faltará para reacomodarse. Pero lo bueno es que el productor hoy, con este esquema, por lo menos puede sacar sus cuentas, puede saber cómo viene, qué puede comprar, qué no puede comprar. Así que bueno, uno optimista siempre que la cosa va yendo bien.
0: De cambio de tema, hubo y está habiendo buena oferta por la lana, sobre todo ustedes que manejan las consignaciones que les facilitan los productores.
1: Sí.
0: Hoy están tomando mejores números.
1: Sin lugar a dudas, nosotros que hace muchos años, desde que arrancamos, hace 36 años hacemos lana, están buenos los valores. Lo que pasa es que lamentablemente la cantidad de ovinos cada vez menor, llámese lo que ustedes le quieran poner, trabajo, abigeato, mortandad, chancho, zorro, pero hay mucho menos ovino y bueno, pero los precios de la lana hoy son buenos, no tan buenos como uno quisiera, pero bueno, es lo que hay.
0: Ya es una facilidad para el productor.
1: Sí, una facilidad para el productor y aparte que a diferencia de hace 3 o 4 años, hoy se vende ágilmente, se vende, se cobra, así que eso no deja de ser importante.
0: Más allá de las aperturas comerciales que también está teniendo el país, esto beneficia de alguna manera al productor.
1: Sí, a ver, aperturas comerciales para el ovino, están todos abiertos, el mundo está abierto al ovino, hay demanda de afuera para el ovino. Lo que pasa es que también los valores hoy para afuera, está, te diría, más fuerte el mercado interno que afuera. Y como hay muy poca cantidad, no da tampoco para hacer grandes compromisos afuera, porque hoy uno no puede decir voy a hacer 2.000 ovejas porque ¿de dónde las sacás? Esa es la realidad. Entonces, bueno, de a poquito se va haciendo y bueno, nosotros en el caso de nuestra empresa que exportamos, la verdad que cada vez nos lleva más tiempo hacer las exportaciones.
0: Y en una actividad que es netamente artesanal.
1: Netamente, la lana y la oveja quedó netamente artesanal. Me gustó tu palabra y siempre la repito, el negocio de la oveja es un negocio artesanal.
0: Bueno, de aquí al futuro, cuéntenos un poco cuál es el calendario que tienen disponible.
1: Bueno, nosotros acá al futuro, bueno, siempre haciendo los remates con los colegas y amigos de Aguerre, haciendo remates del litoral, y, bueno, siempre trabajando en la parte particular, en la parte frigorífica, siempre faenando vacunos y ovinos, así que comprando siempre por la zona, que es donde conocemos y donde estamos asentados, así que vamos yendo bien.
0: Éxito y gracias por la atención que nos brinda.
1: No, faltaba más. Muchas gracias a vos por acordarte y sabés que siempre estamos a disposición.
0: Bien, fue la palabra entonces del señor Martín Dualde aquí para Riqueza del Litoral por LT42. Qué linda situación desde, le traigo a la memoria antes de comenzar con la entrevista, cuando nos consultaron a través de Líder Producciones que cómo realizar los remates televisados y nos convocaron. Y hoy, 88º remate con remates del litoral. Una fortuna.
2: ¿Qué tal? Buenas tardes. Sí, la verdad que sí. Cerquita de los 100 remates. Arrancamos, no me acuerdo bien en qué año habrá sido, pero averiguando y consultando de cómo se podían hacer para editar los lotes y hacer un remate acá desde Mercedes, ya que nosotros teníamos la experiencia del Rosgan, que se mandaban a editar los lotes al Uruguay, y bueno, y salimos, fuimos los locales.
0: Y armamos todo, y bueno, y hoy, en este 88º, una muy buena oferta, yo creo que se realizaron buenos negocios.
2: Sí, la verdad que sí, venimos haciendo remates mensuales de alrededor de esta cantidad de cabezas, 3.000, 2.500, 3.500, pero un promedio de 3.000 cabezas, y la verdad que sí, anduvimos muy bien, la invernada bastante mejor de lo que pensábamos, por ahí un poquito dormido el vientre, pero bueno, es por la época, sabemos que se viene un invierno por delante y la gente se está guardando el pasto que le queda en el campo.
0: Claro, que porque es el motor, el pulmotor de todo ternero que necesitamos producir.
2: Sí, por supuesto, el ternero que se vendió, todo lo que sea recría que se vende, va para campos que tienen pastura y campos que están con ración, y la vaca que va a pasto, la gente está esperando, tenemos el invierno por delante, pero bueno, esto es cuestión de época, dentro de un tiempito se va a normalizar todo y se va a vender toda la hacienda que quedó. Igual no quedaron muchos lotes, habrán quedado 4 o 5 lotes de vaca preñada, pero que los vamos a vender en particular y los vamos a defender. No hacía falta vender hoy en el remate, que la verdad que las ofertas que teníamos no nos parecían razonables, y los lotes quedan, están en el campo y quedan en el campo.
0: Un gran servicio, ¿no es cierto? Porque, bueno, la logística, lo que vale, los movimientos, lo que sale, esto de filmar y traer y venderlo, y ya el productor conoce.
2: Sí, por supuesto, esto es una buena herramienta, la hacienda está en el campo, si el precio no nos parece razonable, los vendedores, nadie, no teníamos ningún lote calzado, pero nosotros algún lote que no nos parezca razonable, queda en el campo y se filma y se vende en el próximo remate o lo vendemos en particular.
0: Claro. ¿Conforme?
2: Sí, por supuesto, muy conforme, la verdad que todo lo que sea invernada, se vendió en un poco más de lo que teníamos pensado. La verdad que el remate fue muy bueno y los vendedores y los compradores conformes, por supuesto, ¿no?
0: Acorde al calendario, ya hoy ya se anunció que también viene Pajas Coloradas, que está ahí a media cuadra.
2: Sí, el remate de Pajas Coloradas, el 31 remate de Pajas Coloradas, se viene el 30 de julio, que también vamos a hacer un remate de remates del litoral de invernada, calculo que unos días antes del remate de Pajas Coloradas, y en agosto el remate aniversario de Aguerre CRL, que va a cumplir 46 años.
0: Gran parte de ayuda, del diccionario que tienen en su casa. Es todo un esfuerzo familiar.
2: Sí, por supuesto, por suerte tenemos la suerte de poder trabajar con papá y Agustín y Julián, con mis hermanos, y bueno, nos sentimos como en casa y en el trabajo.
0: Bueno, excelente, felicitaciones y gracias por atendernos.
2: No, muchas gracias a vos, Dani.
0: Bien, pasaba entonces el señor Nicolás Aguirre aquí, en Riquezas del Litoral, por LT42.

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0: Esta idea de andar todo el día visitando amigos, visitando clientes, hoy quiero darle la bienvenida a Riquezas del Litoral por LT42, que estamos de lunes a viernes de 17 a 19 horas, al señor Marcelo Poloni. Se va a sumar a acompañarnos de lunes a viernes. Marcelo, buenas tardes, ¿cómo estás?
1: Buenas tardes, ¿cómo está Franco? ¿Cómo anda usted? Una hermosa tarde disfrutando con amigos.
0: Qué bueno la posibilidad que nos dio esta de sumarse para con nosotros y de paso tener en cuenta que estamos en el ET42 y el alcance es muy interesante, nos escucha gente de Entre Ríos. Estuve en Virasol y también dijeron que escuchan nuestro programa. Así que cuéntenles un poco qué es lo que tienen disponibilidad, como para que aquellos oyentes, cuando pasen por la avenida San Martín, paren un ratito y se lo lleven.
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0: Y aquellos que vienen, no voy a decir la palabra fiado porque queda mal, pero ¿cuál es la financiación que están teniendo para el caso de llevarse algo que les sirva en el campo?
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0: Marcelo, gracias por la atención.
1: Al contrario, gracias a usted, que siga muy bien.
0: Bien, las palabras de Marcelo Poloni, entonces, aquí en Choco Madera, que a partir de ahora nos va a acompañar en esto que denominamos Riquezas del Litoral.

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0: En autoservicio, mi ciudad, que es un emprendimiento familiar de gran esfuerzo para gran parte de la población de Mercedes. El señor Mario Ábalos nos cuenta cómo fue los inicios y su actualidad. Desde un comienzo de riquezas del litoral, cuando golpeamos la puerta de los amigos, Mario Ábalos y su familia, los hermanos, e inclusive su padre que siempre nos atendió, contamos con el apoyo publicitario de ellos, mi ciudad. Cosa que vamos a hacer conocer a toda la provincia de qué se trata este autoservicio y de la manera agradable que atienden. Mario, ¿cómo estás? Buenas noches.
1: Buenas noches, Dani, ¿qué tal? Bueno, muchas gracias por la introducción. Todo bien aquí, estamos trabajando como siempre.
0: Bueno, háblenos de mi ciudad para el radio escucha que tenemos en todos los parajes, que siempre aparecen seguro y que siempre tiene preparado la amabilidad con la que la atienden.
1: Bueno, gracias. Bueno, lo de la amabilidad es porque es nuestra forma de ser, inculcada, como decís, por nuestros padres. Mi padre y mi madre, esto nació un proyecto familiar. Nació en Buenos Aires, pero bueno, mi padre siempre tuvo la idea de venir a Mercedes. Y bueno, hace 30 años ya, allá por el 96 nos vinimos. Y bien, nos instalamos con todas las incertidumbres, pero la verdad que Mercedes supo acogernos muy bien, adoptarnos a los que no nacimos aquí, que somos mis hermanos y yo. Y la verdad que bueno, hoy en día ya tenemos familia, todo. Y el negocio continúa, continuamos con el legado. Ellos se jubilaron en su momento y continuamos los tres hermanos acá trabajando. Y bien, acá frente al barrio José María Gómez, con la gente que hasta el día de hoy nos acompaña, agradecidos como siempre a todos y brindándonos para ellos y bueno, tratar de crecer juntos con el barrio. Lo hemos hecho muchos años. Hoy en día quizás cuesta un poquito más por la situación, pero continuamos trabajando, vos sabés bien, siempre trabajando y trabajando nomás. Eso sí que podemos estar con la conciencia bien tranquila de que todo lo hemos hecho por derecha, y arremangándonos en los momentos difíciles del país, pero se continúa y la verdad que bien, bien.
0: Qué oportuno, ¿no es cierto? Qué oportuno, a pesar de la incertidumbre, a pesar de jugarse un papel preponderante en el comercio, ustedes decidieron instalarse en Mercedes. Y seguramente es recíproco la manera

0: no solo de atender, sino también la manera contenta que lleva el cliente cada vez que sale de acá.
1: Sí, eso es lo que intentamos por lo menos, atender a la gente como nos gustaría que nos atiendan a nosotros. Obviamente hay gente con la que generas otro vínculo por ahí más cercano y otros con los que no. Y la verdad que, bueno, con los años hemos medianamente aprendido, aunque esto es un aprender constante, a cómo es la gente, cómo es Mercedes, porque no es lo mismo el
0: No.
1: cliente mercedeño y el cliente de afuera. Pero bueno, siempre tratando de brindarnos lo mejor, con respeto, con una sonrisa, y así como lo hacemos nosotros, y bueno, los muchachos que trabajan con nosotros ahora ya hace un tiempo, los que han cruzado por aquí, la verdad que tenemos excelente relación con todos y no nos podemos quejar tanto de los clientes como de los que han cruzado a trabajar con nosotros por aquí.
0: Fundamental, la atención al cliente surgido de amabilidad y predisposición. ¿Qué es lo que busca?
1: Y sí, totalmente. Yo creo que sí, más allá de la mercadería, de tratar de conseguir lo que siempre viene a buscar, tratar de tener todo. Siempre tenemos las marcas, tenemos para elegir las primeras marcas y las otras más económicas. Lo mismo con la carnicería y hoy en día también con la parte de papelera, todo lo que es descartables para comercio. También se traen distintas opciones para tratar de brindarles a todos que. Si no encuentra exactamente lo que busca, tener una opción para poder zafar.
0: Claro, adecuarse a lo que necesita.
1: Totalmente, totalmente, siempre es nuestra idea. Ya te digo, hoy en día cuesta mucho, cuesta, la verdad que es difícil, pero bueno, no es la primera vez que está difícil la situación y bueno, se ha sobrevivido en otras ocasiones y hoy continuamos con todo el optimismo también de que el país va a mejorar, que siempre lo ha hecho. Son altibajos, pero acá estamos. Como todos, nadie escapa de esta situación y estamos para brindarnos a la gente, siempre escuchando, siempre también, como decís, tratando de dar una mano a los que nos piden y bueno, ahí continuamos.
0: Cosa dura, ¿no es cierto? Lo que pasamos anteriormente con esa incertidumbre de saber si te pones a trabajar de manera tal, si tenés que jugar, lamentablemente utilizar una palabra que no me gusta, sucio, pero se tuvieron que adecuar a todo aquello que nos dejaron los gobiernos ejecutivos anteriores.
1: Totalmente, hemos vivido mucho. Yo desde chico estoy atrás de un mostrador. Me tocó allá por el 91, veníamos de lo que era la hiperinflación. Yo recuerdo, yo era muy chico, pero la recuerdo, la viví en Buenos Aires con los saqueos. Luego tuvimos ese recordar de ese miedo de todo, ya cuando estábamos acá en Mercedes en el 2001. La verdad que por suerte no pasó nada y por suerte el país supo reinventarse. Y bueno, hoy en día estamos en algo nuevo, la verdad que aprendiendo nuevamente a comerciar con otras reglas, con otro panorama, a trabajar sin plata. Y bueno, es un aprender constante, como te decía, pero bueno, la gente también, gracias a Dios, está acostumbrada por ahí a nosotros y responde. Y bueno, siempre van apareciendo nuevos, por suerte, que también nos mantienen a todos.
0: Lo último, su mensaje al cliente.
1: Uy, bueno, no sé quién para darle un mensaje, nada más que nada agradecerles el apoyo que nos da Mercedes. 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Y que bueno, no pide otra cosa más que respeto y simpatía, que es lo que brindamos.
0: Mario, gracias. Gracias para también acordarte de el precursor de todo esto. Este hombre que supo trasladar su sapiencia y su cariño en pos de de establecer una clientela que le responde. Suerte y éxitos.
1: Bueno, muchas gracias, gracias también por recordar a mi padre, el Luis Ábalos, que hoy en día ya no está. Recientemente nos dejó, la verdad que fue un golpe duro para la familia, pero bueno, como te digo, también sentimos en ese momento difícil el abrazo de todos los clientes y amigos, y bueno, qué mejor legado y qué mejor que honrar su memoria continuando todo lo que él nos dejó y acompañando a mi madre, obviamente. Así que bueno, agradecer nuevamente a todos, a toda la clientela y a vos por la nota tan emotiva que se volvió. Muchas gracias.
0: Bien, Mario Ábalos, mi ciudad. Alguien que a través de su progenitor nos acompañó desde el comienzo de Riquezas del Litoral por el ET42. Creo que es una manera de demostrarle el agradecimiento que tenemos y que debemos tener para todos los anunciantes que nos acompañan de lunes a viernes de 17 a 19 horas.

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En Burucuyá, y un camino por el que nadie se anima a pasar por las noches, y se lo conoce como Tapecaá. Los vecinos de más edad relatan que hace muchos años allí ocurrió un hecho trágico: el desafío para los valientes caminar ahí, donde reina la oscuridad y sin ningún elemento de iluminación. Dicen que solo así es como algunos llegaron a ver a un jinete que llega del más allá. De los mitos y leyendas que atraviesan la provincia, hay algunos que agrupan miedos similares. Por ejemplo, el no querer pasar por determinados lugares durante la noche. En cada localidad hay sitios sobre los que cuentan historias que muchos no creen, pero que casi nadie se anima a refutar. Ese es el caso conocido de Tapecaá, un camino ubicado al norte de la zona urbana de Mburucuyá, en el que cuando cae el sol pasan cosas extrañas que causan escalofríos a la gente del lugar. Esta historia la relató un docente, escritor y gestor cultural de Mburucuyá, Topeka González, quien se dedica a recopilar y dar a conocer informaciones sobre sucesos, personajes, tradiciones, lugares y leyendas de su localidad a través de su perfil en el Facebook, Reliquia de mi Pueblo. Es allí donde mencionó lo que se dice del Tapecaá. Los caminos de mi pueblo tienen historias y otros misterios que supera la lógica de lo posible, como es el caso de Tapecaá, camino de hierba, en castellano, que está ubicado a 3 kilómetros de la zona urbana en el sector norte. Tiene una extensión aproximada de 600 metros, relató. Y sobre la historia trágica, mencionó que data del año 1941 y que involucró a dos jóvenes a los que nombró como Ramona y Gervasio. Según González, recopiló datos entrevistando a los vecinos de más edad. Estos jóvenes se conocieron en una famosa pista de baile del pueblo llamada El Amanecer. Estaba ubicada por la calle Moreno, casi Sargento Cabral. Ambos se enamoraron, pero lo que parecía ser una historia de romance que se encaminaba a ser feliz terminó de la peor manera. Fue cuando Gervasio fue al pago a hablar con los padres de Ramona para formalizar la relación. La respuesta de ellos fue un rotundo no, contó González. Y agregó que desde entonces el papá de la joven lo amenazó para que dejara en paz a su hija. Ellos, por supuesto, no hicieron caso y se siguieron viendo a escondidas hasta que llegaron a la conclusión que podrían escapar juntos, hacia Santa Rosa, ahí nomás. Ramón aceptó la propuesta y se pusieron de acuerdo. Y llegó el día, y en horas de la madrugada ella, con un pequeño atado de ropa, salió de su casa para encontrarse con Gervasio en el Tapecaá. Pero fue tanta su emoción
que no se dio cuenta que su padre le seguía con un revólver en la mano. Gervasio le estaba esperando a caballo, y en el momento en que ella iba a subir con él, apareció el padre. Y tras enfocarlo con una linterna y sin mediar palabra, le disparó varias veces. El fatal fue el tiro en la cabeza, cayendo muerto Gervasio al suelo, donde Ramona, llorando desconsoladamente, abrazaba a su amada. Continuó el relato, aunque la historia no terminó allí. Apariciones. Como suele ocurrir alrededor de hechos trágicos, como el asesinato del joven enamorado en el camino en Burucuyano, las historias sobrenaturales no tardaron en aparecer. González menciona que la joven no volvió a ser vista desde entonces. Algunos aseguraban que había enloquecido, dijo y agregó. A partir de entonces, lamentablemente, el Tapeca A tiene su fantasma. El escritor hace una afirmación contundente sobre lo que pasa en ese camino. A los que transitas en horas de la noche por ese lugar, en el momento menos esperado aparece un jinete a toda velocidad, como si se fuera que los va a chocar. Y el desafío, el Tapeca A, en horas de la noche es muy tenebroso y reina en un lugar profundo silencio. Por la oscuridad del camino no se ve absolutamente nada, describió González. Y finalizó su relato con una invitación. Si alguien le gustaría reivindicar y vivenciar más que nada el misterio de Tapeca A, le espera el desafío de cruzar solo y sin ningún elemento que produzca luz. Para algunos, esta no es más que una historia popular. Pero lo cierto es que hasta ahora casi nadie se animó a aceptar ese desafío, transitar por la noche por esta calle, Tapeca A. Aquello, amigos oyentes, que hacemos cuando extendemos el cuerpo y apoyamos la cabeza en la almohada, y que pensamos lo que nos sucedió ese día y proyectamos el día siguiente. Esto de consultar con la almohada, no existen precisiones acerca de quién fue la primera persona que formuló esta frase, hoy tan extendida en muchos países, por lo menos en Argentina. Se la conoce recién desde el siglo XX, comienzos, en sentido de que cobra no es otro que una reflexión. Esta noche voy a consultar con mi almohada. O una recomendación. Consultado con la almohada como objeto para descansar más cómodo cuando estamos acostados. Encuentra precedentes de las antiquísimas culturas de Egipcio y China, siempre en casos de sectores económicamente pudientes. Todos sabemos que no hay almohada por cualidades que tenga capaz de esgrimir algún consejo útil. Por ello, la expresión es metafórica, apuntando a pensar algo en el momento en que nos acostamos.
No siempre se trata de una cuestión relevante. Puede ser una simple decisión que en el día no queremos tomar. La frase manifiesta que ese instante previo al sueño relajado y con menos ruidos y presiones aparece como el más indicado para meditar y decidir. El mullido comenzó de las almohadas. Fueron de aquellos antecedentes de nuestras cómodas almohadas que remontan a la Mesopotamia, hoy Irak, por ejemplo, la época mesopotámica antigua. Allí las élites se usaban para elevar la cabeza del suelo y evitar insectos nocturnos. También se han encontrado entre lujos de faraones egipcios, aunque eran más bien piedras o brocones, pues creían que materiales suaves debilitaban el cuerpo, porque te dejas llevar. Los griegos y los romanos empezaron a innovar, usaron pajas y plumas, precursores más blandos que apenas pocos privilegiados conocían. En la Edad Media las almohadas apenas evolucionaron. Seguían hechas de manera y de porcelana. Adornos con símbolos para ahuyentar demonios. Las fundas. La revolución industrial lo cambió todo. Con fábricas, plumas, rellenos que se volvieron masivas, ya no solo para los reyes, sino para todo el pueblo. Así, de piedras incómodas o plumas suaves. Las almohadas que hoy disfrutamos tuvieron un largo mullido comienzo entre las antiguas culturas. Gracias a ellas, gracias a las almohadas, el dormir es un placer. Reflexiona antes o después de levantar la cabeza y ponernos de pie.

0: Muchas gracias por haber compartido con nosotros esta nueva edición de Riquezas del Litoral, aquí por LT42, Radio de Liberá 93.5 Iberá FM, y por el streaming a través de la página de LT42. Hasta la próxima, muchas gracias.
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Gran sorpresa, gran Pandora, mis amigos. Me complace en saludarlos y noto que la audiencia aumenta. Subió el volumen de la audiencia. Son muchas las personas que se siguen uniendo a esta transmisión. Aumenta, sigue aumentando la audiencia. Siguen personas acomodándose en el punto del dial, siguen más personas uniéndose, en personas que corren a prender la radio, a escuchar el programa, personas que prenden el auto, en el bus, camión, colectivo, en fin. Siguen más personas llegando a la sintonía, siguen llegando mis colegas, siguen llegando más audiencia a la sintonía total, a escuchar, a grabar, a sintonizar y a opinar de la transmisión del gran chamán, del gran curaca. Siguen uniéndose más oyentes a la sintonía de los hospitales, sanatorios, profesionales de la medicina, la gente de carretera, prefectura, gendarmería, migraciones, los comercios, los negocios. Sigue la audiencia, se sigue enganchando en la aplicación del teléfono, en la aplicación de la radio. Sigue la audiencia, sigue creciendo más y más y más y más y más. La audiencia se conecta con nosotros. Es grande, es inmensa, es potencia. Acá estamos una vez más y cómo me agrada el saber de que muchos están ahí ya acomodando en el punto del dial, en la radio, muchos operadores, locutores, periodistas, amigos de los medios, todos están enganchando en la sintonía total del único programa de superación personal de la radiodifonía latinoamericana del habla hispana. El programa más escuchado en toda la historia, porque Argentina no estaba preparado para este fenómeno. Escucha con mucha atención, mi hermano. Póngale volumen a aquel que tiene corto de oído, aquella persona que casi no escucha. A ver, el que está ya escuchando en secreto, en silencio, para que no se dé cuenta el familiar, el pariente que es evangélico, tiene algo otra religión. Cuadra el punto del dial, eso es el que dirán de la gente. Déjelo a un lado, mi amigo. Déjelo a un lado, eso es el que dirán. Tú conéctese con chamán, con curaca. Mucha atención, porque lo que está a punto de oír no llega por coincidencia, sino por necesidad. Esto no es una casualidad, mi hermano, mi amigo. Este es el punto exacto, preciso, como usted tener el punto del dial, donde convergen los destinos, donde lo que parecía perdido encuentra camino de regreso. Esa persona que está enferma ahí, colgando de un hilito entre la vida y la muerte, y que ya lo da todo por perdido, todo por vencido, con una voz de aliento, una voz de apoyo, una voz de esperanza, de chamán de curaca, con un rezo a la distancia, sus problemas serán resueltos. Este es el punto exacto, preciso y conciso. Somos expertos en la unión de pareja. Si su pareja se le ha ido, marido o mujer, el amante o el novio o la novia o el que se sea. Trabajamos amarres firmes, precisos, duraderos y trabajos totalmente garantizados el 100%. Intervenimos cuando el vínculo se debilita y dominamos al ser querido cuando la distancia emocional amenaza con romperlo todo o acabar ese hogar, acabar ese matrimonio y llegar y parar y terminar por allá en un divorcio, en un juzgado o en otro lugar de asuntos jurídicos. No distinguimos límites ni condiciones. Somos los expertos en resolver cualquier tipo de problema que sea, porque lo imposible lo hacemos posible nosotros, los verdaderos y auténticos maestros de maestros. Unimos tanto al hombre con la mujer como alma del mismo sexo, porque entendemos que el amor no responde a normas, sino a fuerzas más profundas, más antiguas, más intensas. Atraemos aquello que parece inalcanzable. Acercamos amores imposibles.
y al mismo tiempo retiramos de tu camino todo aquello que interfiere personas, energías, presencia. Yo reto, oígame muy bien lo que le voy a decir, reto a esa mujer incrédula o a ese hombre varón macho incrédulo, ese que no cree en nada ni en nadie y dice que nadie lo domina, que nadie la doblega, que nadie puede con esa mujer o ese hombre. Vea, por este par de cruces bendita, con el poder de la deidad y de la santa muerte y secreto de chamán de Curaca, nadie se burla, nadie juega con nuestros poderes y nuestras facultades mentales, y ya se la hemos demostrado en muchas ocasiones. Así que mujercita, póngase buena porque la doblego, la domino, la pongo de rodilla a los pies del hombre que te quiere, te ama y desea tenerla en sus brazos. Así tal cual como lo escucha. O usted, señor varón, sí, señor varón, usted, que no confía ni en el cinturón del pantalón porque se le cae, a ti te digo, mi hermano, le pongo esa mujer de rodilla o a ti te lo pongo de rodilla a esa mujer que lo busca y que tú no quieres estar al lado de ella. Yo hago los trabajos que otros no han podido hacer. Yo hago los trabajos que otros no se comprometen. Yo hago cualquier tipo de dominio o amarre. Todo lo que perturba también lo bloqueo y lo desbloqueo. Todo lo que bloquea yo voy desbloqueando. Todo lo que divide yo lo voy sumando, restando, multiplicando. Así como lo está escuchando, porque las matemáticas son exactas, son precisas. ¿Dónde usted ha visto una matemática imprecisa? No, no sobra ni falta. Las matemáticas son precisas y nuestros trabajos son precisos y garantizados. Trabajamos sobre carga invisibles. Trabajamos a través de esferas espirituales. Trabajamos con la inframundo, la santa muerte negra, la que llevó a Jesucristo al maderero, con la niña blanca, la milagrosa, la piadosa, con la santa muerte azul, la dorada, la que nos ayuda a sacar huacas, tesoros, entierros y hallazgos, la santa muerte verde. Con estas deidades nosotros trabajamos, ¿ve? Así que si tú eres devoto a la santa muerte, o no eres devoto, o eres devoto a otras cosas, o en fin, lo que sea, o no cree, o es incrédulo, inséptico, yo lo invito, mi hermano, a que conozca el poder, el secreto del Taita, del Apu, del Indio, del Señor de las Huacas, el Maestro del Camino Antiguo, el Elegido de los Espíritus, el Chamán Supremo del Trono Sagrado, el Gran Curaca, el Patriarca, el Maestro del Trono Ancestral. Aquí no hay otro, no hay vueltas que darle a esto, mi hermano. Está hablando es con el que sabe de verdad, con el que conoce de verdad, con el experto, el sabio. Yo le desbloqueo cualquier tipo de payé, maleficio, candoble, saladuras, ataduras que tú tengas. Así como lo está escuchando mi hermanito. Intervenciones que afectan tu entorno, que alteran tu equilibrio y que sin que lo notes, condiciona tu vida ya mismo. Nosotros las detectamos, las enfrentamos, las eliminamos. Cualquier enfermedad diabólica, satánica, maligna, venina que le hayan hecho a ti a través de un mate, una gaseosa negra, a través de un vino, a través de ravioles rellenos, pan casero, torta parrillera, a través de un caramelo, a través de una cerveza, cualquier tipo de bebedizo, toma, porquería que te hayan dado para que le dé esa ACV, ese cáncer diabólico, satánico, maligno, para que le desestabilicen la salud, el progreso, el triunfo y la felicidad, yo lo limpio, yo lo curo, yo lo libero, mi hermano. Acá han venido gente incrédula, gente inséptica, han venido doctores de la medicina, profesionales, médicos, abogados, políticos, ingenieros, gobernantes, gente de la autoridad, gente de la farándula. Acá han venido coroneles, sacerdotes, pastores, curas, parapsicólogos, autoridades. Aquí han venido de todo tipo de gente que a veces dudan o desconfían de los poderes y facultades. Acá es donde usted conoce
los poderes asesoriales del gran chamán, del gran curaca. Todo lo descubro y todo lo ve. Y todos son bienvenidos al santuario de la verdad, donde está el que sabe y conoce de verdad. También recuperamos lo que creías perdido. ¿Tú ya crees que ese juicio lo tiene perdido? Yo te lo ayudo a recuperar y cobrar tu juicio. ¿Tú crees que esa sucesión de ese campo, de esa parcela, de esa isla, de esa finca, de ese campo, de esa casa, de ese lote, de ese negocio, de esa estancia, esa sucesión, cree que estás perdida? Yo te ayudo a recuperar y a resolver ese problema, porque quizás tú puedes estar trabado o bloqueado. Ese trabajo que le están haciendo por allá, en otros lados, los parapsicólogos, las parapsicólogas, los curanderos, los manos santas, los yatires, los callaguatas, los leedores de coca, todos esos trabajos que no han logrado realizarlos, yo resuelvo todos esos problemas. Esos brincos corcoviones que hay por allá, por otro lado, yo resuelvo todos esos problemas y dejo liberado a esos parapsicólogos o curanderas o parapsicólogas o yatires o callaguates o leedores de coca o tarotistas, lo que sea, sanadores o culebreros o curanderos, todos yo los voy liberando de esos brincos, todos corcoviones. Yo, el chamán, el apú, el taita, el maestro, el profesor, el señor de las huacas, yo resuelvo todos esos problemas. Seguimos señales que otros ignoran. Leemos lo que no es evidente y encontramos aquello que aún deja rastro en lo invisible. Dominamos el conocimiento de las huacas, tesoros, hallazgos, entierros ocultos, riquezas enterradas, sean armas, sean objetos, lacas, joyas, monedas, morrocotas, esterlinas, barras de oro, lo que sea, lo descubrimos. Y que solo se revelan con conocimiento de chamán de curaca cuando estoy haciendo la búsqueda con esas custodias o espíritus o fuerzas del más allá que custodian y cuidan sus tesoros, sus huacas, sus entierros ocultos. A quienes saben buscarlo, nosotros lo acompañamos. Abrimos paso a la prosperidad, al triunfo, al éxito y a la felicidad. Tal cual como le escucha. Esos males, esas enfermedades, esos problemas, esos conflictos que tú tienes pasarán a ser un vago recuerdo. Tal cual como lo está escuchando mi amigo, mi amiga, gente bonita, gente por ahí. Nosotros intervenimos en los juegos de azar, movemos la prosperidad, alineamos la fortuna, hacemos que el dinero fluya, que las oportunidades aparezcan y que el destino deje de ser un obstáculo para convertirse en aliado. Protegemos tu entorno, mi hermano, mi hermana espiritual. Trabajamos es con las deidades de la Santa Muerte, así como lo está escuchando, así como se lo transmite y se lo dice el chamán, el indio, el curaca, don David Fanner, con nombre y apellido. Don David Fanner, su profesor preferido, el elegido, el líder, el que lleva más de 58 años en estas provincias. Alejamos enemigos ocultos, disolvemos intenciones negativas, te volvemos invisible ante el peligro y realizamos cierre de cuerpo, blindajes contra el cuchillo, la bala, la magia negra y la brujería, para que nada externo pueda afectarte, ni un accidente provocado por la mano del hombre, porque hay accidente, hay desgracias, hay tropellos provocados por la mano del hombre. Somos sanadores espirituales, somos chamanes, indios encollarados, los auténticos, los verdaderos. Aquí no hay mestizos, no señores, aquí no hay mestizos, aquí no hay charlatanes, aquí no hay personas de poco conocimiento. Habemos son gente sabia que venimos de allá, de para acá, de allá de las tierras enmarañadas, tierras impenetrables de la manigua, de los manglares amazónicos. Conozca el poder y el secreto de la manigua, de la selva de los malanglares. Descúbralo ya. Somos sanadores espirituales. Hacemos rezos a la distancia. Le rezamos un empache
Le rezamos el mal de ojo, el susto en sus hijos, en la criatura que llora y llora y llora, en la ojedora, en el aire, el mal de aire, la culebrilla, esa cosa roja, colorada, que se le está dando vuelta por el cuerpo, el estómago, el brazo, la cara, medio cuerpo, media res, y le duele, mi hermano, y no aguanta más. Te rezo, te curo la culebrilla, la pata de cabra. Todo esto, el chamán, el curaca, no hay nada que le quede grande, no hay nada que le sea imposible al chamán, al curaca, porque lo imposible lo hago posible. La pata de cabra, el tirón de nervios, el chamán, el curaca, le solda un hueso a usted con un rezo. Si tiene una quebradura, se asientó y se desgració trabajando, se rompió un hueso. Nosotros los chamanes te vamos a soldar con un rezo, un conjuro, una imposición de mano, con una grasa o con sebo de animal. Esas dolencias que otros no comprenden, pero que nosotros reconocemos y resolvemos. Todo está conectado. Y tú ya has llegado al lugar donde todo comienza a cambiar. Es golpeando la última puerta en el chamán, el curaca, le solda un hueso a usted con un rezo. Si tiene una quebradura, se asientó y se desgració trabajando, se rompió un hueso. Nosotros los chamanes te vamos a soldar con un rezo, un conjuro, una imposición de mano, con una grasa o con sebo de animal. Esas dolencias que otros no comprenden, pero que nosotros reconocemos y resolvemos. Todo está conectado. Y tú,

0: auténtico, santuario de la verdad, santuario de los enigmas, santuario de los milagros, donde está el médico de los pobres. Sí, señor, tal cual como le escucha, el médico de los pobres. Si tú estás pagando más suma de dinero en algunos lugares y no puede cancelar, pagar, venga que acá con poco dinero y con conocimiento de chamán de curaca, tú te curas, tú resuelves sus problemas. 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Todas esas personas que le dañaron su fe, aquellos inescrupulosos impostores o charlatanes o culebreros que te dijeron a ti, no haga giros, no haga transferencias a los curacas, a los chamanes o a otras personas. Yo te digo a ti, mi hermano, si tú se arrepentiste por llevarle la idea a palabras necias, hoy debe de unirse al grupo de los triunfadores, al grupo de los elegidos, porque estamos derribando falsos altares. Todos esos falsos altares, como la ficha de dominó, van cayendo. Van cayendo una por una, se van derribando. No estamos dejando títeres con cabeza, mi hermano. ¿Ve? Así que no presten atención a esas palabras necias de personas que te dañaron la fe para que no nos visitaran, no nos consultaran, porque estamos en lo alto, en lo grande y somos líderes. No hay otro hermano que se ponga la pata de nosotros. 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
1: Vudú. La magia vudú es considerada como la más peligrosa que existe. El vudú tiene sus inicios en el África Baja, en las tribus zulúes, bebés y otras, monos clavados con alfileres y otras prácticas ocultas para la sociedad, son producto del tormento, locura y muerte precipitada en diferentes personas. Con un círculo de sales especiales y un mono, se realiza un rito para que la víctima se sienta acorralada hasta no aguantar más tanta presión y en muchos casos quitarse su propia vida. El vudú es una práctica sumamente oculta, pero de la cual miles de personas han sido víctimas. Quinto trabajo, sacrificio de animales. El sacrificio de animales es realizado en muchas partes del mundo para invocar espíritus del panteón. Cuando en la brujería se realizan sacrificios de animales, es con la finalidad de enviar a la persona afectada espíritus que habitan en el panteón. Estos espíritus provocan que las personas pierdan la vida de forma trágica. En dichos rituales se utilizan patas de gallinas, la cabeza de algún animal, vísceras y velas negras, con el propósito de invocar a tales entidades espirituales. En la mayoría de las veces, esta clase de trabajos son realizados los finales de cada semana a las 12 de la medianoche. El derramamiento de sangre de animal traerá muerte a la víctima de dicho trabajo.

0: 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Finalizamos nuestro programa La Voz de la Selva, hoy viernes ya el último viernes del mes y llegando ya a toda nuestra querida audiencia de verdad. Recuerde que no competimos, no prometemos en exceso, solo trabajamos y dejamos que los resultados hablen. Si este mensaje llegó a usted, no fue casualidad, mi hermano. Y desde ya le digo, tú puedes elegir el lugar y el sitio que tú quieras. Vaya donde le aspiren confianza. Acércate donde tú quieras. Tú eres libre de escoger, de elegir, ir donde tú quieras. Vaya, mi hermano, donde le aspiren confianza. Pero recuerda y tenga en su mente, en su corazón, que lo que no consigan acá, no lo consiguen en ninguna parte. Por este par de cruces bendita, ante Dios y María Santísima y las deidades de la Santa Muerte, la Niña Blanca, la Niña Roja, la Niña Azul, la Dorada y la Verde y la Inframundo, la que llevó a Jesucristo al maderero. Encuéntrenos en Facebook en todas las provincias. Trabajos con la Niña Blanca y el Gran Curaca en Facebook. Y si desea conocer el Templo Mayor en México de las Deidades de la Santa Muerte, ingrese a Instagram. A Instagram, arroba Templo Tutitlán Santa Muerte. Y seguimos firmes con ustedes. Hasta el lunes, Dios mediante. Gracias por elegirnos.
1: El Gran Curaca. De esta forma mágica, hemos llegado a sus hogares y sitios de trabajo, navegando el transatlántico a través de la fibra óptica submarina que nos conecta con Internet, haciendo pequeño al mundo y brindándole la felicidad a su semejante, el Gran Curaca.
2: Desde ya, agradecemos el habernos elegido y le garantizamos su más completa satisfacción. 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
5: Un día como hoy. El 26 de junio de 1821 nace en Buenos Aires el general Bartolomé Mitre, militar, escritor, historiador y fundador del diario La Nación. El 12 de octubre de 1862 llegó a la presidencia de la Nación. El 26 de junio de 1896 nace en Tucumán el escritor, ensayista, profesor y periodista Pablo Rojas Paz. Funda junto con Borges, Brandán Carafa y Güiraldes la revista Proa Segunda Época y con Ernesto Palacio la revista América. El 26 de junio de 1900 he fundado el pueblo de Comodoro Rivadavia en el territorio del Chubut. Sucedió un día como hoy.
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12: Jamás te dejes vencer por las cosas de la vida. Busca siempre las salidas en Dios que tiene poder. No debes retroceder por más que estés agotado. Jesucristo está a tu lado como un poderoso gigante. Hay que seguir adelante porque eres un gran soldado. El gran propósito de Dios será cumplido en tu vida. Porque escrito está en las Biblias que Dios te predestinó. Por tu nombre te eligió para su gloria mostrar. Tú solo debes confiar por más que estés en el suelo. Él cumplirá los deseos conforme a su voluntad. No le crea las mentiras que hoy te dice Satanás, de que nunca alcanzará lo que anhelas en tu vida. Las promesas de la Biblia son para los hijos de Dios. Por su gracia y por su amor obtenemos las promesas. Él es nuestra fortaleza, gloria a Cristo el Redentor. Porque escrito está, mi hermano, en Isaías 43. Por el fuego pasaré, pero no seré quemado, y que jamás seré ahogado cuando pase por los ríos. Él siempre estará conmigo en las buenas y en las malas. Su iglesia será probada, así como el oro fino. Hay tantas cosas bonitas que Dios tiene para su pueblo, pero hay que pagar el precio aunque nos cueste la vida. No será cosa sencilla, pero tampoco imposible. Él prometió bendecirme, no importa la circunstancia. Debo poner mi confianza y hacer lo que Dios me dice. Yo soy un agradecido porque soy un instrumento en mano del Dios eterno, y también soy bendecido. Que sean fortalecidos por el poder del Maestro. Es para mí un privilegio servir a nuestro Señor. Les pido sus oraciones. Que Dios bendiga a su pueblo.
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Llámame para mi gente, muy, pero muy buenas noches a todos los amigos oyentes que están en la sintonía de la radio LT42. Aquí estamos con ganas de chamamesear un rato para toda la parcería, para todos los amigos oyentes que están en la sintonía de LT42.

Saludos para toda la familia, para todos los amigos que siempre escuchan la radio, por ahí mateando, por ahí viajando, por ahí descansando, por ahí trabajando también, porque no, y escuchándonos, ¿eh? Así que un saludo muy especial para todos ustedes, gracias por estar en la sintonía de LT42 AMF.

son excelentes personas. De corazón voy a dedicarle a Marcelo Poli Gómez y su compañera Nora Insaurralde, chamameceros de sangre, familia buena de verdad, este cariño entrañable

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0: 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Sí, eso, ahí está. 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Bueno. Saludos para toda la parcería, para todos los amigos. Saludos para aquellos amigos que quieran venir a desfilar con su reservado a desfilar el 5 de la zona rural. Comunicarse ahí con don Luis Maidana. Vamos a mandar un camión jaula para que pase. Creo que va a arrancar acá por Yuquerí. Este camión jaula del amigo Jorge García, ¿no? Así que bueno, la linda posibilidad también. Aquellos que van a querer venir a desfilar, comuníquese ahí con. Luis Maidana, saludos para Luis Maidana y familia. Para bailar y bailar. Vamos a tener que hacer una pausa. Saludos a los que quedan de semana. Muchos que quedan de semanero porque el próximo fin de viene todos para Mercedes. Saludos a todos los paisas. que están en la sintonía de la radio LT42, ¿eh? Así que, bueno, no, este sábado tranquilo, juega la selección argentina y están concentrados los amigos ahí por el partido fútbol que viene este sábado, juega Argentina, ¿eh?

0: Hacemos una pausa y ya volvemos.
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Lo nuevo amanecido, ahí está lo nuevo amanecido que va a estar en la gran jineteada, en la sociedad rural también, va a estar ellos para bailar. Solo para Ani Fernández, también, que están ahí a full anotando los jinetes para desfilar, porque la jineteada de Marcelina ya está completo, está cerrado ya la inscripción para la jineteada. Y anotación de jinetes, bueno, mi número y con Ani, Ani, bueno, ahí está la Nina Maidana y Luis Maidana, todo haciendo lo posible para que usted pueda venir a desfilar el 5, ¿no? Y para toda la gente acá de Mercedes, de la zona, del barrio, ahí un Víctor Sosa, está el brasilero también, con ganas de desfilar, y bueno, los abuelos que todavía suben, Sí, no, suben a caballo. Están con ganas de desfilar, así que... Calino, aprovechelo. Aprovechelo esta posibilidad, ya que hay invitación. Hágalo, vaya y participe en el desfile, ¿no? Va a ser todo tempranito, a las 9 arranca ya, A las 9 arranca todo. No hace muy largo, cosa que temprano pase la caballada, ya tipo 9 y media, 10 tendría que estar todos los jinetes con sus reservados para el desfile.

de los amigos de la zona rural, de los parajes, y comunicarse ahí nomás con Ani Fernández, al 3773-478486, o a mi número, pero para la zona de los parajes, de ahí con ella, también como decía, con Marina Maidana o con Luis Maidana, los tres ahí están coordinando todos para poder completar el camión que va a arrancar acá por Yuquerí. A dar la vuelta, ya el sábado va a ir a cargar, el sábado a la mañana va a ir a cargar. Saludos ahí para el cocinero, y se está con ganas de venir a desfilar, véngase, que sea uno más, uno más ahí para el desfile, ahí están los Roas, un saludo para el veterano, toda la familia Roa, está toda la familia Castillo, Chumbo, Fuera, González Fuera, Benítez Fuera, Gómez Fuera, bueno, hay tanta paisanada, Silveira, Silveira Fuera también, está digo, Ábalos Fuera, está así, todos los Ábalos. Así que bueno, para todos los tropillos, para todas las guainas, para todos los chicos. Saludos para Miguel Peloso, comandante Miguel Peloso, con gana, ya está anotado ahí, con gana va a venir el, a alzar en el camión su reservado. Nos vamos para allá, dice Miguelito Peloso, representando, está pensando ya representar al paraje Naranjito. Así que un saludo para Miguel Peloso, para su hijo Maxi. Y viene uno, un jinete de Virasoro, viene a desfilar a Mercedes, me decía Miguel Peloso, un jinete de Virasoro viene a desfilar a Mercedes, y este jinete estuvo por Jesús María este año, ¿no? Luego por allá, así que va a estar Mercedes también desfilando acá el 5 de julio, así que la invitación para todos, y también para la gente de Paso Los Libres, saludo para toda la parcería Paso Los Libres, Monte Casero, Curuzú, Cuatía. Así que vamos. Y hay que explotar eso. Acá hay muchísimos paisanos que tienen caballo para el desfile. Acá en estos parajes, acá nomás, ya te hay calle, alguna sirena o cualquier, o acá nomás por Tabaí, por ahí. Vemos muchos jinetes desfilando siempre como Concepción, que no es tan grande, Concepción, pero cuando hay un desfile de jinete se amontona, dijo el animador Alberto Alegre. Juntan.

0: para Jorge García, que está encargado, me dijo Jorge Díaz, de dormir allá por Yuquerí. Así que temprano andar ya el sábado que viene, Jorge Díaz, ahí por Yuquerí. Me iba a dormir ya por Yuquerí, Jorge. Fíjate vos las ganas ya de ir a buscar los reservados, los caballos para el desfile. Por ahí, si lo ven durmiendo al costado de la ruta en su camión a Jorge, invítelo, invítelo a cenar por ahí. Sábado 4 está por allá. Así que un saludo para Miguel Peloso y para toda la gente del paraje Naranjito. Está faltando los paisanos, paraje Timbocito. Saludos acá para el amigo González, acá Alfonso Loma. Usted tiene un trailer. Hace 4 o 5 caballos y venga a desfilar, ¿no? Ya tiene un trailer. Ahí anda el amigo Cali Caballero, tiene trailer también. Puede traer y venir a desfilar y después nos juntamos, nos encontramos todos en la sociedad rural, ¿no? Viene para ver jinetear ya temprano ahí. Hay muchos stand de comida, muchos pincheros, muchos juguetes, juegos, de todo va a haber, si Dios quiere. Buenas noches, Roberto, ¿cómo estás? Yo estoy acostada ya esperando el 5, dice. Yo saludarte, pasamos un tema de los nuevos amanecidos, estás esperando, estás acostada ya esperando el 5. Volvemos a la sociedad rural, ¿no?
1: Una lágrima y un recuerdo.
0: Lágrimas, muchas gracias.

0: Bueno, ahí está lo que se advierte, lo que se advierte, lo que se advierte, si Dios quiere.
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0: El 5. Una fiesta de Mercedes, ¿eh? Bueno, saludos para la amiga Gloria, que está Gloria también ya está acostadita y dice esperando el 5, Me dice Gloria, llegué en el sábado, Gloria. Me dice Gloria no conoce allá el parque estación, ¿no? ¿No? Yo pensé que lo vi una vez por ahí a Gloria, pero no era Gloria, decía, ¿no? Así que un saludo para Gloria y para todas las agrupaciones ahí de Paso de los Libres, Mira, Gloria que se viene para el 5, El brasilero dice, Lito no sube más, me dice.
1: Niño para la gente de Corrientes.
0: No creo, ¿no?
1: Santa Fe, ya comisiones.
0: El capataz brasilero, el pastor. Siempre con sus ovejas, ¿no? Tiene ovejas, tiene vacas, tiene todo, tiene, Ahora las ovejas su cultural. Quiero saludar a mi marido José Duarte, que está en el campo, Santa Clara, Yuquerí, de guardia. Saludos a su hijo Nicolás y mía, su mujer, Romy. Pasamos un tema. Saludos para el semanero José Duarte.
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0: Hola, Roberto, pasó un lindo tema para nuestro yerno Gustavo, que hoy está cumpliendo un año más de vida. Que siga siendo esa persona tan buena. Son los mejores deseos de su suegro, escuchá. Ramona y Lito Sosa. Lito Sosa, ¿no? Lito anda en moto, Mauro, que no así, nada. Ahí va Lito Sosa.
1: ¡Vamos, pues, Lito!
0: Otro semanero por acá, Saludos para Miguel Gómez, Capatán Maroma, que viene a... Va a venir a desfilar Miguel Gómez, Saludos para Miguel Gómez. Estancia Santa Teresita, un saludo para el paisano ahí de semanero, esperando el próximo fin de semana para venir a encontrarse con amigos. Ahí siempre hablamos de jineteado, que un paisano se ve, se encuentra con amigos que fueron por ahí, trabajaron juntos en tantas estancias, ¿no? Hay paisanos que han recorrido muchas estancias trabajando. Ahí sale uno, el otro queda. ¿Y dónde se viene a ver? En una jineteada. A veces se encuentra ahí con su capataz, el capataz que era, con el compañero, y todo así, Y ahora está ese manero en Estancia Santa Teresita, por ahí nomás acá, más cerca. Está ese manero el amigo Miguel Gómez, Bueno, Miguel, te mando un abrazo y nos vemos. Vemos, ¿lo escuchá?
2: Papaloto, buenas noches. Estamos
0: en buen samané, estamos en semanero acá. Si Dios quiere, voy a desfilar 5, si
1: Dios quiere.
0: Miguel va a estar desfilando ahí con la rubia, con su nena, ella anda para ahí con Miguel, vive por esa bebé, que ya anda a caballo, junto a Miguel Gómez. Así que bueno, Miguelito, nos vemos si Dios quiere. No era yo, yo pensé que era Gloria que andaba ya por el parque, pero no era Gloria. No. Claro que no llegó hasta el parque estación. El parque estación es tradicional para ir a conocer ahí. Ahí el parque estación dice que antes era un cementerio ahí. Ahí años atrás, muchos años atrás, ahí el parque estación era. El cementerio, y ahora un parque ahí, así que no es lindo estar ahí para andar medianoche por ahí, Ahí el parque estación, ¿no? Y ahí mucha historia tiene Mercedes Corrientes, ahí en el hotel de turismo, dice que era antes la terminal, donde que llegaban los carros ahí, y así, tiene tanta historia Mercedes, la tierra de Mercedes, que después fue cambiando. Hoy está inmenso la ciudad de Mercedes, ¿no? Muchísimos barrios tiene Mercedes, muchos habitantes, mucha gente de los abuelos, que era de un paraje, vino a ser patria acá en Mercedes y se quedó por acá, pero vino de un paraje, ¿no? Paraje Itapucú, como nombra tantas veces Tomatuama, el señor, un paraje que desapareció, pero había el paraje Itapucú, paraje Yaguarí, paraje Santa Juana, y después todos los parajes que tiene Mercedes Corriente alrededores, que bueno, muchos de los parajes vinieron a Mercedes a hacer patria, a hacer su casa y así a hacer y a formar familia, y así se iba agrandando Mercedes Corrientes, donde que hoy por hoy tiene muchísimos mercedeños, mucha mercedeñada tiene Mercedes Corrientes, y se hizo a caballo nomás, a caballo nomás fue todos los primeros pasos. Un saludo, y se merece este homenaje para estos paisanos, que siga habiendo todavía muchos que les sigue gustando esta tradición, ¿no? El desfile con su mejor reservado, con su mejor calcha, y después encontrarse en una fiesta de tradición.
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